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2: Son las 6 de la tarde con 10 minutos, 6 con 10. Estamos continuando Música W en el 95.7 de FM. ¿Cómo te va el día de hoy? Te saluda Itzel Flores con mucha alegría, con mucho gusto de acompañarte en esta emisión de domingo 7 de junio, esperando que lo estés aprovechando al máximo. Te platico que ahora vamos a escuchar el tema de No Dom, está titulado Don't Speak.
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5: Son las 6 de la tarde, ya con 20 minutos, 6 con 20. Estamos de regreso en Música W para seguir disfrutando de esta gran playlist que tenemos para ti en esta emisión de domingo 7 de junio. ¿Cómo te va el día de hoy? Platícame qué andas haciendo, lo puedes hacer a través de nuestra línea telefónica, que es la opción en cabina 951-51-638-96 y 951 también 251-0773. Es nuestra línea de WhatsApp. Comunícate conmigo, ¿qué andas haciendo? ¿Qué tal va tornando tu tarde noche de domingo? Esperando que le estés aprovechando al máximo y pues ya estés recargando pilas para el día de mañana o iniciar una nueva jornada, además de también estar con mucha energía, recargarla. Y bueno, también te comento, amigo Radio Escucha, que te puedes comunicar a través de estas líneas y también seguirnos en redes sociales. Nos vas a poder encontrar como W Radio Oaxaca. Vamos a continuar y te platico que nos vamos a ir hasta el año de 1998 con este cover de Sheryl Crow que seguramente ya conoces, ya lo ubicas, titulado Sweet Child O' Mine. Vamos a escuchar ese tema de Sweet Child O' Mine de Sheryl Crow, después de Chris Rock con Off The Beat, además de Al Stewart con la canción y título de Let's Start Together.
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2: Las 6:24.
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10: Son las 6 de la tarde con 40 minutos, 6 con 40, estamos de regreso en Música W. Soy Itzel Flores, te acompaño hasta las 8 de la noche. Te comento, amigo Radio Escucho, que te puedes reportar a través de nuestras líneas de contacto. Es el 951-51-638-96 y 951-251-0773. En este momento te comento que tenemos una temperatura bastante agradable esta tarde-noche de domingo, una temperatura de 19 grados con sensación térmica de 24. Hay pronóstico de lluvia para la tarde noche del día de hoy, así que hay que tomar las debidas previsiones. Y con respecto a la música, te comento que nos vamos a trasladar hasta el año de 1989. Vamos a escuchar el tema titulado Have I Told You Lately de Van Morrison. Y es que dentro de las curiosidades te comento que es una balada romántica muy popular, además de que Morrison la compuso originalmente como una oración y tema religioso. Además, esta versión fue grabada en el 95 y le hizo ganar un premio Grammy. También Rod Stewart hizo famosa una versión en el año de 1993. ¿Con qué versión te quedas? ¿La de Rod Stewart del 93 o la original de Van Morrison? Házmelo saber a través de nuestras líneas telefónicas.
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1: Son las 6:56, 6:56, nos vamos acercando también a esta segunda hora musical en esta noche de domingo. Te platico que acabamos de escuchar a Simperfect, el tema titulado Love Wonders. A continuación te voy a dejar con Marvin Gaye con el tema titulado Sex and Healing.

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4: ¿Qué tal? Ya son las 7 de la noche con 7 minutos, 7 con 7. Seguimos disfrutando de música W en el 95.7 de FM. Te voy a dejar ahora con Simperfect, el tema titulado Big Love. De igual forma, en este nuevo bloque de canciones te informo que disfrutaremos de Wit con el tema Sweet Surrender y finalmente The Scientist, el científico de Coldplay. No le cambies, recuerda que estás en el 95.7, transmitiendo totalmente en vivo desde Valero Trujano, número 708, Colonia Centro.
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9: Son las 7 de la noche con 21 minutos. Seguimos disfrutando de música W. A continuación, en este nuevo bloque de canciones, vamos a escuchar a Simple Red con el tema de So Beautiful. También escucharemos a Barry Ferry interpretando Don't Stop the Dance, y finalmente cerrando el bloque de canciones, Harold Melvin interpretando The Love I Lost. Recuerda que estamos transmitiendo totalmente en vivo desde Valeria Trujano número 708. Te saluda Itzel Flores, acompañándote hasta las 8 de la noche para hacer más ameno tu día.
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1: Son las 7 de la noche con 37 minutos, 7:37. Acabamos de escuchar a Harold Melvin, el tema titulado The Love I Lost. Con esto te comento que nos vamos rápidamente a la pausa. Es muy breve regreso con buena música, Música W.
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2: 7:48 PM, acabamos de escuchar a Zaid con el tema Smooth Operator. Con esto te platico que nos vamos a la pausa, también ya casi nos acercamos al final de este espacio musical.
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2: Son las 7 de la noche con 55 minutos, 7:55. Nos acercamos al final de este espacio musical. Te comento que vamos a escuchar este último tema a cargo de Stevie Wonder titulado Lately. Con eso también aprovecho para despedirme, porque hemos llegado al final de esta emisión de Música W, en esta emisión de domingo 7 de junio, esperando que la estés pasando de maravilla y que estés recargando pilas para iniciar el día de mañana esta nueva jornada, además de una nueva semana. Muchísimas gracias por la sintonía, por la escucha. Me despido de ti, soy Itzel Flores, y te recuerdo que nos escuchamos mañana en punto de las 9 a.m. para llevarte toda la información a través de Contenidos W, y nuevamente al aire, pero de 4 a 6 con nuestro espacio musical. Excelente noche, síguela pasando bonito, excelente domingo, excelente fin de semana.
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3: Hola, soy Brenda Flores y esto es De Rival a Rival. Sudáfrica tendrá como mayor fortaleza el juego colectivo de cara a su participación en el Grupo A del Mundial del 2026. Los jugadores más destacados del equipo están encabezados por su experimentado portero y capitán Rowan Williams, de 34 años, así como el motor del mediocampo Teboho Mokoena, ambos del Mamelodi Sundowns, club estelar de la Liga Sudafricana. Oswin Apolis, extremo del Orlando Pirates, Lil Fo, delantero del Burnley de la Premier League, así como Bekele Mokasi, central del Chicago Fire, completan la lista de jugadores llamativos de los Bafana Bafana. El 90% de los dirigidos por Hugo Broos milita en la liga local, por lo que, aún sin una superestrella internacional, buscarán una participación digna en el debut en suelo mexicano.
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3: Hola, soy Brenda Flores y esto es De Rival a Rival. Corea del Sur llega al Mundial 2026 con una de las plantillas más equilibradas y talentosas de Asia, combinando estrellas europeas consolidadas y jóvenes promesas. El gran estandarte continúa siendo Heung-min Son, delantero de Los Ángeles FC, quien a sus 34 años se mantiene como capitán absoluto y líder histórico. Es muy probable que el ex del Tottenham viva su última justa mundialista. Kim Min-jae, central del Bayern Múnich, es el pilar indiscutible en zona baja, mientras que Lee Kang-in, volante del Paris Saint-Germain, otorga ese flujo de balón efectivo en medio campo. Hwang Hee-chang, extremo de los Wolves, Hwang In-byung, contención del Feyenoord, así como una nueva camada de jugadores juveniles, completan un equipo sumamente competitivo que complicará, sobre todo en medio campo, a la selección mexicana.
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0: Revista del Consumidor Radio. ¿Sabías que un mal uso de tu rastrillo desechable no solo acorta su vida útil, sino que también favorece la aparición de bacterias? Cuidar tu piel empieza desde saber elegir el producto correcto en el supermercado.
2: Además, si viajas a alguna de las sedes de la Copa Mundial 2026, te compartimos las mejores opciones para mantenerte conectado. De esto y más platicamos hoy. Quédate en Revista del Consumidor Radio.
0: Revista del Consumidor. Los rastrillos desechables son herramientas de afeitado que tienen como objetivo ofrecer una opción práctica, higiénica y económica para el cuidado personal. Este tipo de productos son de uso limitado, ya que dependiendo de su calidad pueden durar de 5 a 10 afeitadas.
2: Su bajo costo los vuelve ideales para viajes o uso ocasional. Además, su distribución es amplia, pues se encuentran en supermercados, farmacias o tiendas de conveniencia. Están fabricados principalmente de plástico, lo que puede facilitar su manejo. Cuentan con un mango, un cabezal con navajas preinstaladas de acero inoxidable y una banda lubricante.
0: En el mercado podemos encontrar modelos para mujer y para hombre, y aunque la tecnología es similar, cada tipo de rastrillo se segmenta por género para adaptar su forma y banda lubricante a diferentes zonas del cuerpo. Esta segmentación responde a las necesidades prácticas y estrategias de marketing, que suelen reflejarse en los precios, ya que los productos de mujer son más caros que los de hombre.
2: Para ayudarte a elegir mejor, el Laboratorio Nacional de Protección al Consumidor puso a prueba la resistencia y desempeño de 26 modelos distintos, 13 modelos para mujer y 13 para hombre. Se realizaron distintas pruebas para comprobar que los empaques incluyeran la información comercial en español de acuerdo con las normas oficiales mexicanas. También se revisó a detalle el estado de las navajas, analizando el estado original del filo y que estuvieran libres de oxidación o cualquier daño.
0: También se determinó la carga máxima de los mangos antes de romperse. En este caso se convocó a un panel de personas consumidoras que calificaron aspectos como la efectividad en el afeitado, la experiencia de uso y el cuidado y protección que brindan a la piel.
2: En el caso de los rastrillos para mujer, los resultados fueron los siguientes. Todos los modelos analizados presentaron su información comercial correctamente. El modelo de la marca Chedraui presentó imperfecciones en las hojas, navajas. Tres modelos de Gillette, dos de Equate, Chic, Envisage y Big obtuvieron la excelencia en la prueba de cuidado y protección de la piel. Los productos que calificaron con excelencia al promediar todas las pruebas fueron Big, Envisage, Chic y tres modelos de la marca Gillette. Recuerda que la calidad puede ser la misma, pero el precio no. Por ejemplo, el paquete de Chic cuesta 161 pesos y trae cuatro piezas. Estarías pagando 40 pesos por rastrillo. Por su parte, el paquete Gillette Venus Extra Suave cuesta 154 pesos, pero al traer menos piezas, cada rastrillo te cuesta 77 pesos, casi el doble. Por eso es importante que compares los precios y desempeño de cada producto.
0: Ahora, en el caso de los rastrillos para hombre, se encontró que todos los modelos presentaron correctamente su información comercial. Tres modelos presentan imperfecciones en las navajas, Chedraui y dos de la marca Daycare. Cuatro modelos calificaron con excelencia en la prueba de cuidado y protección en la piel, tres de la marca Gillette y uno de la marca Envisage. Es importante evaluar el desempeño y el costo por unidad antes de elegir. Por ejemplo, en el paquete Envisage, calificado con excelencia, cuesta 40 pesos y contiene dos piezas. Estarías pagando 20 pesos por rastrillo. Por su parte, el paquete Big de cuatro piezas cuesta 107 pesos, lo que eleva el costo a 27 pesos por cada pieza.
2: Usa tu presupuesto de manera inteligente. Presta atención a las recomendaciones de compra y uso. Compra tus rastrillos en comercios establecidos y revisa que el empaque esté en buenas condiciones. Guarda tu comprobante en caso de que necesites realizar algún cambio por defectos de fábrica. No compartas el rastrillo con otras personas, aunque sean de tu propia familia. Cámbialo cuando notes que necesitas hacer más presión para rastrear rasurar adecuadamente.
0: Usa gel o crema para afeitar. De esta forma tu piel sufrirá menos. Usa crema sin fragancia o aloe vera para cuidar tu piel después de afeitarte. Déjalo secar después de utilizarlo. La humedad puede dañar las navajas. Guárdalo en un lugar limpio y sin humedad después de usarlo.
2: Tu elección va más allá de la marca. Se trata de calidad, precio y sobre todo responsabilidad. Al terminar la vida útil de tu rastrillo, no olvides desecharlo de forma segura. Envuélvelo en material resistente o colócalo dentro de un envase vacío para evitar que las hojas queden expuestas. No olvides que la información es tu mejor aliada para consumir de manera responsable.
1: Revista del consumidor.
0: Boletos digitales, mapas, transportes, pagos y hospedaje dependen del acceso a datos móviles. Pero, ¿sabes cómo mantener la conexión al cambiar de ciudad o país sin agotar el saldo, pagar cargos inesperados o perder tu número? Para controlar el uso de tus datos móviles y evitar gastos excesivos en tu celular, tienes que saber qué es lo que estás usando.
2: Si cruzas la frontera y quieres seguir conectado, el servicio de roaming permite que tu número funcione fuera de México, ya que al momento de pisar suelo extranjero, tu celular se conecta a la red de otro operador para que no dejes de postear ni de llamar.
0: Es importante que tomes en cuenta que las tarifas internacionales suelen ser más elevadas, dependiendo de tu plan, operador y país que visites. El cobro puede ser por cada minuto, mensaje o megabyte que uses.
2: Si el roaming no es para ti, sigue estas recomendaciones. Primero, revisa si tu plan ya lo incluye. Y si no es así, desactiva la opción en tu configuración, porque al cruzar la frontera, el equipo podría conectarse automáticamente y generar cargos imprevistos.
0: También verifica cuál es tu línea predeterminada para llamadas y datos. Así evitarás activaciones por error y costos adicionales. Viaja con información y evita sorpresas con la cuenta.
2: Ahora hablemos de las eSIM, un chip digital que se descarga mediante un código QR o una aplicación.
0: Este puede incluir llamadas y mensajes o solo datos. Su ventaja es que te permite conservar el número habitual, ya que los dispositivos pueden manejar dos líneas simultáneamente, la física y la digital.
2: Para viajes internacionales, muchas personas optan por una eSIM regional que les brinda datos móviles y simultáneamente mantiene la línea original exclusivamente para llamadas importantes o emergencias.
0: Presta atención, sigue estos tres pasos clave. Primero, verifica qué incluye exactamente el servicio. Segundo, revisa a detalle los términos y condiciones. Y tercero, confirma quién es el proveedor y bajo qué esquema opera.
2: Toma en cuenta que no todas las eSIM cumplen con los mismos requisitos regulatorios que los operadores tradicionales. Por eso, antes de pagar, lo mejor es informarte bien.
0: Por ello, te traemos una guía rápida para que sepas si debes usar roaming o una eSIM. En caso de que uses roaming antes del viaje, verifica si tu plan incluye Estados Unidos y Canadá. Confirma si se activa de manera automática y revisa muy bien los límites de uso y las tarifas adicionales. Ya cuando estés en tu destino, activa el roaming solo si lo necesitas. Monitorea constantemente tu consumo desde la app de tu operador. Y cuando por fin regreses a casa, desactiva el roaming si ya no lo vas a usar. Y revisa cuidadosamente tu factura.
2: En cambio, si eliges la opción de la eSIM, toma en cuenta lo siguiente. Antes de empacar tus maletas, verifica la compatibilidad y confirma que tu equipo esté desbloqueado. Compara planes regionales para Estados Unidos, México y Canadá. Descarga y activa la eSIM antes de salir de viaje. Durante tu estancia, configura la eSIM como tu línea principal de datos. Desactiva el roaming en tu línea principal y monitorea el consumo de datos en el plan que contrataste. Y al volver a tu hogar, elimina la eSIM temporal si solo era para el viaje y verifica que tu línea principal vuelva a ser la predeterminada.
0: Una estrategia que puede funcionarte es mantener tu línea física activa para cualquier emergencia y utilizar una eSIM regional para el consumo intensivo de datos.
2: Recuerda que la conectividad la vas a necesitar para todo, desde mostrar tu boleto digital hasta encontrar a tus acompañantes. Lo mejor es conocer todas las variantes, porque solo tú puedes decidir qué opción se adapta más a tus necesidades.
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0: Muy buenas noches, bienvenidas y bienvenidos a La Hora Nacional. Qué gusto poder acompañarles una vez más en este espacio donde México se escucha, se comparte y se reconoce a través de su cultura y su gente. Y hoy me acompaña en la conducción María Luisa Peralta. María Luisa, bienvenida, hola.
1: Qué gusto y muchas gracias también por compartir este espacio. Esta semana arranca el Mundial de Fútbol 2026 y empieza la cuenta regresiva. Les presentaremos la banda sonora. Con música, emoción y el espíritu de millones de aficionados, comienza sentirse la fiesta más grande del fútbol.
0: Sí, fiestón loco. Les vamos a platicar de las cuatro jóvenes mexicanas que ya tienen asegurado su lugar en algunos de los partidos más importantes de la Copa del Mundo 2026.
1: El fútbol va más allá de la cancha. Es un espacio de encuentro, expresión artística y transformación social. Les contaremos cómo las mujeres a lo largo de la historia han luchado por tener un lugar en el fútbol femenil.
0: Vamos a platicar sobre la exposición Nahuales en la cancha de Filogonio Nax, artista plástico oaxaqueño reconocido a nivel mundial, que convierte la cancha en el espacio de un ritual colectivo desde donde el mundial se resignifica desde una raíz indígena.
1: También tendremos recomendaciones culturales, deportivas y de entretenimiento en la Ciudad de México con nuestra chilanguía.
0: Periodista, escritora y cronista imprescindible de México. Hoy recordaremos a una mujer cuya voz ha marcado la historia cultural del país, Helenita Poniatowska.
1: Esta noche también conoceremos todos los detalles de la convocatoria México Canta por la Paz y contra las Adicciones con Miguel Trujillo, presidente del Consejo Mexicano de la Música.
0: Y tendremos información útil sobre los programas Jóvenes Construyendo el Futuro y la entrega de tarjetas para la beca Rita Cetina. Así que comenzamos. El Mundial de Fútbol no solo se juega en la cancha, también se vive en las calles, en las reuniones con amigos y por supuesto en la música. Les presentaremos la canción de Julieta Venegas rumbo a la Copa del Mundo 2026, un tema que busca capturar el papel de las mujeres, la energía, la diversidad cultural y la pasión que se vivirán en México, Estados Unidos y Canadá.

0: Mi nombre es Daira Yaretsi Díaz García. Soy de Oaxaca, de la costa, orgullosamente. Practico el fútbol desde los 4 años. Gracias a Dios tuve la oportunidad de tener un hermano que me entrenara. Y estar aquí es un honor y un privilegio conocer a la presidenta, a Fiarlín, a la árbitra, a las juezas. Y estoy muy agradecida primeramente con mi Dios y con la presidenta porque es algo grandioso y maravilloso lo que está haciendo con las mujeres. Y quiero decirles que crean nada más, crean que todo es posible porque para el que cree, todo es posible. Gracias.
1: Bueno, yo soy Carla Peña, tengo 23 años, soy freestyler, fútbol profesional. La verdad es que me da mucho gusto estar aquí, me da mucho gusto que hayan hecho esta convocatoria. La verdad es que nos sumamos cada vez más mujeres y me sorprende que seamos muy jóvenes las que ganamos. Y lo único que espero es que más niñas se sumen y que luchen por sus sueños. Porque mira, hoy estamos aquí y es algo que nunca me hubiera imaginado.
2: Mi nombre es Yolette Cervantes Cuasquegua, tengo 21 años, soy del municipio de Tlaquilpa, del estado de Veracruz. Querida presidenta Claudia Sheinbaum Pardo, muchísimas gracias por tomarnos en cuenta y por ser una de las afortunadas de estar en un evento muy importante como lo es el Mundial de Fútbol. La admiro y la respeto demasiado por ser la primera mujer presidenta de nuestro bello país. Creo que no hay palabras para decir ahorita en este momento cómo me siento. Estoy muy emocionada. Gracias, realmente gracias por tomarnos en cuenta. Que sigamos impulsando el fútbol femenil porque todas las mujeres tenemos nuestros talentos, cualidades y qué bueno que se puedan dar a conocer. Muchísimas gracias.
3: Presidenta Claudia, muchas gracias por esta oportunidad. Soy Briana y de verdad estoy, primero que nada, muy agradecida. Mi sueño siempre ha sido estar en un partido de un mundial y pues ahora se me cumplió. Muchas gracias a las juezas también. Desde muy chiquita juego fútbol, desde los 5 años. Recuerdo haberlo hecho con mi hermano, con mis primos, con niños, principalmente con hombres. Y creo que este tipo de concursos abre la oportunidad para que se siga impulsando el fútbol femenil. Muchas gracias a todos y que vivan las mujeres y que siga creciendo este proyecto a nivel nacional que es el fútbol femenil. Muchas gracias.
4: Durante muchos años las mujeres tuvieron que abrirse camino en espacios donde incluso se les negó el derecho a jugar fútbol de manera profesional. Sin embargo, con esfuerzo y talento lograron transformar la historia de este deporte.
5: Hoy, las futbolistas mexicanas inspiran a nuevas generaciones y forman parte fundamental del crecimiento del fútbol femenil. Esta cápsula nos recuerda a algunas de las mujeres que ayudaron a cambiar las reglas del juego.
6: El fútbol lo han practicado hombres y mujeres desde la segunda mitad del siglo XIX. Cuando el juego empezó a popularizarse en el Reino Unido y en otras partes del mundo. En México, el primer torneo se llevó a cabo en 1902 y 40 años.

0: años después, se instauró la primera liga de fútbol profesional varonil. En contraste, el fútbol femenil quedó durante mucho tiempo como una práctica amateur. Se empezó a imponer la idea de que este deporte no era apropiado para mujeres desde un punto de vista moral y de salud, bajo afirmaciones médicas falsas. Incluso algunas federaciones nacionales de fútbol prohibieron la práctica femenil. Sin embargo, en las calles y escuelas, las mujeres continuaron practicando el deporte. En la década de los 60, empezaron a proliferar equipos y ligas femeniles en la Ciudad de México y en diferentes estados de la República. El Club México, el Nacional, Gacelas, Cachorras, Margaritas y Tapatías dieron espacio a niñas y adolescentes para jugar de una manera más organizada. En 1969 se instauró la Liga América y en 1970 se constituyó la Asociación Mexicana de Fútbol Femenil. De ese impulso salió el equipo nacional que representaría ese mismo año a México en el primer Mundial Femenil de la historia, organizado en Italia. Las mexicanas tuvieron, sin embargo, dificultades para encontrar un lugar donde entrenar antes del Mundial. Sufrieron para conseguir uniformes y para reunir el dinero de los vuelos. Sin reconocimiento oficial, las jugadoras partieron a Europa, donde obtuvieron el tercer lugar al derrotar a Austria e Inglaterra. Destacó especialmente la actuación de Alicia Vargas, quien fue apodada por la prensa italiana como la Pelé mexicana. Un año después, en 1971, México fue la sede del segundo Mundial Femenil. En el torneo participaron jugadoras de Argentina, Inglaterra, Francia, Italia y Dinamarca. Los partidos se realizaron en Guadalajara y la Ciudad de México. Los Juegos de las Mexicanas, incluyendo semifinal y final, registraron cerca de 90.000 espectadores en el Estadio Azteca y fueron un éxito desde el punto de vista comercial. El éxito del torneo contrastaba con la situación de las jugadoras, quienes jugaban y grababan comerciales sin cobrar, a pesar de que tenían que cubrir los gastos de su preparación y equipo, y en varios casos habían tenido que pausar sus estudios o trabajo. Ante esa injusticia, las jugadoras mexicanas exigieron una compensación e incluso contemplaron no presentarse a la final contra Dinamarca. Así, Guadalupe Tovar declaró ante la prensa que el comité organizador ha ganado miles de pesos con este campeonato y a nosotras no se nos ha estimulado en nada. A pesar de que la cuestión salarial no fue resuelta, tanto personas particulares como empresas ofrecieron premios para las futbolistas mexicanas, que reflejaron estereotipos de los roles de género de la época. De 100 a 500 pesos por gol, una recámara, libros de cocina, bolsos de mano, portafolios, cámaras fotográficas y viajes. El fútbol femenil enfrentó además la crítica de una parte de la prensa deportiva, centrada en la técnica y la preparación física de las jugadoras. Asimismo, otras publicaciones prefirieron sexualizar los cuerpos de las futbolistas en vez de destacar su faceta deportiva. A pesar de los prejuicios y la hostilidad, que aún perduran, las jugadoras pioneras de los mundiales de 1970 y 1971, Irma Yolanda Carmina Gutiérrez, Elvira Aracén Sánchez, Juana Irma Chávez Barrera, Guadalupe Tovar Ugalde, Elsa Huerta Méndez, Alicia Vargas Ángel, Silvia Zaragoza y Marta Coronado, entre otras, abrieron el camino para el reconocimiento social del fútbol femenil en México.
1: El fútbol también puede convertirse en arte, memoria y símbolo colectivo. Y eso es justamente lo que propone la exposición Cascarita Llanera, Nahuales en la cancha.
2: El artista oaxaqueño Filogonio Naxin transforma el imaginario futbolero desde las raíces indígenas y convierte la cancha en un espacio ritual lleno de identidad y de color. Vamos a conocer esta propuesta.
3: Estamos en tiempos mundialistas y futboleros, y eso hace que el fútbol sea parte de toda la colectividad y que también se pueda transformar en arte y en memoria. Por eso hoy vamos a hablar de una exposición. Se trata de Cascarita Llanera, Nahuales en la Cancha.
4: Así es, y el artista oaxaqueño Filogonio Nashin transforma el imaginario futbolero desde las raíces indígenas y convierte la cancha en un espacio ritual lleno de identidad, de tradición y de color. Filogonio, bienvenido a la Hora Nacional. Qué gusto tenerte por acá.
5: Tenda nunga tsimu atokwanda gune na hisa no mate chiranga kwasimi hun kwandanga anika tu yehun kwinyishino kwani si ya no fe ni anashinanda shimira nashinanda inima. Antes que nada, pues un saludo en mi lengua materna, que es la lengua mazateca del estado de Oaxaca, principalmente en la Sierra Mazateca. Yo me dedico a la pintura, al dibujo y al arte y a esta manifestación. Y ahorita pues estamos en este tiempo tan emblemático, histórico, que es el Mundial. Por eso puse a mis nahuales a jugar fútbol también.
3: ¡Qué maravillosa idea y qué maravillosa historia estás contando! Porque es parte de toda nuestra cosmovisión también, ¿no? Y traerla a algo tan contemporáneo como el fútbol debió ser una revoltura de ideas ahí en tu cabeza. ¿Cómo llegamos a esta obra?
5: Todo mi trabajo siempre se ha manifestado a través de los animales, partiendo desde las leyendas, los cuentos de la cultura mazateca. A raíz de eso es como empiezo a fusionar estos seres fantásticos y también los nahuales. Para nosotros tiene que ver con una deidad que te protege
3: desde que naces,
5: ajá, durante tu vida. Pero es una deidad que no se ve, sino lo sientes como persona, ya sea cada quien lo puede adquirir por un ritual o simplemente el animal que te guste más.
3: Esto está en el centro de la Ciudad de México, lo podemos visitar en la Secretaría de Educación Pública, ¿cierto?
5: Se inaugura el 9 y ya para el público abierto a partir del 10 de junio ya se puede pasar a visitar esta exposición en el Museo Vivo del Muralismo.
3: Oye, ¿habías pensado alguna vez trabajar con el fútbol, tú como artista?
5: No, aquí una buena pregunta. Ajá. No, creo que más bien mi trabajo es como una línea del tiempo. Siempre voy abordando temas de lo que va pasando
3: coyuntural,
5: en todos los eventos, tanto social o lo que vaya pasando, siempre voy registrando esta parte de mi trabajo. Entonces, cuando anunciaron el año pasado, es cuando surge esta idea de cómo resolverlo, pero justamente siempre hago a partir de estos nahuales. Lo único que hice es fusionarlo directamente, porque en realidad yo no uso boceto ni bosquejo. Wow. Todos los trabajos directamente, cuando empiezo a trazarlo, es como vayan a surgir y como quedan las piezas, como tal cual yo lo quiero.
3: Inspiración y talento, maestro Cha.
6: Totalmente,
3: Oye, Filogonio, muchísimas gracias por visitarnos. Por favor, recuérdanos dónde podemos verlo y hasta cuándo.
6: En redes sociales.
3: También.
5: Pues los invito a que pasen a partir del 9 de junio en el Museo Vivo del Muralismo, que es de la Secretaría de Educación Pública. Ya estará abierto para que puedan apreciar este tipo de trabajo. Y también los invito a que me sigan en las redes sociales como @filogonionashin. Nashin se escribe Naxin. Y es en mazateco, que significa venadito.
3: Mira, qué bonito. Y que vivan los artesanos y las artesanas.
5: Que viva México y que sigamos disfrutando de esta cosmogonía y de todas las culturas que existen en México, que es lo que nos hace como la riqueza de México, más que nada.
3: Muchísimas gracias y muchísimas gracias a todos ustedes por estar con nosotros aquí en La Hora Nacional. Por favor, no se vayan.
1: La capital se prepara para recibir a visitantes de todo el mundo con actividades que combinan deporte, cultura y entretenimiento. Entre las principales opciones destaca el Fan Fest FIFA 2026 en Campo Marte, donde habrá experiencias deportivas, gastronómicas y espectáculos musicales.
2: Es una oportunidad genial para poder vivir la pasión mundialista desde diferentes perspectivas. Vamos a ver y escuchar qué nos tienen preparado en esta ocasión Germán Gastelum y Orlando Abbas.
7: Bienvenidos amigos y bienvenidas, ya estamos en pleno Mundial 2026, así que la pasión futbolera se vive al máximo en cada rincón de la capital.
2: Y el momento más esperado llega el jueves, el 11 de junio, con la inauguración del Mundial 2026, México frente a la selección de Sudáfrica en el legendario Estadio Ciudad de México.
7: ¡En nervios! Y para quienes quieran vivirlo en comunidad, el partido también se transmitirá gratis en la mega pantalla del Zócalo Capitalino, convirtiendo el centro histórico en una gran tribuna.
2: Los días 9 y 10 de junio llega México Vibra 2026 al Auditorio Nacional con artistas como, chéquense nomás, Alejandro Fernández, Carla Morrison, Vandel Recodo, wow. Tim Rich, el sonorense Karim León, acompañados por la Orquesta Sinfónica de Minería.
7: Y el 10 de junio la energía se multiplica con un concierto de rock alternativo en el Metropolitan, además de una presentación masiva al aire libre en el Monumento a la Revolución.
2: Suena bien, ¿eh? Ahí también va a haber fiesta, así que esos días la ciudad no solo vibra, literalmente suena como estadio lleno en cada escenario. Además, el 13 de junio a la 1 de la tarde a las 13 horas, el Paseo de la Reforma será escenario del desfile La Pelota Vuelve a Casa, y en sábado, increíble, una celebración que recorre la historia y la pasión del fútbol.
7: Así que ya sabe, una ciudad entera celebrando el deporte que une al mundo con arte, música y cultura en cada esquina.
2: No cualquier ciudad es la sede de la
7: Chilanguía.
2: ¡Chilanguía!
7: ¿Y del mundial?
2: ¡Sí, sí!
1: Hablar de Elena Poniatowska es describir a una de las figuras más influyentes de literatura y el periodismo mexicano. A lo largo de décadas ha documentado acontecimientos fundamentales de nuestra historia, dando voz a quienes pocas veces ocupaban los titulares.
2: Reconocida por muchos como la décima musa mexicana, su obra ha dejado una huella profundísima en generaciones de lectores. Hoy conoceremos parte de su legado, su compromiso con la memoria colectiva y la importancia de su trayectoria en la siguiente cápsula.
0: Elena Poniatowska es una periodista, escritora, cronista y activista mexicana de origen francés polaco, destacada por su profundo compromiso con los que menos tienen y un agudo oído para escuchar las voces del pueblo. Nació el 19 de mayo de 1932 en París, Francia. Sus primeros años transcurrieron en el contexto de la Segunda Guerra Mundial. En 1942, debido a la invasión nazi a Francia, Elena y su familia se trasladaron a México como refugiadas. Mi mamá me dio el mejor regalo, un país, declaró décadas después. Su formación formal fue breve, no pudo costear la universidad y optó por estudiar taquigrafía, una herramienta que más tarde definió su método de trabajo, la escucha atenta y la transcripción fiel de los testimonios de la gente. En 1953 se inició su actividad en el periodismo, oficio que la llevó a ser una de las mejores escritoras de género testimonial. En 1968 sucedió uno de los episodios más trágicos de la historia contemporánea de México, la masacre estudiantil del 2 de octubre. A partir de los testimonios de sobrevivientes, familiares y estudiantes presos en Lecumberri, Elena publicó en 1971 La noche de Tlatelolco, una obra que se convirtió en un referente generacional. Hasta la fecha, es uno de los libros más leídos en México sobre la represión contra los estudiantes. Tras los sismos de 1985, Elena documentó el surgimiento de una sociedad civil autoorganizada en su libro Nada, Nadie, las voces del temblor. Décadas más tarde, relató el movimiento de resistencia pacífica tras el fraude electoral de 2006 en Amanecer en el Zócalo. Elena Poniatowska también es narradora de las figuras femeninas más importantes del siglo XX mexicano, entre ellas Tina Modotti, Leonora Carrington y Las Siete Cabritas, Frida Kahlo, Nahui Olín, Pita Amor, Rosario Castellanos, María Izquierdo, Elena Garro y Nelly Campobello. Elena Poniatowska ha recibido numerosos galardones a lo largo de su carrera, en especial el Premio Cervantes, y es doctora honoris causa por múltiples universidades nacionales e internacionales. Sobre su experiencia como periodista y escritora, Elena ha dicho: "Le debo todo al periodismo, incluido mi amor a México, porque me obligó a conocerlo". Elena Poniatowska se ha sumado también en distintos momentos a la lucha por la justicia social y la defensa de la soberanía de México. En 2008 participó en el movimiento de las Adelitas, conformado por miles de mujeres que se movilizaron para impedir la privatización del petróleo. Por su intensa labor cultural, periodística y política, Elena Poniatowska se ha consolidado como una figura clave dentro de la historia de México y Latinoamérica. Y a sus 94 años, sigue escribiendo cuestionando e impulsando que todas y todos contribuyamos a la defensa de la soberanía del país.
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2: Y ya iniciaron las audiciones para la segunda edición del concurso México Canta por la Paz y contra las Adicciones. Vamos a ver y escuchar lo que nos comentó Miguel Trujillo, presidente del Consejo Mexicano de la Música, a un servidor y a Orlando Abasso.
9: La música siempre ha sido una herramienta muy poderosa para contar quiénes somos, y en México, nuestro país, además de acompañar nuestras fiestas y tradiciones, también ha servido para construir comunidad, transmitir emociones y abrir conversaciones importantísimas.
10: Y de todos esos temas y emociones nació un concurso binacional que se llama México Canta por la Paz y contra las Adicciones, que en este año llega a su segunda edición. Y para saber más, hoy nos acompaña Miguel Trujillo, que es el presidente del Consejo Mexicano de la Música.
11: Orlando, ¿qué tal? Al público, buenas noches. Este año va enfocado solamente a la música tradicional mexicano, regional mexicana, y también hubo una reducción en edades. El año pasado fue de 18 a 34, este año es de 18 a 29 años. Esta fue una decisión con la Secretaría de Cultura. Son las edades en los programas para los jóvenes adultos,
10: okay.
11: 18 a 29. Entonces fue, alineémonos a esas edades. Y el género, pues seguimos con el dedo en el renglón de hacer canciones que no hagan apología al crimen, al delito, que no lo glorifiquen.
10: Hay muchos cambios en México Canta. La vez anterior hubo 6 semifinales, en esta ocasión se reduce a 2, pero una es en Estados Unidos, la otra es en Sinaloa. Hay mucha descentralización, pero también quiere decir que hubo eco en todos lados.
11: Totalmente. Y fíjate que la primer semifinal va a ser el 23 de agosto en Los Ángeles, en el famosísimo Teatro Million Dollar, y después el 30 de agosto en el Esperanza Iris en Mazatlán, y la gran final va a ser el 13 de septiembre en el Auditorio Nacional. Cerramos en el Zócalo.
10: ¿Qué?
11: El 15 de septiembre.
10: ¿Cómo lo? ¿En serio?
11: Los ganadores se van a presentar en el gran evento del 15 de septiembre en el Zócalo, así que estamos muy muy felices. Le pedimos a todos los intérpretes o cantautores que por favor se inscriban en mexicocanta.gov.mx. tienen hasta el día 10, es miércoles 10 de junio, para registrarse, de los 18 a los 29 años, que canten música regional mexicana o tradicional mexicana.
10: Ahí le van unas fechas a toda la audiencia para que se las aprendan. El anuncio del semifinalista de Estados Unidos sale el 24 de julio, para que estén ahí atentos si es que ustedes se inscriben. Y el anuncio de los semifinalistas de México sale el 31 de julio. Todos atentos, todas atentas, porque México Canta está de regreso.
11: ¿Qué tal, eh? Estamos muy felices y yo creo que esto, como va a seguir por muchos años más, pero es importantísimo que todas aquellas personas que tienen este talento, esta inquietud de cantar, de presentar su proyecto, que utilicen México Canta como un escaparate para poder llegar a las personas.
10: Es talentosísima nuestro país, pero viste hace rato cantautores,
11: claro,
10: autores, cantantes,
11: intérpretes, claro.
10: Y la música mexicana está evolucionando todo el tiempo.
11: Y es muy importante también mencionar, este es para solistas, para duetos o para grupos. O sea, que pueden participar en cualquier configuración.
10: Oye, Miguel, ¿tienen redes sociales?
11: Sí, igual estamos en todas las redes sociales como México Canta, y nos pueden buscar y ahí pueden estar pendientes de toda la información.
10: Pero claro, oye, es importante decir algo, que lo crean, yo fui testigo de primera mano. De
11: acuerdo.
10: Sí, tú estuviste ahí, al pie del cañón, sí, claro. Realmente las historias son conmovedoras y cambia vidas. Ahí tiene a Sergio Maya girando, o sea, sí les dan seguimiento. Si ustedes quieren inscribirse, háganlo, tienen hasta el 10 de junio.
11: Sí, imagínense, o sea, tener todo este proceso, que queden entre los finalistas, que pasen a la final y coronar toda esta etapa presentándose en el Zócalo. Digo, aparte que van a pisar un escenario que es tan importante, sí, como el Auditorio Nacional. Claro. O sea, hay muchos artistas que tienen sus carreras y que no han podido tocar en el Auditorio Nacional, ¿no? Y que estos 3 ganadores, 7 semifinalistas se puedan presentar en el Auditorio Nacional es es algo muy, muy bonito.
10: Miguel, seguiremos informando a lo largo de este proceso de México.
11: Pues muchísimas gracias y no dejen de inscribirse, por favor. Las inscripciones cierran el 10 de junio.
10: 10 de junio, muy bien. Y ya lo saben, por favor, no se vayan. Esto es La Hora Nacional, quédense con nosotros.
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1: Hemos llegado al final de esta primera media hora en La Hora Nacional, pero todavía tenemos mucho por compartir.
2: Y nos vamos con una frase de la escritora Rosario Castellanos que dice: la cultura no es un adorno, es una necesidad, porque entender nuestra historia, escuchar nuestras lenguas y abrir espacios a nuevas voces también es construir comunidad.
1: No se vayan, que ya volvemos, pero antes les mandamos saludos a Gemesa Electrificaciones en Toluca, Estado de México, José Luis Hernández Álvarez, Rafael Vázquez Castro, Francisco Segura, Raúl Robles en Fresnillo, Zacatecas.
2: También a Cecilio Godínez en Dolores Hidalgo, Guanajuato, Gabriel Dávila allá en Torreón, Coahuila, a Verónica Muñoz Centeno, Paloma Espinosa y Cris de Pachuca, Hidalgo.
1: Gracias por escribirnos, escucharnos y por ser parte de esta comunidad que construimos entre todas y todos. Recuerden que también estamos en YouTube, Facebook, Instagram, TikTok, X y Spotify.
2: Y también nos pueden contactar en el siguiente número, apúntenle: 55 34 83 42 39, o enviarnos un correo a lahoranacional@segob.gob.mx. Les deseamos a todos una gran noche y una excelente semana. 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
2: ¿Qué tal, amigas y amigos de todo Oaxaca? Bienvenidas y bienvenidos a El Tiempo Estatal de la Hora Nacional, el espacio donde se comparten historias, proyectos y expresiones culturales que dan vida a nuestro estado. Mi nombre es Andrea Jarquín y hoy transmitimos desde el Centro Cultural San Pablo, un lugar lleno de historia que se ha convertido en punto de encuentro para el arte, la creatividad y el intercambio de ideas.
3: A lo largo de este programa hablaremos sobre App Oaxaca, una plataforma digital diseñada para facilitar el acceso a información y servicios públicos. Además, conoceremos el trabajo y la visión artística de la ilustradora oaxaqueña Edna Falcón. Por supuesto, también recorreremos parte de la historia y las actividades que hacen que el Centro Cultural San Pablo sea uno de los lugares más emblemáticos de Oaxaca. Así que quédate durante los próximos 30 minutos porque hoy Oaxaca se recorre desde la cultura, creatividad e innovación.
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3: Hoy conoceremos una herramienta digital que acerca servicios e información a la ciudadanía, App Oaxaca. Para ello nos acompaña Moisés Juárez Rodríguez, director general de la Agencia de Tecnologías e Innovación Digital. Bienvenido.
4: Hola, ¿qué tal? Es un gusto estar aquí. Gracias por la invitación.
3: Cuéntame un poco qué es la App Oaxaca, cuál es su objetivo, cómo puede acceder la población a esta aplicación.
4: App Oaxaca es una aplicación de dispositivos móviles, tanto Android o iOS. Esta aplicación la puedes consultar en tu teléfono. Tienes que iniciar sesión con llave MX, que llave MX la identidad de todos los mexicanos digital que ha impulsado el gobierno federal. Y una vez que inicies con tu llave MX, puedes tener acceso a una lista de trámites en particular que ha creado tanto el gobierno federal como el gobierno estatal. Entonces esto facilita que la ciudadanía no tenga que ir a la dependencia o tenga que ir al menos una vez a recoger el producto del trámite o a firmar si es que se requiriera. Eso es App Oaxaca.
3: Claro, evitar filas, evitar levantarse temprano, pedir permiso, etcétera, ¿no? Todo lo que conlleva realizar un trámite de manera personal.
4: Así es.
3: ¿Nos puedes comentar un poco sobre los servicios, la información a la que puede acceder la población en esta aplicación?
4: Sí, claro. Mire, a toda la ciudadanía le invito a si tiene algún trámite con CEMOVI, por ejemplo, que agende citas ahí. Ya no existe el tema de coyotaje de citas ni nada de eso, porque cada ciudadano tiene su llave. Y si tú quieres sacar una cita para alguien más, tienes que hacerlo con tu llave. Entonces, para empezar, serían las citas. También están las citas de los verificentos. Entonces, ya con eso, ahorita que viene el periodo en junio, ya sacas tu cita en el verificentro, ya en el verificentro te van a esperar, te van a apartar tu lugar, por así decirlo. Hay más trámites que están enfocados en la movilidad, como tu licencia digital, tu tarjeta de circulación digital, van a haber pagos de multas de policía vial del gobierno estatal, tarjetón de carga, permiso para circular sin placas, constancia de antigüedad de la licencia, entre otros más, del registro civil también y de temas de agua, SOAPA, SEA.
3: Claro, entonces se van a ir agregando servicios poco a poco, ¿no?
4: Sí.
3: ¿Nos podrías platicar un poco sobre cómo van a garantizar, en temas de seguridad, cómo van a garantizar a la población justamente que la confianza, ¿no? Al ser una aplicación que va a usar sus datos personales.
4: Todas las aplicaciones tienen un riesgo mínimo, hasta Google o Facebook, todas. Sin embargo, nosotros protegemos todos los datos desde nuestro centro de datos y con las políticas de construcción de la app. Entonces, yo en resumen le podría decir a la audiencia que Oaxaca es segura. Es segura, hay un equipo que lo respalda y se siguen haciendo actualizaciones a la app de manera casi diaria.
3: Coméntanos igual un poco sobre todo este trabajo que conlleva, mudar el servicio de manera personal, de manera física, a una app. O sea, tardan un día, dos días, una semana, un mes, un poquito.
4: Depende ahí del trámite. Por ejemplo, hay algunos que nos tardamos 7 meses. Hay algunos otros que nos tardamos 1 mes, 2 meses. ¿Por qué? Porque primero hay que identificar el proceso. O sea, esto no es una ventanilla en donde llegas y avientas los documentos. Esto es una digitalización completa del trámite. Entonces, se tiene que identificar todo el proceso, se tiene que hablar con las personas de la dependencia, se tiene que ver la parte jurídica para que el trámite sea legal, se tiene que ver también la socialización con los ciudadanos y hay campañas para eso. Entonces, sí se tarda de 1 mes por trámite, pero se van sacando trámites cada semana. Entonces, ahorita tenemos una cola trabajando como de 10 trámites, 12 trámites ahorita en este momento que no se han terminado. Entonces, más o menos por semana vamos a ir sacando uno.
3: Y en ese sentido, ¿cuál es la importancia de acercar la tecnología y todos esos servicios digitales a la población?
4: Ah, ok. Mire, esta es una muy buena pregunta y mi comentario va enfocado a todas las regiones. Por ejemplo, si tú requieres un trámite en una región de los Mijes, ¿no? Uh-huh. Y tienes que venir a Oaxaca, pues pierdes mucho tiempo, inviertes dinero, inviertes muchas cosas. Hasta cambiar los planes. El objetivo de esto es de que desde allá puedas hacer tu trámite para que ellos no vengan, pues, y los podamos atender con la tecnología.
3: Ok, pues ya lo saben, a Oaxaca, ¿algún mensaje que tú quieras compartir, un exhorto a la población para que justo empiecen a descargar esta aplicación, para que empiecen a confiar, para que empiecen a tramitar todos estos servicios a través de la aplicación?
4: Sí, claro, le hacemos una invitación a todo el sector transportista para que la instale, porque muchas de los trámites son encaminados a Secretaría de Movilidad y también a todo el sector de que tenga que ver con registrar actas de nacimiento, aclaraciones en sus actas, todos los temas del registro civil. También esas personas, por favor, instalen la aplicación porque les va a ayudar con todos esos temas, y de manera general a toda la población también, porque pues todos tienen, o bueno, gran parte tiene licencia, tarjeta de circulación, etcétera, ¿no? Entonces, también una invitación general a todo el público a descargarla, probarla, y van a ir saliendo ahí notificaciones de trámites que vayan requiriendo.
3: ¿Alguna red social o en alguna página, algún número de atención ciudadana para quienes tengan dudas, no sé, al momento de descargar la aplicación o de cómo darle seguimiento a su trámite?
4: Sí, claro. En la misma aplicación, cuando inicia sesión, te sale un circulito verde con un logo de WhatsApp. Es el canal de atención de todo este tema. Entonces le presionas y ya inicias. Te manda al chat de WhatsApp con nosotros y ahí te atiende directamente a la Agencia de Tecnologías. Ahí nos pueden encontrar en Facebook como Agencia de Tecnologías e Innovación Digital del Gobierno del Estado de Oaxaca. Ahí también nos pueden escribir y mandar mensajes.
3: Ok, pues Moisés, muchísimas gracias por acompañarnos y compartirnos más sobre la app Oaxaca, una plataforma que busca facilitar el acceso a la información, a servicios para la población. Mi nombre es Andrea Jarquín y continuamos con más en El Tiempo Estatal.
0: Par de apuntes.
5: Hacer un trámite pudiese parecer y sentirse como una prueba de resistencia, entre filas eternas, copias innecesarias y horas perdidas para resolver algo que técnicamente podría hacerse desde un celular. ¿Por qué en 2026 seguimos viendo como innovación algo que pudiese hacerse formal desde hace años? Pues bien, en Oaxaca comenzó a operar la app Oaxaca, una plataforma que concentra distintos trámites y servicios gubernamentales en solo un espacio digital, desde actas, licencias y otros procesos que ya pueden realizarse desde el teléfono. Pero esto no es solamente una aplicación. Lo que realmente importa y representa es que es un intento por cambiar la relación entre la ciudadanía, el tiempo y la burocracia. Durante décadas normalizamos perder mañanas enteras para resolver trámites básicos, como si hacer complicada la vida de las personas fuera parte inevitable del sistema. Primero, hay que entender algo. Digitalizar algo no es subir solo trámites a internet. Eso sería una versión bastante superficial. La verdadera transformación ocurre cuando los procesos empiezan a simplificarse de verdad, cuando una persona ya no necesita trasladarse 3 veces, sacar 10 copias o depender de intermediarios para resolver algo básico. Y justo ahí es uno de los objetivos que busca la plataforma de la app Oaxaca: reducir tiempo, simplificar procesos y acercar servicios públicos a la ciudadanía desde un mismo entorno digital, uno solo. Hay algo que poca gente está viendo. Las aplicaciones gubernamentales también modifican la manera en que vivimos el espacio público. Por ejemplo, integrar movilidad, información, servicios y trámites desde un mismo ecosistema digital puede ahorrar algo que rara vez podemos recuperar: el tiempo. Y el tiempo importa más de lo que parece. Cuando una persona evita traslados innecesarios o filas interminables, también reduce costos, estrés y desgaste cotidiano. La tecnología pública debería servir servir justamente para eso, para facilitar vidas, no para complicarla más. Aquí está la parte más importante de todo esto, porque muchas veces pensamos la tecnología gubernamental como algo frío, técnico o lejano, pero en realidad cuando funciona bien termina impactando en algo profundamente humano, el tiempo de las personas, tiempo que antes se perdía en filas, que implicaba faltar al trabajo, que muchas familias tenían que invertir solamente para resolver algo básico. Y en un estado tan grande y diverso como lo es Oaxaca, donde muchas veces trasladarse significa horas de camino, digitalizar servicios también puede significar acercar derechos, simplificar procesos y hacer que las instituciones se sientan cercanas. Claro que todavía hay retos, como en toda la gestión pública. La tecnología cambia rápido, las amenazas digitales crecen y ningún servicio público puede darse el lujo de quedarse estático. Pero el verdadero cambio en herramientas como la App Oaxaca no está en solo verse modernas, está en algo más simple, que la ciudadanía pueda sentir que las instituciones evolucionan con nosotros. Durante mucho tiempo la burocracia parecía algo imposible de cambiar, como si perder tiempo frente a una ventanilla fuera parte natural de vivir en este país. Quizá por eso herramientas como App Oaxaca llaman tanto la atención, porque ponen sobre la mesa una pregunta que antes casi ni existía. ¿Por qué seguimos aceptando procesos que nos hacen perder tiempo, energía y vida? Y aunque todavía falta mucho para que la digitalización pública abarque todo, el cambio importante quizá ya comenzó. El día en que dejemos de ver la tecnología gubernamental como un lujo y empecemos a verla como una obligación básica de cualquier gobierno que quiera funcionar en el presente y como ya empieza a operar hoy en Oaxaca. Yo fui Carlos Villalobos, estos fueron un par de apuntes. Continuamos con más en el tiempo estatal de la Hora Nacional.
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6: Continuamos en el tiempo estatal y hoy nos acompaña una artista gráfica, fotógrafa, que hace una colaboración o hace una combinación con estos distintos artes y ella es Edna Falcón. Bienvenida, buenas tardes.
7: Gracias.
6: Gracias por acompañarnos. Oye, Edna, para comenzar, ¿cómo nace tu interés por ilustración y las artes gráficas?
7: Bueno, el interés nace de poder expresar mis pensamientos, mis sentimientos, mis emociones, todo aquello que rondaba por mi cabeza y que yo sentía que las palabras ya no alcanzaban. Entonces, a partir de eso comienzo a dibujar, que yo pensaba que no podía hacerlo, pero practicando y simplemente intentándolo, conociendo un poquito los materiales, se fue dando esta cuestión de la ilustración.
6: ¿Por qué considerabas que no podías dibujar?
7: Nunca lo había intentado, en realidad. Entonces me acuerdo incluso que en la escuela de pequeña yo le pedí a mi mamá que dibujara por mí, porque ella dibujaba muy bonito. Entonces, cuando entré al diseño gráfico, yo decía, no lo voy a armar porque en la escuela tengo que aprender a dibujar. Error, ¿no? Al final, dentro de las mismas clases, fuimos teniendo, perspectiva, dibujo humano y todo eso fue dándome como la seguridad de que podía por lo menos intentarlo. Entonces, y también llegó un punto en el que alguien me dijo una vez, si sabes escribir, sabes dibujar, porque escribir es dibujar letritas, ¿no?
6: Oye, qué lindo. Oye, en tu trabajo convergen distintas disciplinas como la música, la danza, la fotografía y el quehacer artesanal. ¿Cómo influyen estas expresiones en tu proceso creativo?
7: Creo que todos y todas podemos nutrirnos de lo que vemos, ¿no? De lo que está a nuestro alrededor. Ya sea que algún poema te mueva, te provoque algo, te den ganas de expresarlo con una canción, con un dibujo, con una ilustración, o incluso creando tu propio poema a partir de eso. Creo que todo influye y también pues, lo que llevamos dentro, ¿no? Cómo nos sentimos en el momento no es lo mismo que leamos algo hoy y que después que nos sintamos diferente, reaccionemos de otra manera.
6: Tienes un gran repertorio entonces para tomar, inspiración... las ganas que te desenvuelven en tu entorno.
7: Pues sí, puede ser desde una canción, desde una conversación como la que estamos teniendo, desde, una poesía, desde la danza, que también la practico, lo que sea puede funcionar.
6: Ok, veo que tienes una pieza en mano, ¿nos quieres contar de qué va, qué es?
7: Claro, esta es una ilustración que hice cuando empecé a meter un poquito de color a la ilustración y es una itzmeña, Bueno, Netzmeña, porque yo soy de la región del Istmo, ¿no? Y es un poquito más el sentimiento de añoranza por todo lo que dejé atrás al venir a la ciudad de Oaxaca a estudiar, a trabajar. Y es como plasmar el sentimiento de extrañeza de mi casa y de la tranquilidad que se siente estar ahí.
6: Uno de los aspectos más reconocidos de tu trabajo es la colaboración con otros artistas, especialmente desde la ilustración vinculada con la música. ¿Qué encuentras en ese diálogo entre la imagen y el sonido?
7: Creo que son cosas que se complementan, ¿no? Como digo, todo puede ser inspiración para crear. Entonces, platicando con los chicos de la última colaboración, me comentaron que una de sus canciones fueron inspiradas por un poema, ¿no? Entonces, les pedí que por favor me lo mostraran y leyendo el poema, escuchando la música, fueron naciendo ideas en mí y creo que todo eso puede estar relacionado y es muy bonito ver cómo de una cosa nacen otras, ¿no? Y puede ser un ciclo al final de cuentas, puede regresar, puede que la imagen te invite a hacer un poema.
6: Oye, esta última colaboración, ¿los artistas a qué se dedican? ¿Qué hacen?
7: Ellos son una banda oaxaqueña que se llama Instante Suspendido y ellos hacen más como rock, mat rock, y pues son unos grandes músicos, de verdad se los recomiendo.
6: Además de la ilustración, también trabajas en la fotografía, diseño editorial, contenido audiovisual. ¿Qué te permite explorar esta variedad de formatos?
7: La verdad es que lo que me permite hacerlo es que la gente llegue a mí. No soy alguien de mostrar tanto su trabajo, sinceramente, pero he llegado a muchos lugares, ¿no? He tenido colaboraciones, incluso trabajo actualmente con una revista de psicólogos y psicoanalistas que llegan por el lado sur del continente. Entonces, pues, ¿cómo llegué ahí? No estoy muy segura. Solo mi trabajo les llegó, les gustó y decidieron colaborar conmigo.
6: Es sorprendente cómo desde esta parte donde eres muy reservada has podido llegar a más allá de unos horizontes de tu cuarto, de tu estudio, de donde haces la magia, las obras que te identifican a ti. Finalmente, ¿qué significa para ti desarrollar tu trabajo artístico desde Oaxaca?
7: Creo que estoy en el lugar correcto. Oaxaca está lleno de inspiración por todos lados, desde la música, la cultura, los colores, las regiones, la gastronomía, todo aquello sirve para crear, ¿no? Y por eso es que también Oaxaca es un gran espacio donde hay mucha gráfica, mucho arte, mucha música, mucho todo, ¿no?
6: Un gran referente.
7: Gran referente, y pues todo eso, y el día a día, y lo que vivo, y lo que pasa, y lo que pienso, pues siempre, lo quiera o no, muchos decimos que no lo hacemos, pero sí, mucho de lo que soy, de lo que veo y de lo que siento va plasmado en lo que hago.
6: Bueno, Edna, muchas gracias, pero antes de irnos, ¿tienes redes sociales donde podamos ver tu trabajo? ¿Quieres compartirnos?
7: Sí, claro. Los invito a seguirme en Instagram, sobre todo. Es Edna Falcón 90 y pues esa es la red que más uso, sinceramente.
6: Muchísimas gracias, Edna Falcón. Gracias por compartirnos el proceso creativo y de esta visión artística que conecta con distintas formas. Yo soy Cosi Joesa y te invito a continuar en El Tiempo Estatal.
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8: Hola, mi nombre es Osvaldo García y nos encontramos en el Centro Cultural San Pablo, un espacio emblemático de la capital oaxaqueña que se ha convertido en un punto de encuentro para el arte, la historia y la vida cultural de Oaxaca. Para conocer más de este recinto y la exposición que actualmente alberga, nos acompaña el curador Héctor Palares del Centro Cultural San Pablo. Bienvenido y gracias por estar con nosotros, maestro.
9: Un placer, muchas gracias.
8: Maestro, para comenzar, ¿nos podría hablar un poco sobre la historia del Centro Cultural San Pablo y la importancia que tiene para la vida cultural oaxaqueña?
9: Por supuesto. Bueno, partamos de que estamos en el primer conjunto conventual de Antequera, es decir, dentro del gran proyecto evangelizador de los dominicos en Nueva España, pero específicamente en la antigua villa de Antequera, que hoy llamamos Oaxaca. En 1529 se coloca la primera piedra en este sitio de la parroquia de San Pablo de los Indios, como fue el nombre original, De ahí justamente que el propio Centro Cultural retome esta nomenclatura. Y a partir de aquí vale la pena de pronto recordar que bajo la directriz de figuras tan emblemáticas como Fray Gonzalo Lucero, Fray Bernardino de Minaya, viene todo el proyecto de evangelización en la ruta mixteca, en la ruta zapoteca. Cuando nosotros pensamos en portentosos inmuebles de la talla de Yanguitlán, de Cuixtlahuaca, de Teposcolula, de Suchistlahuaca, entre muchos más, tenemos que pensar que desde aquí se gestó justamente todo esto en el marco de una época donde la doctrina cristiana venía precisamente a desarraigar las antiguas tradiciones religiosas de los pueblos mesoamericanos, pero que en realidad es fantástico porque más que un desarraigo fue una mezcla. Fue un encuentro, fue un sincretismo, como se le llama, y que San Pablo rebosa justamente todas estas historias. A lo largo de los siglos, este lugar fungió como conjunto conventual. Obviamente, la sísmica tierra de Antequera hizo muchos estragos a lo largo de su historia y prácticamente se optó por trasladarse a Santo Domingo el Grande, lo que hoy llamamos el Centro Cultural Santo Domingo, pero San Pablo no se abandonó del todo. Continuó evidentemente como convento ya en el 19, con las leyes de reforma, la política de Benito Juárez, hubo un fraccionamiento del antiguo conjunto conventual, se vendió a particulares y hubo usos tan disímbolos como de pronto pensar aquí en el Instituto de Ciencias Jurídicas, de pronto pensar también que este espacio, bueno, va a tener diferentes modalidades y días a lo largo de su historia, hasta finalmente incluso ser ocupado por un hotel. Seguramente algunos recordarán la famosa Posada San Pablo, pero vendrá una coyuntura fundamental, devolver justamente el valor original, histórico, cultural, y es un proyecto de 6 largos años de trabajo, de investigación, de renovación del inmueble, y finalmente en el año 2011 abre sus puertas al público. Es muy significativo porque justo en este año está cumpliendo 15 años el Centro Cultural San Pablo, el próximo noviembre, todos invitados al programa cultural y expositivo.
8: ¿Y nos podría explicar quién fue María Sada y qué aspectos de su obra destacan dentro de esta exposición?
9: Bueno, María Sada es una artista regiomontana. Ella vive en la Ciudad de México desde hace muchos años. Es muy interesante porque su formación es como restauradora de arte. Ella estuvo casada, de hecho, con el maestro Manuel Serrano, una referencia en el mundo de la restauración. Y curiosamente, el conocimiento profundo de técnicas y materiales la lleva al mundo del arte y a pintar, a ser creadora artística. Y obviamente, desde hace 30 años prácticamente, ella ha tenido exposiciones en diferentes lugares, exposiciones individuales. Estuvo en el Museo Nacional de Arte en la Ciudad de México hace 3 años con una gran retrospectiva que se llama Biofilia, y por esa razón la invitamos a San Pablo. María Sada presenta Memorias de la Tierra. ¿Qué es este proyecto? Dicho de forma sucinta, una revisión a través del trabajo del artista. Mucha gente piensa que son fotografías porque son de una precisión metódica, como esta obra que tenemos aquí atrás, el Jardín de Burle Marx, que está en Río de Janeiro, en Brasil, pero no, se trata de pinturas. Realmente es una pincelada preciosista a la manera de los grandes artistas flamencos, por ejemplo, del siglo XVII, porque es de un cuidado, de un esmero, de un detalle, de una precisión metódica para referir sobre todo viajes, que para ella son viajes iniciales en Asia, en África, en Europa, en América. Hay un cuadro de Oaxaca, por ejemplo, del río Uruapan, descendiendo de la Sierra Mazateca, que se llama Bruma, que es la obra con la que abrimos justamente la exposición. ¿Y ella qué hace con esta muestra? No es una artista dogmática, no es una artista que nos dé un curso de conservación ecológica. Es realmente mirar desde las propias memorias de la tierra lo que tenemos, lo que permanece y lo que a veces ya no está. Que la deforestación, que la contaminación, que la reconversión urbana, que de pronto pues todo lo que son lamentablemente tópicos tan cotidianos en nuestra contemporaneidad, hay paisajes que María vio, pintó y que ya no existen. De pronto una cascada, un bosque, una selva que hoy ya es, por ejemplo, una zona urbana. Entonces, María, a través de todo este recuento, desde los espejos y reflejos, desde las antologías, que lo llamamos así justamente por su etimología, en griego, que refiere al término de una flor, los animales o diálogos que establece con maestros del arte contemporáneo o moderno, que muchos de ellos la formaron, el público va a encontrar aquí toda una inmersión literalmente en la naturaleza a través de ríos, selvas, montañas, flores, que son ese agente vivo que a veces nos olvida, que convivimos con ellos, y repito, sin dogmatismos, porque lo hemos oído mucho, pero aquí es un remanso realmente de reconciliación con el entorno. Por eso, Memorias de la Tierra honra lo que nos rodea, una reconciliación, una vuelta a nuestro propio origen.
8: Además de estas piezas exhibidas, ¿qué reflexión busca generar esta exposición en las personas que lo recorren, lo visitan?
9: La intención es justamente, como esta recomendación que hacíamos y que señala incluso la propia artista, venir a mirar y a mirarse. No somos ajenos a ninguna de las obras que están aquí. Hay de pronto piezas en gráfica, la mayor parte es óleo, los soportes son distintos, son maderas, lienzos, incluso hasta papel amate. Y en todas ellas nos miramos, ¿por qué? Porque cada uno de estos paisajes, los conozcamos en vivo o no, porque está la selva amazónica brasileña, está la Reserva del Triunfo de Chiapas, está de pronto la selva yucateca, hay paisajes, como decíamos, de Oaxaca y latitudes tan remotas como de pronto en las islas del sudeste asiático, en fin, pero al final del camino todas nos ocupan porque somos parte de ese entramado. Es muy interesante que a veces ver la cascada de Gilitla, por ejemplo, en la Huasteca Potosina, o ver de pronto un gorila en el zoológico de Ámsterdam, o ver de pronto troncos que interviene el artista, que fueron árboles deforestados de madera de sabino, que ella devuelve a la vida pintándolos y pintando paisaje en el que fuera un paisaje. Toda esta línea es eso que yo comentaba hace un instante, reencontrarnos, mirarnos en un espejo. Por eso incluso uno de los títulos de la exposición lo titulamos Espejos y Reflejos, justamente en este juego de palabras, que nos vemos ahí, no hay presencia humana, es el paisaje, pero siempre estamos en él, aquí mismo en Oaxaca, ¿no? Apenas nos toma 30 minutos salir de la propia ciudad y ya estamos en la maravilla de los verdores de Etla, o nos vamos a la prodigiosa Mixteca con sus contrastes, o nos vamos al Istmo, quizá un poco más lejos, pero también con su diversidad, hasta exuberante, es eso. Entonces María tiene un gran cariño, hay que decirlo, por Oaxaca. De hecho, uno de sus proyectos a partir de esta exposición es ir a los Chimalapas y hacer todo un registro, porque ella toma notas, toma bocetos y luego lo traslada a su pintura. De ahí que una obra, para el público de pronto puede surgir esta pregunta, ¿cuánto tiempo se tarda? Es curiosamente muy poco, un mes, para terminar una obra de tanta precisión, porque hay ese pie de igualdad, ese compromiso con la naturaleza, y es lo que ella quiere compartir con todos los públicos.
8: Maestro, finalmente, ¿nos podría decir qué significa para espacios como el Centro Cultural San Pablo seguir acercando a las personas al arte y a la cultura?
9: Claro, pues es más que una ventaja, es una obligación, es un compromiso. Desde la propia visión de sus fundadores, para y por la comunidad de Oaxaca, indudablemente. Aquí, bien lo señalaste tú también, no solamente tenemos exposiciones de artes plásticas, sino por supuesto música, literatura, teatro, ópera, en fin, es un espacio tan abierto, tan plural, tan vigente, con una gran oferta cultural, que como decía, es un compromiso con la comunidad. Y no lo digo de manera verdaderamente metafórica, sino como un hecho que hoy, a todos los que nos dedicamos a la cultura, a la gestión del arte, etcétera, no es el goce contemplativo de la obra, es todo lo que puede incidir en nuestra vida cotidiana, en nuestra realidad social, en nuestra realidad ecológica, en nuestras formas de sociabilidad, de comunidad, de convivencia, en un espacio donde el público interactúa y hace propias las exposiciones que ofrecemos para ellos.
8: Maestro, pues muchas gracias por compartirnos parte y de la historia y el trabajo que se realiza aquí en el Centro Cultural San Pablo. Sin duda es un espacio que busca que acercar a los oaxaqueños a que se interesen un poco más al arte, a las pinturas, a todo lo que ofrece este Centro Cultural San Pablo. La verdad, muchas gracias por estar hoy con nosotros. Gracias. ¿Algún mensaje que le guste dejar a las personas que nos están viendo?
9: Con muchísimo gusto, pues un placer recibirlos en Centro Cultural San Pablo. Yo no tuve la fortuna de nacer en Oaxaca, soy de la Ciudad de México, pero oaxaqueño de corazón. Ya llevo 270 municipios conocidos en un año, así que ya me dicen aquí que es tiempo récord, pero en realidad, y lo menciono porque con la riqueza brutal, deslumbrante, abrumadora y magnífica magnífica que tiene Oaxaca en gastronomía, en colores, en textiles, en zonas arqueológicas, en iglesias. Los portentos virreinales de este estado son realmente apasionantes. Siempre en el Centro Cultural San Pablo, en los públicos encontrarán una gota más para hablar de esta maravilla que es Oaxaca y, como decíamos, de esta explosión, mirar y mirarse de muchas maneras también en el corazón del Centro Cultural San Pablo.
8: Muchas gracias, mi nombre es Osvaldo García y seguimos con más en el Tiempo Estatal de la Hora Nacional.
2: Así llegamos al final de una emisión más del Tiempo Estatal de la Hora Nacional. Agradecemos su compañía desde este episodio grabado desde el Centro Cultural San Pablo de la Fundación Alfredo Harpelup de Oaxaca. Hoy compartimos temas relacionados con innovación, arte y cultura, además de conocer proyectos y expresiones creativas. Agradecemos a nuestras y nuestros invitados por acompañarnos en esta emisión. Recuerden que esta es una producción de la Coordinación de Comunicación Social del Gobierno del Estado de Oaxaca. Síguenos en nuestras redes sociales. Nos puedes encontrar en Facebook como el Tiempo Estatal de la Hora Nacional-Oaxaca o en Instagram como @eltiempoestataloaxaca. Mi nombre es Andrea Jarquín y nos vemos hasta la próxima.
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¿Qué tal? Muy buenos, bendecidos y madrugadores días, Oaxaca. Gracias a Dios por la vida, por la salud, por cada uno de todos ustedes. Aquí estamos dándole la más cordial de las bienvenidas a este espacio informativo a través de la gran cadena nacional e internacional W Radio. Desde la muy leal y noble Verde Antequera, desde el corazón.

Corazón de Oaxaca, desde la tierra donde Dios nunca muere. Aquí estamos en vivo y en directo antes de que cante el gallo, antes de que salga el sol. Sean bienvenidos como siempre a esta capital mundial del chocolate, sí, del mejor chocolate de mesa del mundo. Es de Oaxaca para todo el planeta y es chocolate mayordomo, calientito me lo tomo y también chocomío, siempre frío, como usted lo prefiera a esta hora de la mañana.

Y aquí estamos, como cada mañana, como siempre, listos para llevarle a usted la información más importante y más sobresaliente. Sean bienvenidos a este espacio para despertar conciencias, para despertar con dignidad y para comenzar bien informados, como siempre. Sean bienvenidos y sin más ni más, aquí comenzamos con la música.

0: La canción se llama Save Me, de la banda de rock alternativo Rey Mysterio. Alcanzó la fama mundial al convertirse en el tema principal de una serie de televisión conocida como Smallville, transmitida entre el 2001 y 2011, una década. Aunque la agrupación ya tenía reconocimiento en la escena alternativa, fue gracias precisamente a la serie y a esta canción de Save Me que se convirtió en su canción más conocida y en un himno para toda una generación de seguidores de Superman, que curiosamente muchos fanáticos identifican inmediatamente la melodía de la serie, aunque no siempre la conocen con el nombre de la banda o de la banda que lo interpreta. Seguramente recordarán todos esos personajes de Superman y compañía. Así es que ahí está Save Me con Rey Mysterio, aquí en Despierta Oaxaca en esta hora del chocolate, sí. Y además, con todas las noticias ya en este momento para que usted nos acompañe y esté bien enterado de lo que pasa en Oaxaca, México y el mundo. Y como siempre, saludamos con muchísimo gusto a esta hora de la mañana al licenciado Jesús Babán. Muy buenos días, Lick. Un placer saludarle.
1: ¿Qué tal, Iván? Buenos días, estimados amigos. Muy buenos días. ¿Qué tal? ¿Cómo les fue de fin de semana? ¿Todo bien? ¿Todo tranquilo? ¿Algún detalle en carretera? Cuéntenos, platíquenos cómo le fue, cómo está amaneciendo donde usted vive. Fíjese que tendremos lluvias. Estamos ya con los efectos de la depresión tropical 2E. Esta depresión que se formó en las costas de Guerrero estará afectando a Oaxaca durante las próximas horas. Ya tendremos todos los detalles de esta información. Pero bueno, arrancando ya a 3 días del 11-06. 3 días. Imagínese usted cuánto tiempo he esperado para llegar a estos momentos, a estos días, esta semana, pues llena de mucha actividad. Un día muy especial para

0: con todas las noticias al momento y al instante. Uno de los portales más leídos en el sur sureste de la República Mexicana. Así es que con todo un equipo profesional. Vámonos directamente con las noticias de las 5. Estos son los titulares de Despierta Oaxaca, las noticias más calientitas que el comal de las clayudas.
1: Instalan en Huatulco el Consejo Regional de Protección Civil ante las lluvias provocadas por dos olas de vigilancia en el Pacífico.
0: La sección 22 de la CENTE desmintió un posible regreso a clases para este 9 de junio y aseguró que no existe ningún acuerdo para concluir el paro magisterial.
1: Pese a las afectaciones académicas y administrativas, el ex candidato a la rectoría de la UAPJO, Enrique Martínez, afirmó que continuará la toma de Ciudad Universitaria.
0: Maestros de la CENTE denuncian que dos docentes fueron heridos por impactos directos durante el operativo policial realizado en el Centro Histórico de la Ciudad de México.
1: Familias buscadoras aprovecharán la atención internacional del Mundial de Fútbol 2026 para exigir justicia y avances en la localización de personas desaparecidas en nuestro país.
0: La Secretaría de Hacienda redujo nuevamente los estímulos fiscales a los combustibles. La gasolina premium se queda sin apoyo y aumentan las cuotas del IEPS.
1: Dos trabajadores perdieron la vida lamentablemente tras un derrumbe en una de las obras que se realizan en la Chuparrosa, esto en Xalapa de Díaz.
0: Una mujer fue rescatada con vida en playa Estacahuite, esto en Pochutla, luego de ser arrastrada por las corrientes generadas por el fenómeno conocido como Mar de Fondo.
1: Las intensas lluvias provocan derrumbes y desgajamientos de cerros sobre la carretera federal 190 en el tramo Istmo-Oaxaca, donde la circulación se mantiene parcialmente restringida.
0: Continúan los operativos de reordenamiento vial en la capital oaxaqueña. Taxis foráneos son desviados para evitar su ingreso al centro histórico.
1: Además, tendremos para usted el reporte del clima, la información de última hora y el análisis de los acontecimientos que impactan nuestra vida cotidiana en Oaxaca y el país.
0: Esta información, más el análisis y lo más relevante de lo que esté sucediendo en tiempo real. Así arrancamos Despierta Oaxaca, las noticias más tempraneras, más mañaneras. Primero aquí, lo demás es historia. Sean bienvenidos como siempre. Y bueno, pues aquí estamos listos para llevarle a usted toda la información más importante a esta hora de la mañana. Como siempre, nosotros ya estamos disfrutando nuestro rico chocolatito calientito aquí en la plática con las noticias. Seguramente la gente también estará en casita disfrutando de esta bebida deliciosa de chocolate mayordomo.

0: Las 5 de la mañana con 12 minutos, 5 con 12. Gracias por estar en sintonía y vámonos directamente. ¿Qué está sucediendo allá en la costa oaxaqueña? Hacemos el enlace ya en vivo y en directo con nuestro corresponsal allá en Huatulco, Henry Santiago. Muy buenos días.
1: Hola, ¿qué tal, Iván? Jesús, auditorio, buenos días. La Coordinación Estatal de Protección Civil y Gestión de Riesgos ha dado los avisos oportunos a raíz de las intensas lluvias que se han presentado en los valles centrales, en la Sierra Sur y en la región de la costa. Aquí en este destino turístico, el fenómeno de mar de fondo sí ha tenido y ha traído consecuencias afectando la actividad turística y por supuesto la economía de los prestadores de servicios turísticos en el litoral oaxaqueño y específicamente en las bahías de Huatulco. Lamentablemente con este fenómeno se han suspendido las actividades turísticas náuticas con el cierre del puerto a la navegación menor y esto sin duda alguna trae consigo consecuencias para la economía de los conocidos como lancheros, los prestadores de servicios turísticos náuticos. El puerto de Santa Cruz, Huatulco, se cerró a la navegación y hasta el día de ayer por la tarde fue abierto para que este día en la mañana pueda

0: realizar las actividades. Aunque el día de ayer amaneció con lluvia, una ligera lluvia en este destino turístico específicamente, después del mediodía, el astro rey hizo su aparición y de nueva cuenta los intensos calores. Repito, el mar de fondo ha ocasionado serios problemas en la economía familiar de los prestadores de servicios turísticos náuticos. Y Huatulco, pues como siempre ha ocurrido, y los destinos de playas en general de la costa oaxaqueña, las temporadas bajan considerablemente, sin duda alguna. Hoy el turismo ha disminuido en mucho aquí en la región de la costa, y en este destino turístico no es la excepción. Ojalá presten atención precisamente en lo que son los meses de junio, julio, agosto, septiembre, donde se presentan con mayor frecuencia las lluvias, y esto afecta la economía de las familias que se dedican al ramo turístico. Al momento amanece tranquilo aquí en el puerto de Santa Cruz, Huatulco. Es la información para Despierta Oaxaca en W Radio 95.7, reportó desde Huatulco Henry Santiago.
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2: Muchas gracias, Henry Santiago, uno de nuestros corresponsales en la costa oaxaqueña, como siempre, ya listo y al pendiente de lo que esté sucediendo en este momento. Un fin de semana intenso, hubo mar de fondo, se lo anticipamos aquí jueves y viernes, les estuvimos comentando que no se metieran a la playa, que no se metieran al mar, que no lo retaran, y bueno, pues lo primero, como dicen nuestros amigos salvavidas, los primeros que dicen que ellos saben nadar, son los primeros que se estaba llevando el mar. Y bueno, tuvimos algunas situaciones este fin de semana. Más adelante platicaremos de ello. Las 5 ya con 15 minutos.
3: Bueno, pues damos paso ya al siempre interesante, la siempre interesante aportación cultural del maestro Alejandro Eddy Rivera. Ya sabe que aquí la cultura tiene un lugar muy importante.
4: ¿Es el Requiem de Verdi la música perfecta para el apocalipsis o un homenaje a un hombre inolvidable? Compuesto en 1873, esta monumental misa de difuntos no nació como un acto de fe, sino como una ofrenda personal, un tributo del compositor Giuseppe Verdi al escritor Alessandro Manzoni, a quien admiraba profundamente. Entre el dramatismo operístico y la espiritualidad más íntima, Verdi volcó toda su pasión en una obra que conmueve hasta lo más profundo, desde el imponente Dies Irae hasta la súplica final de Libérame. El Requiem transita entre el miedo a la muerte y el anhelo de redención. No solo es una misa, es una experiencia emocional y humana tan intensa que parece escrita para el fin de los tiempos.

0: Para Despierta Oaxaca, en W Radio, Alejandro Eddy Rivera.
1: Muchas gracias, maestro. Las 5 de la mañana ya con 16 minutos. Como siempre, estamos aquí en vivo y en directo. 951-306-6574 es la línea de comunicación para que usted nos mande sus mensajes de texto, de voz, fotografías, denuncias de lo que esté pasando en su casa, calle, barrio, población o municipio. Así es que lo invito, como siempre, para que también participe. Y bueno, pues a esta hora de la mañana, como siempre, ya saben, lo invitamos para que también usted ingrese al portal www.despiertaoaxaca.com. Las noticias en la palma de su mano. Vámonos directamente hasta la zona del Istmo de Tehuantepec. Nuestro corresponsal Roosevelt Rasgado nos tiene un tema bastante delicado. Adelante, Roosevelt, buenos días.
2: Muy buenos días, compañeros Iván, Jesús, amigos del auditorio. Para informarles que organizaciones sociales y defensoras de derechos humanos acusaron al presidente municipal de San Francisco Izhuatán, Felipe López Matus, de emitir declaraciones que consideran intimidatorias contra integrantes de movimientos que mantienen una resistencia civil contra las altas tarifas de la Comisión Federal de Electricidad. Las organizaciones se mantienen en una huelga de no pago del servicio de la luz en Izhuatán, así como en otros pueblos del Istmo de Tehuantepec, porque consideran que es un derecho humano. En un video, el edil responsabilizó de los constantes apagones en su municipio a las personas que presuntamente realizan conexiones irregulares o no pagan el servicio de electricidad. Durante una transmisión difundida en redes sociales, el presidente municipal Felipe López Matus aseguró que cuando el personal de la CFE realiza cortes de energía en los domicilios con adeudos, integrantes de organizaciones sociales intervienen de manera violenta para impedirlo. En este contexto afirmó que si estos grupos acuden con machetes para evitar las suspensiones del servicio, las autoridades responderían de la misma manera. Escuchemos.
3: Curiosamente, los que roban luz tienen luz y los que están pagando no tienen luz. No, eso es un tema que a mí me pesa también, pero tenemos ahí una complicación, ¿no? El problema es justamente que los problemas están en las zonas donde tenemos menos gente pagando luz. Eso lo tengo que decir. Cuando desconectan del transformador o de la red a alguien que está con el sol rojo, con alguna FPR o con alguna organización de esas que roban luz, ¿no? Cuando los desconectan, viene toda la bola de ladrones que pertenecen a la organización y de machete les quieren hacer. No, aquí en Izhuatán no. Hasta yo les dije, si van con los machetes, nosotros también vamos con machete, pero sobre ellos. No, porque no podemos nosotros permitir en Izhuatán que esas organizaciones sigan dañando el tema de Izhuatán, y lo digo con mucho respeto.
2: Estas declaraciones provocaron la reacción de la Red Internacional de Indígenas Oaxaqueños, que consideró preocupante que una autoridad municipal utilice expresiones que podrían interpretarse como amenazas hacia organizaciones sociales, activistas y defensores de derechos colectivos. La agrupación señaló que los servidores públicos deben privilegiar el diálogo y la solución pacífica de los conflictos, advirtiendo que discursos de confrontación pueden generar condiciones de riesgo para quienes ejercen el derecho a la libre organización y la protesta social. Por su parte, la Asamblea de los Pueblos Indígenas del Istmo en Defensa de la Tierra y el Territorio afirmó que las declaraciones del edil contribuyen a la criminalización de un movimiento que desde hace más de una década exige tarifas justas, mejor infraestructura eléctrica y un servicio eficiente por parte de la Comisión Federal de Electricidad. Para Despierta Oaxaca, de W Radio, desde el Istmo de Tehuantepec, Roosevelt Rasgado.
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1: Muchas gracias, Roosevelt Rasgado. Gracias por este reporte. Bueno, a veces las autoridades se extralimitan. A veces parece que el agua no les llega al tinaco, maestro. Ya vimos esto que ha sucedido últimamente. Estas declaraciones, las cuales parecen...
5: pues no contribuyen.
1: Y es bastante grave. Lo del presidente de Mitla, ese sí se voló la barda. Digo, hay formas, ¿no? Pero esa que realizó en el fallido desalojo de lo que viene siendo el crucero de Mitla, me parece la más grave. Bueno, me parece increíble. De repente, lo que las autoridades dicen y hacen.
5: Fíjate que con esas expresiones, con ese tipo de pensamientos, los que se dicen ser funcionarios municipales o autoridades, pues lo que están haciendo es crear condiciones de violencia, y ahí se ubican esas palabras del presidente, muy desafortunadas, por cierto, en la apología de la violencia, tomando la violencia como la forma para la solución de los conflictos, y eso no puede ser. Seamos más razonables en el sentido de pues buscar siempre el diálogo, a ver dónde no coincidimos, dónde coincidimos, qué podemos hacer en el marco de las libertades democráticas que tenemos. También los grupos deben entender hasta dónde se puede pedir, se puede solicitar, porque bueno, muchas veces también por la eterna protesta, pues también hay muchos vivales que se aprovechan de esta situación. Pero bueno, pero fíjese usted que uno de los grandes temas que tenemos en México, bueno, en el mundo entero, hay países que leen hasta 60, 65 libros en promedio por año. ¿Sabe cuántos libros leemos nosotros? Ya subió de 1.5 a 2.3 por año en México. Estamos en el lugar 106 de 107 países que fueron calificados hace unos años. Y para eso, bueno, tenemos una sección muy especial que nos presenta nada más y nada menos que el Premio Nacional de Periodismo 2025. Alejandro Leiva, lecturas que despiertan.
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6: Siguiendo nuestra tradición, quiero recomendarles un libro que tiene que ver con el libro pasado, o por lo menos tiene que ver en la narrativa de que se trata. Se llama Oaxaca sitiada, la primera insurrección del siglo XXI, escrito por el periodista Diego Enrique Osorno. Él es un periodista que trabaja para el grupo Milenio y narra el conflicto social de 2006 en Oaxaca. El libro detalla la lucha del pueblo oaxaqueño contra el régimen autoritario del entonces gobernador Ulises Ruiz Ortiz, buscando poner fin a los abusos de poder y la represión. La obra aborda los siguientes elementos clave: el movimiento, es decir, describe la composición de la insurrección, incluyendo a la Asamblea Popular de los Pueblos de Oaxaca, la famosa APO, y la izquierda clandestina. También describe la represión, es decir, detalla la violencia, el uso de paramilitares y la brutalidad policial contra los manifestantes. También aborda el contexto estructural, analiza la corrupción de los partidos políticos, el papel de los medios de comunicación independientes y la problemática latente en América Latina, como la pobreza y la falta de educación. El libro está disponible para su consulta en librerías y catálogos de editoriales como Editorial Almadía y Oaxaqueña, por cierto, y del propio grupo Milenio. Yo alguna vez platiqué con Diego Osorno sobre este asunto. Él intentó buscarme porque finalmente yo le decía que había sido una lástima que este libro no lo haya escrito un oaxaqueño, sino un periodista de la capital, que por supuesto tenía un sesgo muy particular en favor de la APO y no abordaba todos los detalles que sucedieron desde 1970, desde la creación de la Coordinadora Nacional de Trabajadores de la Educación, que fue la que estalló este asunto de la Asociación Popular de los Pueblos de Oaxaca. Yo soy Alejandro Leiva. Este libro es imperdible. Deben de leerlo todos los oaxaqueños también para entender lo que posiblemente pueda pasar en próximos días con todo este desaguisado de la gente a nivel nacional y aquí en nuestro estado. Hasta el próximo viernes.
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1: Muchas gracias, Alejandro Leiva. Lecturas que despiertan aquí en Despierta Oaxaca. Gracias por acompañarnos en este lunes. Buen inicio de semana. Y bueno, pues vámonos rápidamente. Nos envían la gente la frase del día. La inteligencia es la forma de actuar, sobre todo de actuar ante las diferentes situaciones que te presenta la vida. Saludos y felicitaciones, amigos de Despierta Oaxaca. Nos envían otros pensamientos. Como siempre, agradecemos mucho a toda la gente que se comunica al 951-306-6574. Dice: buenos días, amigos, felicidades. Ayer fue pues un día marcado precisamente para los medios de comunicación. Y el periodismo, dice, murió cuando los periodistas dejaron de escribir para sus lectores y empezaron a escribir para sus patrones. Les mandamos un saludo. Feliz día del periodista. No importa que sea unas horas después, pero aquí están presentes. No lo dicen por nosotros, maestro, porque sabe que aquí decimos simplemente la verdad.
5: Bueno, habría que recordar que la libertad de expresión es de las más importantes libertades que tenemos en nuestro país. La libertad de escribir, de pensar, de decir, de investigar, de difundir lo que uno piensa, son garantías que no pueden morir y por las que tenemos que luchar todos los días con responsabilidad, con profesionalismo, con ética. Todo mundo desde su trinchera debe tener en cuenta que la libertad de expresión no es una concesión del gobierno, quiero decirle, no es una concesión del gobierno, que muchos piensen dicen que está sujeta a los vaivenes políticos y demás. No, es lo que le ha costado al pueblo a lo largo de la historia. Son conquistas que se han logrado a sangre, a fuego, muertes y demás. Son las luchas del pueblo. Entonces, tenemos que cuidarlas porque justamente en la libertad de expresión creo que complementamos el derecho a la vida y el derecho a existir. Así es que una felicitación para toda la gente que está comprometida con estas libertades democráticas.
1: Por cierto, nuestro amigo Henry Santiago nos había preparado precisamente su reporte. Tenía que ver y tiene que ver con la libertad de expresión. Vamos a escucharlo de una vez, aprovechando que estamos hablando precisamente de este, pues entre comillas, porque aquí nos dice Henry que sí, se festeja, se conmemora, pero en la realidad no hay nada que festejar. Adelante, Henry Santiago, te escuchamos.
7: Hola, ¿qué tal, Iván, Jesús, auditorio? Buenos días. El día de ayer se celebró, conmemoró el Día de la Libertad de Expresión. En la región de la costa, en varios municipios, los alcaldes convocaron a los diversos colegas para conmemorar de manera conjunta con la clase política el Día de la Libertad de Expresión. Pero precisamente la clase política es quizás hoy en día la que más ha realizado atropellos en contra de los comunicadores. Por tal motivo, no hay nada que celebrar o conmemorar, principalmente en ese sentido. La falta de interés para una protección y seguridad de los comunicadores está clara en pleno siglo XXI. En el estado vecino de Veracruz, el hecho reciente con nuestra colega y compañera Roxana Guzmán, quien fue privada de la libertad. Hoy no sabemos su familia, principalmente, dónde esté, ojalá y esté con vida. Repito, no hay nada que conmemorar, no hay nada que celebrar, principalmente con la clase política. En sus artículos 6 y 7 consagrados en nuestra Constitución Política de los Estados Unidos Mexicanos se establece claramente la libertad de expresión no es privativa de los medios de comunicación, la libertad de expresión es para todos los mexicanos y debemos de ejercerla y debe la sociedad en su conjunto ejercerla, alzar la voz, manifestarse libremente sin ninguna presión, pero también el respaldo hacia los comunicadores en la libertad de expresión que debemos, repito, ejercer todos. Alzar la voz es nuestra responsabilidad de la sociedad mexicana, no solo de los comunicadores. Por eso no hay nada que celebrar, y menos con la clase política. Hoy, en la actualidad, la clase política, insisto, repito, son los principales agresores de los diversos reporteros, compañeros, colegas que ejercen este noble oficio de comunicar. La libertad de expresión es responsabilidad de todos. Para Despierta Oaxaca, en W Radio 95.7, desde la costa oaxaqueña, Henry Santiago.
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1: Muchas gracias, Henry Santiago. Gracias por este reporte. Ahí está, con referencia al 7 de junio, el Día de la Libertad de Expresión. Y bueno, pues no solamente debe haber libertad de expresión para los medios, sino también para la misma gente que tiene la oportunidad de expresarse. Ahora lo puede hacer a través de una red social. Antes solamente a través de los medios tradicionales, pero ahora, pues bueno, se abrió precisamente la comunicación. Las 5:29, vamos inmediatamente ya con nuestra compañera Areli Paz, la voz oficial de Despierta Oaxaca. Regresamos con más aquí en el 95.7, aquí en los Valles Centrales y en todas las emisoras de Grupo Encuentro Radio. Adelante, Areli Paz desde la CDMX.
8: La presidenta Claudia Sheinbaum destacó la firma de un acuerdo nacional con productores de jitomate en 18 estados, comercializadores, centrales de abasto y tiendas de autoservicio con el objetivo de reducir el precio del jitomate. La presidenta señaló que se vendió hasta en 100 pesos por kilogramo, situación que calificó de excesiva, por lo que el gobierno busca disminuir la participación de intermediarios y fortalecer la venta directa entre productores y compradores. El costo ahora pues está rozando los 60 pesos para ir midiendo cuánto baja. 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Continuamos con más información.
1: Muchas gracias, Areli Paz, la voz oficial de Despierta Oaxaca, todos los días, también con nuestro compañero Carlos Loret de Mola, en Así las Cosas en W. Y bueno, pues aquí estamos en vivo y en directo, como siempre, invitándolo para que usted marque y participe en esta hora también de las cosas buenas de la vida, maestro. De las cosas buenas de la vida, qué rica es esta bebida.
5: 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A nuestra propia identidad.
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0: 5:31, avanza el reloj y nosotros también avanzamos con toda la información. Vámonos con temas nacionales.
1: Bueno, pues rápidamente hacemos contacto ya con nuestro compañero Héctor Montiel, que nos informa cómo está la atención de las movilizaciones del magisterio. Integrantes de la CENTE y la CETEC denunciaron que dos maestros resultaron heridos por impactos directos durante el operativo policial realizado el pasado 1 de junio en el Centro Histórico de la capital mexicana. Y bueno, hay denuncias pues de este tipo de cuestiones que se dieron en esas movilizaciones. Héctor Montiel con los detalles.
2: La Coordinadora Nacional de Trabajadores de la Educación CENTE y la Coordinadora Estatal de Trabajadores de la Educación de Guerrero, CETEG, denunciaron que los maestros Proceso Columbo González y Octavio Jerónimo Romero resultaron lesionados por impactos directos durante el operativo policial realizado el pasado 1 de junio en el Centro Histórico de la Ciudad de México. Los docentes aseguraron que las heridas no fueron producto de proyectiles perdidos, sino consecuencia de disparos dirigidos mientras los manifestantes intentaban avanzar hacia el Zócalo capitalino. Octavio Jerónimo Romero, quien sufrió una lesión en el rostro, afirmó que la agresión ocurrió durante el despliegue policial en las inmediaciones de la Avenida 20 de Noviembre y Venustiano Carranza. El maestro exigió una investigación para esclarecer los hechos y castigar a los responsables. Durante una conferencia de prensa, dirigentes de la CENTE señalaron que existen fotografías y videos que documentan el uso de artefactos lanzados durante el operativo, por lo que demandaron a las autoridades capitalinas identificar a quienes ordenaron y ejecutaron las acciones. Familiares del profesor Proceso Columbo González informaron que su estado de salud continúa delicado tras recibir un impacto cerca de uno de sus ojos. Además, denunciaron presuntas deficiencias en la atención médica recibida en distintas unidades hospitalarias, situación que, afirmaron, complicó su tratamiento. Representantes también cuestionaron las condiciones del sistema de salud y rechazaron las versiones oficiales que sostienen que el docente recibió atención suficiente y oportuna. Mientras tanto, el movimiento magisterial mantiene su plantón en la Ciudad de México y adelantó que será la Asamblea Nacional Representativa la que determine la respuesta al llamado del gobierno federal para concluir la huelga y las movilizaciones. Para Despierta Oaxaca, Héctor Montiel.
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0: Muchas gracias, Héctor Montiel, gracias por este reporte. Bueno, no solamente eso, el que faltan tan solo 3 días, me dice usted, para que se inaugure precisamente el Mundial que tanto Estados Unidos, Canadá y sobre todo México estaban esperando. Pero pues esta situación parece no tener un final feliz, parece no tener una solución. Por lo tanto, hay mucha tensión en este momento entre el magisterio y las autoridades federales. Mire, y a tan solo 3 días de que arranque la Copa del Mundo, los colectivos de los familiares de las personas desaparecidas anunciaron ya una serie de movilizaciones para visibilizar la crisis que enfrenta el país en esta materia. O sea que se le complica todo a la presidenta y a las mismas autoridades. Vamos a escuchar el reporte que nos tiene Isabel Aranda.
4: Colectivos de familiares de personas desaparecidas y organizaciones civiles anunciaron una serie de movilizaciones en el marco de la Copa Mundial de Fútbol 2026, con el objetivo de visibilizar la crisis de desapariciones que enfrenta México y exigir mayores acciones por parte de las autoridades. Integrantes de la Asamblea Antimundialistas informaron que las protestas serán pacíficas y se realizarán en las ciudades sede del torneo, entre ellas Ciudad de México, Guadalajara y Monterrey. Señalaron que buscan llamar la atención sobre problemáticas como la desaparición de personas, la gentrificación, el acceso al agua y los desplazamientos de comunidades. En la Ciudad de México, las actividades comenzarán el 10 de junio con una marcha desde la Estación Registro Federal del Tren Ligero hacia el Estadio Azteca, donde se llevará a cabo una velada encabezada por familiares de víctimas. Los organizadores estiman la participación de al menos 400 familias provenientes de una decena de estados del país, muchas de ellas con años de búsqueda de sus seres queridos. Para el 11 de junio, fecha de la inauguración del Mundial, se prevén concentraciones en distintos puntos de la capital, entre ellos las inmediaciones del Estadio Azteca, el Antimonumento Más 72 y el Zócalo Capitalino. Los colectivos buscan entregar sus demandas al gobierno federal y solicitar una reunión con la presidenta Claudia Sheinbaum. Los participantes aclararon que no pretenden impedir el acceso de aficionados ni afectar el desarrollo de los encuentros deportivos, sino aprovechar la atención internacional que genera el torneo para dar visibilidad a la problemática de las desapariciones en México y exigir avances en las investigaciones y procesos de búsqueda. Para Despierta Oaxaca, Isabel Aranda.
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0: No, bueno, pues Vaya forma de complicarse precisamente el escenario, el cual, pues, de alguna u otra manera está a tan solo 3 días. Si usted pensaba que esto podía tener solución, pues aquí habíamos dicho que era muy complicado, bastante difícil con respecto a la solución que les iba a dar la presidenta, que ni siquiera quiere recibir al magisterio, ni siquiera quiere recibir.
1: A eso agreguémosle la siguiente información. Resulta que el sábado se reunieron cerca de 50 organizaciones dispuestas a apoyar al magisterio en los próximos días. Para la CENTE se estará viendo ya el segundo tiempo del partido, dicen, en los próximos días, porque se van a unir diferentes colectivos, organizaciones y demás para apoyar las movilizaciones de la CENTE. Así es que la propuesta de una aseguradora pública que salió de última hora para pretender acordar ya con el magisterio, le faltó mucho. Los maestros se quejan de que no fue formalmente expresada y que solamente llevaban algunos rasgos de una opinión respecto a la aseguradora pública que pretende crearse, pero no solamente para el maestro o para los maestros, sino para todos los trabajadores del Estado. Hasta allí está lo que ha ocurrido, y lógicamente que esta propuesta, asimismo la desaparición del USICAM, parece que ya se está cocinando, pero le falta mucho de formalidad en los planteamientos.
0: Pues mire, este tema es bastante complicado, porque de alguna u otra manera podemos ver todo lo que, pues, también vale la pena señalar en estos compromisos que hizo la presidenta Claudia Sheinbaum durante su campaña, lo cual habíamos dicho siempre, eso es precisamente lo que los maestros le están echando en cara, y es lo que la presidenta hoy, pues, simple y sencillamente no da una respuesta positiva a lo que les había prometido. Y esto es lo que mantienen precisamente la manifestación en la Ciudad de México, en diferentes estados del país, aquí en Oaxaca. Por ejemplo, en Morelos hay un dilema. Las propuestas magisteriales contra la ley del ISSSTE han escalado. En las últimas horas se ha convertido en uno de los temas principales de los dolores de cabeza para el gobierno federal. Allí en Morelos la inconformidad llegó a tal grado que el grupo de manifestantes ha interrumpido, inclusive en actos públicos de la propia gobernadora Margarita González Saravia, allá en la Plaza de las Armas, obligando prácticamente a suspender su conferencia de prensa. A diferencia de los estados como Guerrero, Chiapas y Oaxaca, donde la Coordinadora Nacional de Trabajadores de la Educación, la CENTE, posee una estructura histórica, pues ahí, en Morelos, su presencia es considerablemente menor, pero han pedido apoyo precisamente a estos 3 estados para que de alguna u otra manera refuercen sus movimientos. Así que los sectores políticos, económicos, empresariales y demás, la ciudadanía misma, existe la percepción que las movilizaciones, pues, simple y sencillamente, están escalando de tono. Incluso, pues, ya escuchamos en la Ciudad de México, ya la gente está alzando cada vez más fuerte la voz, la mano, por las agresiones que sufrieron sus compañeros. Hay tensión, pues, entre las autoridades estatales y locales, entre el magisterio y el gobierno federal, y el conflicto no es menor. Lo que sí llama la atención es esta paradoja política que es evidente. Morena por primera vez se enfrenta, pues, movilizaciones provenientes directamente, históricamente, de quienes, entre comillas, formaban esta izquierda mexicana y que durante años fueron aliados naturales de estos movimientos progresistas. No se trata, pues, de una confrontación clásica entre el gobierno y la oposición partidista, sino de una disputa dentro del propio universo político que respaldó inclusive las elecciones donde ganó Claudia Sheinbaum y donde esta transformación impulsada precisamente por el magisterio. Acuérdense que llegaron a un acuerdo. Hoy no se cumplió y por eso, más allá de los bloqueos, más allá de las consignas, más allá de los destrozos, la pregunta también podría ser otra. ¿Podrá el gobierno encontrar la salida negociada a tan solo 3 días del Mundial? Se ve muy complicado.
1: Se ve muy complicado. Mira, el tema de las Afores, que es el tema central justamente de la ley del 2007, está muy, pero muy complicado. Dado que la creación de los Afores fue una respuesta impuesta justamente a los gobiernos de América Latina por parte del Fondo Monetario Internacional, que es el organismo que va dirigiendo las políticas económicas de los estados, de los países. Entonces, en 2007, pues se insertó justamente este proyecto y pues se crearon las Afores. Ahora parece que la aseguradora pública sería una, como otra Afore, fortaleciendo lo que es la Afore del ISSSTE. Así es que no se presenta nada todavía acabado, está en discusión, se está analizando y pues lógicamente, como tú dices, no creo que en 3 días algo que se ha venido planteando desde meses tenga una solución ya inmediata.
0: No hay solución, maestro, y es creo muy claro el mensaje. Si tuviera solución y se retira, significa que llegó un arreglo. ¿Cuál fue el arreglo? Las bases no saben nada de ese arreglo, si es que llegara así. Inclusive más adelante vamos a echar la información donde se desmiente que el día 9, es decir, el día de mañana, se podría tener, entre comillas, un regreso a clases, cosa que la CENTE desmiente. Vamos a escuchar ahora a nuestros corresponsales en el interior del estado. Archibaldo García, muy buenos días, adelante con el reporte.
5: Muy buenos días, Iván, Jesús, un gusto saludarles desde la costa oaxaqueña y continuando con más información.
6: En el caso de la Dirección de Protección Civil Municipal de Pochuca, a cargo de Roque Pineda Ruiz, pues este equipo de Protección Civil no cuenta con equipo suficiente para desarrollar sus actividades, no tienen unidad de motor. Y es que la camioneta de emergencias que tenía el ayuntamiento en el trienio pasado, una camioneta equipada que costó más de 700,000 pesos, está abandonada, Iván, abandonada en Puerto Escondido. No se han dignado a repararla, es la caja de transmisiones y sigue allá tirada, abandonada en Puerto Escondido. Más de 2 años, esa unidad costosísima se encuentra en Puerto Escondido. Y el concejal Raimundo Carmón Alavero señaló que es urgente que en esta temporada de lluvias esta unidad de Protección Civil cuente con unidades motoras que puedan acceder a las partes altas donde los caminos son bastante difíciles justamente por las condiciones de lluvia. Hasta aquí la información, Iván, auditorio, seguiremos pendientes y atentos en esta temporada de lluvias.
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0: Muchas gracias, como siempre, a nuestro corresponsal, precisamente ahí en la región de la costa. Esta capacidad de respuesta de la Coordinación de Protección Civil de San Pedro Pochutla pues se encuentra limitada debido a la falta de vehículos para realizar labores de prevención, monitoreo, de detección de emergencias, de atención inmediata. Bueno, es un verdadero desastre, pero a pesar de eso, pues bueno, pues las autoridades hacen de repente comunicados, conferencias y demás, que bueno, simple y sencillamente evidencia la falta precisamente de equipo para trabajar precisamente en todos estos deslaves. Imagínense que pues inclusive ya este fin de semana, ahí en la carretera Oaxaca-Tehuantepec, se provocaron derrumbes, inclusive estuvieron durante varias horas el cierre parcial de dicha carretera. Estas intensas lluvias registradas en las últimas horas que ocasionaron derrumbes, caída de material sobre la carretera federal 190 en el tramo Matatlán-El Camarón, la circulación pues se vio afectada a la altura de San Dionisio y Cotepec, con dirección a Tehuantepec. Mientras tanto, pues siguen continuando los trabajos para retirar piedras y escombros en dicha vía. Así es que se recomienda a todos nuestros amigos automovilistas extremar precauciones, respetar los señalamientos y también considerar rutas alternas para evitar precisamente accidentes. ¿Qué me dice también, maestro, de aquellos imprudentes que han visto precisamente la creciente de los diferentes ríos?
1: Y se atreven a pasar viendo cómo está ese pequeño riachuelo que normalmente vemos o que transitamos, pero cuando llueve, mire usted, se convierten en poderosos ríos. La depresión tropical 2E que se formó frente a las costas de Guerrero es el fenómeno hidrometeorológico que nos está afectando en Oaxaca. Intensas lluvias. Fíjese usted que se pronostican hasta 250 milímetros de lluvias en las próximas horas. Hay que tomar precauciones. Alondra Olivera, ya podríamos pasar con ella, ¿verdad?
0: Vamos con nuestros grandes amigos, como siempre, que a esta hora de la mañana nos tienen esta bebida deliciosa. Chocolate Mayordomo, calientito me lo tomo.

0: Las 5 de la mañana con 46 minutos, quiso ganarle al río y terminó precisamente varado. Las lluvias recientes incrementaron su nivel en el río del paraje El Parajito, aquí El Pajarito, en Cuilapan de Guerrero, aquí a unos cuantos minutos, donde un conductor de una camioneta intentó cruzar la corriente, se quedó atrapado, el agua ingresó al motor, dejando la unidad inmovilizada. Fue necesaria la intervención de los pobladores y las autoridades para rescatar al conductor. Rescatar de pasadita el vehículo. Seguimos insistiendo, si usted no sabe cómo vienen precisamente los arroyos, los afluentes, los ríos, es mejor que ni se meta, pero la imprudencia de los conductores se sigue haciendo presente y en todos lados vemos estos vehículos que se llevan, que son arrastrados precisamente por la corriente, y esto precisamente en algunos momentos termina mal la historia.
1: Pues mucha responsabilidad para estas personas. Pues las lluvias continuarán afectando diversas regiones de la entidad y es por eso que las autoridades de Protección Civil han instalado un puesto de mando unificado en Huatulco. Se dice pues para fortalecer las acciones de prevención muy a pesar de las condiciones en las que están trabajando. Es un trabajo de monitoreo y atención a la población. Ahora sí, Alondra Olivera con los detalles de esta información.
2: La Coordinadora Nacional de Protección Civil encabezaron la instalación del Consejo Regional de Protección Civil en el estado y de un puesto de mando unificado en Huatulco ante la presencia de dos zonas de vigilancia en el Pacífico que generan lluvias importantes en la entidad. Durante la sesión, Velázquez Alzúa agradeció la decisión para coordinar esfuerzos entre los tres niveles de gobierno con el objetivo de brindar una respuesta oportuna ante posibles afectaciones derivadas de los fenómenos hidrometeorológicos. Explicó que la decisión de instalar de manera urgente el Consejo Regional y el puesto de mando unificado en Huatulco es con base en los pronósticos emitidos por el Servicio Meteorológico Nacional, que advirtió sobre la evolución de dos sistemas de baja vigilancia en la región.
3: Estos mapas nos los proporciona Conagua y el Servicio Meteorológico Nacional. Pero este es un modelo europeo, el de la izquierda, que nos está dando las lluvias acumuladas y es en toda la zona costera. Aquí, entre más rojo, morado, también así como rosita, violeta, es más delicado. Nos informan que serían unas lluvias entre 40 y 60, 70 milímetros. Estamos acá abajo con 80 milímetros para sábado y domingo. Esto ya es fuerte para Oaxaca, Evidentemente, los municipios y la población en peligro por ciclones tropicales se encuentra ubicado en toda la zona costera.
2: La funcionaria señaló que en las próximas horas se darán a conocer los pronósticos actualizados y las medidas preventivas que deberán tener las autoridades y la población para reducir riesgos. Velázquez Alzúa recordó que Oaxaca ha enfrentado eventos naturales que han causado afectaciones significativas, pero también ha demostrado capacidad de respuesta gracias al trabajo coordinado entre autoridades federales, estatales y municipales. Para Despierta Oaxaca, Alondra Olivera.
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0: Muchas gracias, Alondra Olivera. Gracias por este reporte. Bueno, pues seguimos insistiendo. Siguen lloviendo en diferentes regiones de la entidad. Tiene que haber, como siempre, ese cuidado por parte de las propias autoridades locales, municipales, estatales, federales, porque realmente se han generado derrumbes, se han incomunicado algunas poblaciones, las carreteras. Como le decía hace un momento, hay una carretera que le comentaba yo hace unos instantes, ahí en Oaxaca, Tehuantepec, que también casi la mitad de la carretera del carril, pues ya desapareció. Y bueno, pues seguramente tendremos noticias más de este tipo y además han provocado una serie de accidentes, a veces la imprudencia, el exceso de velocidad, las condiciones de la carretera. Ya veíamos ahí, le informamos a través de nuestras redes sociales de la serie de accidentes que tuvimos este fin de semana, que fueron bastantes a la altura del kilómetro 122 en la carretera federal 125 Alfonso Pérez Gasga, allá en Pochutla del Carrizal, Oaxaca. Hubo una volcadura de una camioneta el fin de semana. También le comentábamos sobre este accidente que se registró sobre la carretera Barranca Larga Ventanilla con dirección a la ciudad de Oaxaca, lo que provocó que el tránsito se alentara y también sufriera algunas afectaciones la circulación. También veíamos de última hora el día de ayer momentos de tensión en esta autopista Barranca Larga Ventanilla, donde un autobús que transportaba cerca de 40 estudiantes de la Facultad de Odontología de la UAPJO sufrió una falla mecánica al quedarse sin frenos mientras ascendía una pendiente en el kilómetro 32+700. Gracias a una maniobra de emergencia, el conductor logró dirigir su unidad hacia el talud de un cerro para detenerla y evitar una tragedia mayor. Así es que imagínese el susto, no solamente de los alumnos, de los padres de familia que saben que sus hijos iban en esta unidad.
5: ¡Qué barbaridad! Mire nada más que en qué condiciones también se atreven a realizar este tipo de viajes, sabiendo que pues hay estas condiciones meteorológicas por un lado, y también las condiciones de los vehículos que no están al 100, pues no está trabajando la universidad, no hay movimiento, no hay posibilidades de mantener las unidades al 100%, pero bueno, es el riesgo que se corre cuando falta pues sensibilidad en los grandes temas.
0: 5:52 PM, Arely Paz, la voz oficial de Despierta Oaxaca, con más información.
6: Detenido Antonio Molina Díaz, hombre ligado a Genaro García Luna y excoordinador de cárceles federales, fue capturado junto con varias personas identificadas precisamente con este tipo de situaciones. Contenía identificaciones apócrifas con diversos nombres, teléfonos celulares y dinero en efectivo. En W Radio, la periodista Adela Navarro, quien también es directora del Semanario Z, dijo aquí precisamente que la carta del expresidente López Obrador eleva la tensión con Estados Unidos y que también le quita liderazgo a la presidenta Claudia Sheinbaum.
7: Lo que quiso decir la presidenta, ¿no? Creo que el presidente dijo, no, pues ya mejor voy a entrarle yo para que sea más claro el mensaje. Muy desafortunado, porque él está hablando de una contra la autoridad de otro país de una manera pues muy peyorativa hacia a quien fue su par, ¿no? En su momento, y quien ahora pues es par de la presidenta Claudia Sheinbaum, y está haciendo lo que ellos piden que no se haga con México. Está tratando de incidir en la política o en el sistema de justicia o en el sistema judicial de otro país.
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0: Muchas gracias, como siempre, Arely Paz desde la CDMX por este reporte. Ya son en este momento las 5:54 PM, 5:54. Los invitamos, como siempre, para que se reporten a través del 951-306-6574. Miren lo que se dio el fin de semana, pero al parecer hay contraste. Vamos a escuchar precisamente esta nota que nos ha preparado Alondra Olivera y después regresamos con el reporte de último minuto y podemos encontrar por ahí, si esto se concreta, pues una contradicción. La crisis que enfrenta la Universidad Autónoma Benito Juárez de Oaxaca, pese a las afectaciones de la toma de Ciudad Universitaria, pues había señalado precisamente por ahí Enrique Martínez que no se iban a mover de la entrada y de la toma precisamente de la UAPJO. Vamos a escuchar primero el reporte de Alondra Olivera.
2: A pesar de que la toma de Ciudad Universitaria afecta la vida académica, estudiantil y administrativa, el excandidato a la rectoría de la Universidad Autónoma Benito Juárez de Oaxaca, Enrique Martínez, anunció que permanecerán con esta medida. El excandidato aseguró que se mantiene su lucha en defensa de la universidad y de la legalidad del proceso electoral, el cual resultó a su favor y por lo cual buscan echar abajo el proceso del pasado 13 de mayo y se realice uno nuevo. Acompañado de sus afines, Enrique Martínez mencionó que el proceso de impugnación emprendido contra el resultado de la elección continúa y mientras no se resuelva, la lucha se mantendrá en Ciudad Universitaria y por lo tanto no van a ceder en liberar las instalaciones.
9: Que les ganamos y que los tenemos moralmente derrotados. Por eso, mis compañeras y compañeros directores, consejeros técnicos, consejeros universitarios, alumnos, líderes universitarios, trabajadores, les pido que mantengamos en la lucha, que nos mantengamos firme en esto que es nuestro derecho a defender a la universidad pública y la autonomía universitaria. Las pláticas siguen, dan un plazo de 3 meses al Consejo Universitario para que haya nuevas elecciones y se limpien las elecciones. Entonces, compañeras y compañeros, vamos adelante por la vía del derecho ¿Qué nos corresponde? Porque los tenemos moralmente derrotados.
2: Y es que ya se cumplieron más de 3 semanas de la toma de las instalaciones universitarias y aunque se han dado pronunciamientos por parte de catedráticos y estudiantes sobre el actuar de Enrique Martínez Martínez, así como le han solicitado liberarlos, este las ha ignorado. Mientras tanto, decenas de estudiantes están a la expectativa, ya que muchos se ven afectados, sobre todo con el proceso de documentación para quienes están próximos a egresar de la máxima casa de estudios de las y los oaxaqueños. Para Despierta Oaxaca, Alondra Olivera.
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0: Bueno, pues esto había dicho hace algunas horas Enrique Martínez. Y bueno, pues en este momento nos está haciendo el reporte el gallito que acaba de pasar por la Avenida Universidad, maestro, y dice que ya no hay ningún bloqueo, que inclusive las puertas de la universidad se encuentran ya abiertas. Así es que esto podría indicarnos que podríamos tener ya clases, sobre todo para los miles de alumnos que se habían perdido, no durante semanas, durante meses.
5: Bueno, sería también grato saber cuál es el aceite que ha abierto las puertas de la universidad, ¿no? Porque si era un posicionamiento ya que daba Enrique Martínez y de la noche a la mañana se solucionó un problema, un conflicto, pues claro, celebramos que esto sea así por bien de la universidad, pero sí sería bueno saber cuál es el aceite.
0: Bueno, aquí está el reporte. Adelante, gallito, te escuchamos.
10: Buenos días, muy buenos días. Hay para el reporte vial y para el que le sirva. Extra, extra, pues hoy hay clases en la Universidad Benito Juárez de Oaxaca. Hoy a partir de las 7 de la mañana ya estarán abiertas las puertas de la universidad y por ahí la sección 22 sigue con la misma tónica de la semana pasada, el aeropuerto, Pemex y la caseta de Huitzo. Por ahí pues es lo que les informa el gallito feliz desde cabina móvil para Despierta Oaxaca. Muy buenos días.
0: Muchas gracias, gallito. Las 5 de la mañana con 58 minutos. Bueno, pues la pregunta es, si ya se abrieron y hace unas horas decía todo lo contrario, entonces me imagino que llegaron a un arreglo.
5: Pues a un arreglo,
0: fíjate. ¿Y usted quiere saber cuál fue ese arreglo?
5: Pues sí, saber, porque se trata de temas de transparencia para saber cómo se está manejando la política universitaria, cuáles son los compromisos, qué fue lo que adquirió uno, qué le dieron al otro, cómo se reparte el pastel. De eso se trata también, que el pueblo y la gente sepa cómo se repartió el pastel.
0: ¿O será que ya llegó, le llegaron al precio, como se dice comúnmente?
5: Sí, pues puede ser también, no puede descartarse ninguna línea de investigación, ahora sí, ¿no?
0: Cerramos con 30 segundos de música.

Con esto nos vamos a una pequeña identificación. Regresamos ya con la segunda hora precisamente de Despierta Oaxaca a esta hora de la mañana. 6 estaciones de radio, página web despiertaoaxaca.com y como siempre los invitamos para comunicarse del 951-306-6574.

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0: buenos, bendecidos y madrugadores días, Oaxaca. Gracias a Dios por la vida, por la salud, por cada uno de todos ustedes. Aquí estamos en vivo y en directo, listos como siempre ya para llevarles la segunda hora de este espacio informativo. Gracias por estarnos acompañando. Avanzamos con toda la información. Continuamos como siempre en las diferentes plataformas, en este espacio informativo que tiene página web, que tiene también redes sociales, Facebook, Twitter, Instagram, YouTube y TikTok, además como su programa de radio que está todos los días de 5 a 7 de la mañana. Gracias por su preferencia, gracias por su confianza. Lo invitamos a permanecer en sintonía. Las noticias de Oaxaca, México y el mundo, aquí en Despierta Oaxaca. Vámonos con los titulares de las 6, las noticias más calientitas que el comal de las tlayudas. Así es que lo invitamos también para que participe y mande su mensaje al 951-306-6574. Comenzamos con las noticias. La sección 22 de la CENTE determinó un posible regreso a clases, desmintió este posible regreso a clases, aclaro, porque se empezó a circular por grupos de WhatsApp que se regresaría a clases mañana 9 de junio. Bueno, pues la sección 22 de la CENTE desmintió un posible regreso a clases para este 9 de junio y aseguró que no existe ningún acuerdo para concluir el paro magisterial.
1: Pese a las afectaciones académicas y administrativas, el ex candidato a la rectoría de la UAFPO dijo que no se movería, que no se movería de la universidad, pero bueno, le hemos comentado ya que están abiertas las puertas de Ciudad Universitaria.
0: Maestros de la CENTE denuncian que dos docentes fueron heridos por impactos directos durante un operativo policial que se realizó hace unos días allá en el Centro Histórico de la Ciudad de México.
1: Familias buscadoras aprovecharán la atención internacional del Mundial de Fútbol 2026 para exigir justicia y avances en la localización de personas desaparecidas.
0: La Secretaría de Hacienda redujo nuevamente los estímulos fiscales a los combustibles. La gasolina premium se queda sin apoyo y aumentan las cuotas del IEPS.
1: Dos trabajadores perdieron la vida tras el derrumbe de una obra en la comunidad de La Chuparrosa. Esto ocurrió en Jalapa de Díaz.
0: Una mujer fue rescatada con vida en Playa Estacahuite, en Pochutla, luego de ser arrastrada por las corrientes generadas por el fenómeno que anunciamos desde hace algunos días y que le decíamos que tenga cuidado con el mar de fondo.
1: Las intensas lluvias provocan derrumbes y desgajamientos de cerros sobre la carretera federal 190 en el tramo Istmo Oaxaca, donde la circulación se mantiene parcialmente restringida.
0: Continúan los operativos de reordenamiento vial en la capital oaxaqueña. Taxis foráneos son desviados para evitar su ingreso hacia el centro histórico. Esta y más información en unos momentos a detalle, así es que lo invitamos como siempre para que participe. Gracias a todos nuestros amigos locutores, a toda la gente operativa de las diferentes estaciones de radio que están enlazadas en estos momentos en toda la entidad. Saludos, Pinotepa, Juchitán, Salina Cruz, Matías Romero, a todos nuestros amigos de las diferentes ciudades, de los diferentes municipios que ya están en sintonía como siempre. Desde muy temprano, la información que si te despierta, te acompaña y te informa primero.

0: Como siempre, Despierta Oaxaca, despierta precisamente a toda la gente trabajadora, toda la gente que en estos momentos, y también despertamos a las autoridades. Les pedimos en este momento si nos pueden apoyar y auxiliar. En estos momentos hay un accidente que acaba de suceder hace unos cuantos minutos en el kilómetro 235 aproximadamente. Nuestro amplio radio escucha que nos acaba precisamente de reportar este hecho y que viene manejando ya una de las personas que lo acompaña, nos envía el video de este fuerte accidente que acaba de sufrir un taxi de Telixtlahuaca. Acaba de suceder este percance, se necesita urgentemente una ambulancia para que pueda auxiliar a todas las personas heridas que venían en este tramo de la autopista Coacnopalan, Oaxaca, en el kilómetro 235 más o menos. Acaba de suceder, hay personas heridas y bueno, nos envía precisamente este video para que pues sea testimonio del fuerte accidente que acaba de suceder a esta hora de la mañana. Y bueno, ya sabe que estas noticias no nos gustan, pero sabemos perfectamente que nuestro auditorio, como siempre, pues está muy al pendiente, y eso es lo que nos están pidiendo, el auxilio, pues, para que de esta manera alguna ambulancia, maestro, llegue hasta el lugar precisamente de este percance.
1: Bueno, pues ahí está una petición urgente, por favor, autoridades que nos sintonizan, pues hay que movilizar a las ambulancias. Y para estar perfectamente bien informados sobre las condiciones que habrán de imperar durante las próximas horas, ya ve usted, estamos bajo la influencia de una depresión tropical que podría llegar a convertirse en ciclón en las próximas horas. Pero bueno, la información y

0: Oleaje elevado y corrientes de arrastre, por lo que se recomienda extremar precauciones en playas y zonas de navegación. Las temperaturas permanecerán calurosas en el Istmo, Costa y Cuenca, mientras que en la Mixteca, Sierra Norte y Sierra Sur se esperan condiciones más frescas durante la mañana y la noche. Protección Civil exhorta a la población a mantenerse atenta a los avisos oficiales y evitar cruzar ríos, arroyos o zonas inundadas durante las lluvias. Cuídese mucho y nos escuchamos para la próxima.
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2: Muchas gracias, Carolina Juárez. Gracias por este reporte. Al menos en los valles centrales ya se presenta una lluvia, precisamente la cual se deja sentir. Así es que, por favor, amigos del auditorio, tome precauciones. A todos nuestros amigos que vienen manejando, les pedimos que manejen con mucha precaución. Y bueno, a nuestros amigos que salen de casita, salga con su paraguas.
3: Paraguas para el agua, para que no se moje, está la sombrilla. Quiere la sombrilla, los paraguas.
2: Por favor, salga usted bien abrigado y con todo aquello que pueda auxiliarle en este momento, porque ya se siente esta lluvia, al menos en los valles centrales. Vamos directamente a esta jornada que se tiene, pues que se tuvo este fin de semana. Otra vez, maestro, otra situación desafortunadamente que se presentó en la cuenca del Papaloapan, donde desafortunadamente dos trabajadores perdieron la vida luego de un derrumbe registrado en una obra en construcción en la comunidad de La Chuparrosa, perteneciente al municipio de Jalapa de Díaz. Le decía yo que estas situaciones a nosotros nos duelen, nos lastiman. Y bueno, pues aquí está el reporte. Adelante, Adriana, con esta lamentable noticia.
4: Dos personas fallecieron tras el derrumbe registrado en una obra ubicada en la comunidad de La Chuparrosa, perteneciente al municipio de Jalapa de Díaz, en la región de la cuenca del Papaloapan. De acuerdo con los primeros reportes, las víctimas realizaban labores en el sitio cuando parte de la estructura y una gran cantidad de tierra colapsaron repentinamente, dejándolas atrapadas entre los escombros. Compañeros de trabajo intentaron brindar auxilio y rescatar a los trabajadores. Sin embargo, los esfuerzos resultaron insuficientes debido a la magnitud del derrumbe. Autoridades confirmaron de manera preliminar el fallecimiento de ambas personas, mientras equipos de emergencia llevaron a cabo las labores para recuperar los cuerpos. Al lugar también acudieron peritos y agentes de investigación de la Fiscalía General del Estado de Oaxaca para realizar las diligencias correspondientes y determinar las causas que originaron el accidente. Las autoridades mantienen abierta la investigación para esclarecer las condiciones en que ocurrió el derrumbe y deslindar responsabilidades. Para Despierta Oaxaca, Adriana García.
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2: Muchas gracias, Adriana García, por este reporte. Bueno, maestro, pues ya sabe que a veces, pues sí, la naturaleza nos
5: juega. Una tragedia, la verdad. Nadie sale de casa pensando en que será el último día, que no regresará a ella. Nadie sale pensando en eso, sino sale uno pues a buscar la vida, al trabajo, a la actividad que realiza todos los días, porque pues muy pocos se dan el lujo de suspender actividades para poder tener los alimentos. Pero mire usted lo que pasó ahí en Jalapa de Díaz, muy lamentable. Y pues estos trabajadores de la construcción pues ahora dejaron pues lógicamente a niños, huérfanos, a una esposa, viuda, en fin, condiciones muy difíciles.
2: Hablando de lluvias, en reporte de último minuto, Archibaldo García, de nueva cuenta, hacemos contigo el enlace en vivo y en directo. Adelante con el reporte.
6: ¿Qué tal, Iván? Jesús, muy buenos días. Muy buen día a la audiencia de Despierta Oaxaca. Que tengan excelente inicio de semana. Y continuando con la información que se genera justo aquí en la costa oaxaqueña, te comento que esas precipitaciones pluviales ya previstas por el Servicio Meteorológico Nacional, así como la Coordinación Estatal de Protección Civil y Gestión de Riesgos, pues no cesan justo sábado y domingo, muy fuertes precipitaciones en la costa oaxaqueña, Iván, y hasta el momento las unidades de protección civil municipales de Tonameca, en este caso Santa María Tonameca y Pochutla, pues están monitoreando las condiciones de las comunidades vulnerables a estos eventos hidrometeorológicos. Y es que, por ejemplo, en Pochutla está Zapotengo, Tlatunalco, Tijera, Arroyo Cruz, Puerto Ángel, Zipolite y en la parte alta Los Naranjos, Esquipulas, Río Escondido, San Pedro, Cafetitlán. Lo que respecta a Santa María Tonameca, pues la franja costera como es Mazunte, Pueblo Mágico, San Agustinillo, Ventanilla, Agua Blanca, Aragón y en la parte alta pues Tigrero sobre todo, Cozaltepec y bueno, también

0: Giovanni Ríos Ramírez, director de Protección Civil Municipal en Tonameca, señala que están monitoreando más de 100 comunidades en esta temporada de lluvias y huracanes y hasta el momento pues no han emitido algún reporte de daños significativos ni a personas ni a las infraestructuras. Sí hay deslaves pequeños que no impiden el tráfico vehicular en la carretera federal 200, así como los accesos a los destinos turísticos de sol y playa. Hasta aquí la información, Iván Auditorio. Desde la costa oaxaqueña para Despierta Oaxaca, Archibaldo García.
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2: Muchas gracias, Archibaldo García, con este reporte de último minuto que nos tienes, como siempre, a esta hora de la mañana, con respecto a estas playas cerradas, la navegación turística, la pesca ribereña, que de alguna u otra manera la Capitanía de Puerto tuvo que cerrar este fin de semana por todo lo que está aconteciendo.
3: Pues en efecto, mire usted, dentro del mismo contexto de la información, la depresión tropical 2E se intensificó durante la madrugada de este día lunes en las primeras horas, la tormenta tropical Boris. Según informó el Servicio Meteorológico Nacional, a las 3 de la madrugada, su centro se ubicaba frente a las costas de Guerrero con vientos sostenidos de 65 kilómetros por hora y rachas de hasta 85 kilómetros por hora, desplazándose hacia el noreste. Para Oaxaca se pronostican lluvias intensas, especialmente en la región de la costa, además de fuertes vientos y oleaje de 4 y 5 metros de altura. Las autoridades mantienen zona de prevención por efectos de la tormenta tropical desde lagunas de Chacagua hasta los límites con el estado de Guerrero. Protección Civil exhorta a la población a mantenerse informada a través de los medios oficiales y extremar precauciones ante posibles inundaciones, deslaves y crecidas de ríos. Así es que aquí está la información oficial para que usted tome nota y después no diga, es que no sabía, se me olvidó. Aquí está puntual la información.
2: Las 6 de la mañana ya con 15 minutos, 6 y cuarto, como siempre aquí estamos listos para llevar a usted la información más importante. Vamos a una pequeña pausa, regresamos maestro con esta lluvia, pues ahora sí que mi chocolatito, mire, hasta lo siento más rico, calientito y espumoso.
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2: Las 6 de la mañana con 20 minutos, 6 con 20. Bueno, pues seguimos insistiendo. Se necesita urgentemente una ambulancia en la autopista Coacnopalan, Oaxaca. Un taxi de Telixtlahuac, es lo que podemos ver en la imagen, pues quedó completamente destrozado en la parte de enfrente. Hay personas heridas, precisamente, al parecer se puede ver en el video corto que nos envía una persona de nuestro auditorio que acaba de pasar precisamente sobre esta vía. Y nos dice que urge una ambulancia, un taxi de Telixtlahuac en el kilómetro 235, más o menos, dice nuestro radio escucha. Y esto es en la Coacnopalan, Oaxaca. Maneje con precaución. Y bueno, sucedió hace unos cuantos momentos. Seguimos pidiendo el apoyo de las unidades de rescate. Y nos vamos rápidamente con más información. Vamos a hacer contacto con nuestro corresponsal Héctor Bautista Mairena. A diferencia de otros percances carreteros, hablando de donde la mercancía suele ser saqueada, esta vez la solidaridad y el orden marcaron la diferencia. Tras un accidente de un camión cargado con productos de abarrotes, ciudadanos y automovilistas evitaron actos de rapiña y permitieron que se realizaran las labores de auxilio y también de recuperar precisamente la carga. Adelante, Héctor Bautista, desde la región de la Mixteca.
3: ¿Qué tal? Muy buenos días. Este fin de semana, un camión que transportaba abarrotes sufrió un accidente cuando transitaba por la carretera federal número 125. Fue cerca del kilómetro 131 a 13 kilómetros de Putla Villa de Guerrero, donde el conductor perdió el control del vehículo y quedó volcado sobre la cinta asfáltica. Sobre el pavimento quedó esparcida la mercancía, que consistía en paquetes de leche, jugos, frituras, papel higiénico, entre otros artículos. Debido a las condiciones del camino, la circulación vehicular resultó afectada durante algunas horas. Lo destacado de esta situación es que no se presentaron actos de rapiña como se ha visto en accidentes de este tipo. Al contrario, pobladores cercanos a la zona del accidente, así como automovilistas que esperaban la reapertura de la circulación, ayudaron a levantar la mercancía. Así, mientras una grúa hacía maniobras para poner sobre sus llantas al camión, las personas que se encontraban en el lugar se dieron a la tarea de recoger los artículos para ponerlos a disposición del conductor del vehículo. Para Despierta Oaxaca, desde la Mixteca reportó Héctor Bautista Mairen.
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2: Muchas gracias, Héctor Bautista, nuestro corresponsal también en la región de la Mixteca. Vámonos directamente también con más información.
5: Más información, y es nuestra compañera Mónica Mota que nos amplía el reporte de las condiciones meteorológicas y del mar, que continúa ya representando un riesgo para turistas y habitantes de la costa de Oaxaca. Mónica Mota, con los detalles.
6: Una mujer fue rescatada con vida en la playa Estacahuite, en el municipio de San Pedro Pochutla, luego de ser arrastrada por las fuertes corrientes provocadas por el fenómeno de mar de fondo que afecta a la costa oaxaqueña. De acuerdo con los reportes, la bañista se encontraba dentro del mar cuando fue sorprendida por el intenso oleaje y las corrientes de arrastre, quedando en una situación de riesgo al no poder regresar por sus propios medios a la orilla. Ante la emergencia, trabajadores de un restaurante cercano y tripulantes de la embarcación Estacahuite realizaron maniobras de rescate para auxiliar a la mujer y trasladarla a un lugar seguro. Las autoridades informaron que la persona rescatada no presentó lesiones de gravedad, aunque el incidente evidenció los riesgos que representa el mar de fondo para quienes visitan las playas del litoral oaxaqueño. Protección Civil mantiene el llamado a turistas, pobladores y prestadores de servicios para extremar precauciones, evitar ingresar al mar cuando existan condiciones adversas y respetar la señalización preventiva instalada en las zonas de playa. Las autoridades recordaron que el fenómeno de mar de fondo genera oleaje elevado, fuertes rompientes y corrientes que pueden cambiar de manera repentina, incluso en playas que aparentemente lucen tranquilas, por lo que exhortaron a mantenerse atentos a los avisos oficiales. Para Despierta Oaxaca, Mónica Mota.
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2: Muchas gracias, Mónica Mota, gracias por este reporte. Bueno, pues lo seguimos recalcando y lo seguimos diciendo. Sabemos que todo mundo tiene el gusto de ir y está tan solo 2 horas y media... las bellísimas playas precisamente de Oaxaca, de Puerto Escondido, pero seguimos insistiendo, cuando hay una bandera roja es cuando no se debe meter. Y sobre todo cuando hay un aviso por parte de las autoridades que hay mar de fondo. Y lo estamos diciendo, le estamos anticipando, es por su bien.
7: Este video va dirigida para todas las personas necias y perdón por la palabra, pero burras, que no entienden que no hay que llevar a los niños y meterlos a Cicatela o en la orilla, ya que ahorita hay un swell, las olas están grandes y luego se molestan cuando los salvavidas van a darle las indicaciones de que vayan a otra playa. Hagan caso, por favor, y no salgan que chale, carnal, yo sé nadar, carnal, porque son los primeros que andan pidiendo ayuda y los primeros que andan echándole la culpa a los salvavidas.
2: Maestro, pues seguimos insistiendo, ¿eh?
5: ¡Qué barbaridad! Oye, y luego le echan la culpa a las autoridades.
2: Los cuatro estilos, ni aún así lo veo que se meta al mar. No. Ahora imagínese los que no saben nadar.
5: Hay que tener respeto al mar. Es una fuerza impresionante.
2: Pero lo hemos comentado aquí cada semana, maestro.
5: Sí, sí, hay que seguirlo diciendo y comentando porque pues así somos también. La psicología humana tiene sus partes negativas, no comprende, no entiende, no razona y se deja llevar por la impresión, por la emoción en un momento dado frente al mar, por ejemplo. Decir que está uno frente al mar también es hablar de decir que está uno en la fuerza del instante, porque allí algo puede ocurrir.
2: Pues seguimos exhortando pues a todas las personas que nos escuchan, por favor, queremos seguir disfrutando de su compañía, de su sintonía. Por favor, si va al mar y ve la bandera roja, ni se meta. Y bueno, pues nos vamos ahora con esta movilización magisterial que continúa sin cambios. Esta sí continúa sin cambios, no como la de la UAPJ, que ya pues llegaron a un arreglo. La sección 22 de la CENTE rechazó las versiones que apuntaban a un posible regreso a clases mañana 9 de junio y afirmó que hasta el momento no existe ningún acuerdo con el gobierno federal que permita levantar el paro nacional a tan solo 3 días del Mundial. Adelante, Alondra Olivera.
8: La sección 22 de la Coordinadora Nacional de Trabajadores de la Educación desmintió los rumores sobre un posible regreso a clases este lunes 9 de junio y aseguró que no existe ningún acuerdo que permita poner fin al paro magisterial que mantienen junto con contingentes de otros estados del país aglutinados en la CENTE. Mediante un pronunciamiento, la sección 22 afirmó que las demandas que dieron origen a la movilización continúan sin resolverse, particularmente la abrogación de la ley del ISSSTE de 2007 y otros planteamientos relacionados con derechos laborales y prestaciones del magisterio. Este mismo pronunciamiento también se hizo por parte de la Comisión Única Nacional Representativa de la CENTE.
9: En este momento, como la coordinadora podrá decir, un posicionamiento respecto a él. Será más tarde en nuestra Asamblea Nacional Representativa, en este espacio, donde se discuta, se revisa y se estará informado al concluir los alcances de nuestra Asamblea, los resolutivos, y se estará comunicando. Hasta el momento, está recesada, estaremos reuniéndonos y serán temas de discusión, pero no tenemos hasta el momento nada más. La huelga sigue, hay receso, estaremos en el plantón, sigue creciendo, se suman contingentes, se suma la solidaridad como el día de ayer. En este espacio estuvieron cerca de 60 organizaciones.
8: Asimismo, la sección 22 sostuvo que las propuestas presentadas por el gobierno federal han sido consideradas insuficientes por la Asamblea Nacional Representativa de la CENTE, por lo que descartaron que existan condiciones para concluir la jornada de protesta o levantar el plantón que mantienen desde hace una semana en la capital del país y en el caso de Oaxaca desde hace más de 2 semanas. Ante la difusión de versiones sobre un eventual retorno a las aulas, la dirigencia magisterial de la sección 22 acusó intentos de generar confusión entre sus bases y reiteró que el movimiento permanecerá activo mientras no haya respuestas concretas a sus exigencias centrales, que es la abrogación de la ley del ISSSTE de 2007 y la reforma educativa, entre otros puntos. Para Despierta Oaxaca, Alondra Olivera.
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2: Muchas gracias, Alondra Olivera. Bueno, maestro, lo decíamos hace un momento, lo increíble y por nada más como por mencionarlo, la misma gente que apoyó que llegó un arreglo entre los maestros y Claudia Sheinbaum son los mismos que ahora le están pidiendo que cumpla lo que le prometió. Y segundo, maestro, ¿por qué cada vez que un político habla solamente dice puras mentiras? Y aquí vemos realmente la realidad. ¿O me va a decir usted que lo que dijo la presidenta no lo dijo?
5: Hay que leer El arte de la guerra, que nos podría ilustrar un poco sobre cómo se manejan los temas de unos contra otros. El arte de la guerra de Sun Tzu, que es una obra estudiada desde hace mucho tiempo, pues podría ilustrarnos que en la política, que es otro escenario de la guerra viva, esa guerra vil que conocemos donde se matan, la política es el otro escenario en donde la palabra es la que domina los escenarios. Pero bueno, entre palabras y palabras, pues también está la mentira como otra de las tácticas de la guerra para poder convencer, para poder tener votos, para poder tener adeptos. En fin, así es la política.
2: Lo digo, maestro, porque, a ver, llega un político a una colonia, a un poblado, a un municipio, a un estado, a un país, y sabemos que está mintiendo. Pero
5: ¿qué es el arte de mentir? Es el arte de mentir.
2: ¡Qué barbaridad! O sea, esto es increíble. Y ahora este mismo grupo dice, ¿qué no decía López Obrador que el pueblo pone, el pueblo quita? Aquí en Oaxaca deberían de quitar a varios. Durante la última década, 10 años, 6 años se fueron limpios los del magisterio. ¿Cómo lo hicieron para controlar a este monstruo de mil cabezas? Dice la gente, a billetazos. Okay.
5: Hay que preguntarle a la gente, hay que preguntarle a los dirigentes de la gente, ¿cómo estuvo ese tema? ¿Cómo se transitaron esos 6 años?
2: 6 años sin manifestaciones, sin bloqueos, sin marcha. 6 años con los ciclos escolares completos. Y resulta que estamos viviendo el peor momento de la educación en Oaxaca en la última década. Quien está a cargo del IEP ahorita me parece que es el primero que debería de renunciar. El segundo creo que debería ser la autoridad encargada de la seguridad, porque el fallido desalojo de Mitla es tan grave como lo que sucedió en Ochistlán, es tan grave como lo que sucedió en el 2006. Y evidentemente la persona que está en cargo de esto no tiene la capacidad. Está más preocupado por viajar en avionetas, por hacer otro tipo de actividades, menos en lo que le corresponde. Y me parece que ahí está pues el gran problema. Ahí está el problema.
5: Mira, estos temas locales no se ventilan en los temas nacionales de la CENTE. Así es que son temas que están guardaditos para el Magisterio de Oaxaca y saber cuál es el posicionamiento frente a estos atropellos. Así es que sería una tercera parte de las movilizaciones.
2: La sección 22 está pidiendo precisamente que se remueva al director del IEPO, que se remueva también al secretario de Gobierno del Estado de Oaxaca. ¿Por qué? Porque simple y sencillamente los hacen responsables de lo acontecido hace unos días allá en el crucero de Mitla, donde terminó incendiándose un tráiler, donde se terminó también confrontándose. Hubo armas de fuego, hubo disparos. ¿Qué dice la autoridad respecto a este tema? ¿O se van a quedar calladitos? ¿Lo van a ocultar? ¿Lo van a pagar? ¿Qué está sucediendo en Oaxaca? Eso es lo que se pregunta la audiencia. Las 8 de la mañana con 32
5: 6.
2: Minutos. Ay, perdón, las 6 de la mañana con 32 minutos. No, la gente está asustadísima. Luego nos manda el mensaje y dice, oiga, pensé que se me había dormido el gallo. Bueno, pues vamos a la pausa, maestro. 6 con 32 en esta hora del chocolate de Chocolate Mayordomo. 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
2: Las 6:36 a.m. Estamos de regreso en la segunda hora de Despierta Oaxaca en cadena estatal, en 6 estaciones de Grupo Encuentro Radio en toda la entidad, llegando a parte de Guerrero, Chiapas y Veracruz. Y estamos en la capital oaxaqueña a través de W Radio 95.7, en www.despiertaoaxaca.com, en toda la multiplataforma de Despierta. Así es que gracias por estarnos acompañando. Tenemos accidentes en la Coacnopalan, Oaxaca. Se solicita urgentemente una ambulancia. Tenemos otro accidente. Acaba de suceder hace unos cuantos minutos, pero ahora en lo que viene siendo la autopista, bueno, la supercarretera Barranca Larga Ventanilla. En el kilómetro 38 aproximadamente, ya nos envían precisamente las fotografías de este lamentable accidente, maestro, que pues desafortunadamente otras dos familias que venían a bordo pues terminan así volcadas sus unidades, terminan volcadas pues estas unidades. Y pues qué lamentable, porque seguramente algunos iban de regreso a Oaxaca, otros tal vez para Puerto, y acaba de suceder hace unos escasos 10 minutitos.
3: Bien, pues estas son las imágenes que estaremos compartiendo ya en nuestras diferentes plataformas. Mientras tanto, consignamos a usted esta petición urgente. Atención, amigos de Zapao, en la colonia Las Flores llevamos 37 días sin agua. Por favor, auxilio, que alguna autoridad nos ayude. 37 días, estamos hartos de esta situación. Por otra parte, buenos días, amigos. ¿Tendrán información si los maestros van a bloquear hoy el aeropuerto o Símbolos Patrios? ¿A qué horas podría ser esta movilización? Por otra parte, buenos días, amigos. ¿Fuera tan amables de apoyarnos para que nos manden el agua a la colonia Yalalac? Ya tenemos 40 días sin el vital líquido, ya es mucho tiempo. El recibo sí llega muy puntual y hay que pagarlo a tiempo. Dijeron que hace 8 días, lunes, enviarían el agua y no fue así, nos engañaron. Que ayer tampoco. Vamos a ver ahora si nos la mandan. ¿Se trata de una burla o qué? ¿De qué se trata, Soapa? Ahí está la petición.
2: Muchas gracias, muy amable. Vamos rápidamente con el tema de las lluvias, las intensas lluvias que afectan Oaxaca, que comienzan a generar complicaciones en las carreteras. Ya le comentaba yo, 2 accidentes en menos de una hora. Uno en la Coacnopalan, Oaxaca, y el otro en Barranca Larga Ventanilla. Esto sucedió hace unos cuantos minutos y bueno, ya estamos posteando las imágenes en nuestras redes sociales. Mientras tanto, vamos con Verónica. Adelante, Vero, con los detalles.
4: Intensas lluvias registradas en las últimas horas han provocado derrumbes, desgajamientos y caída de material sobre la carretera federal 190, en el tramo que conecta el Istmo de Tehuantepec con la ciudad de Oaxaca, generando riesgos para quienes transitan por esta importante vía. Autoridades de Protección Civil informaron que algunos puntos representan desprendimientos de tierra, lodo y piedras, situación que ha reducido la circulación vehicular a solo un carril en determinadas zonas. Usuarios de la carretera han difundido imágenes y videos que muestran los daños ocasionados por las precipitaciones, así como las dificultades para transitar de manera segura por el lugar. El delegado regional de Protección Civil en el Istmo de Tehuantepec, Jesús González Pérez, exhortó a los automovilistas a conducir con extrema precaución, respetar los señalamientos y mantenerse atentos a posibles nuevos derrumbes, debido a que las lluvias continuarán en las próximas horas. Las autoridades también alertaron sobre el riesgo del crecimiento repentino de arroyos, deslaves y afectaciones adicionales en caminos y carreteras de la región. Como medida preventiva, Protección Civil recomienda a quienes tengan previsto viajar hacia Oaxaca, Chiapas, Veracruz o la costa, hacerlo preferentemente durante el día, ya que las lluvias vespertinas y nocturnas reducen considerablemente la visibilidad y aumentan el peligro de accidentes. Las autoridades mantienen vigilancia en la zona y piden a la población mantenerse informada a través de los canales oficiales ante cualquier eventualidad. Para Despierta Oaxaca, Verónica Carrasco.
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2: Muchas gracias, Vero Carrasco, gracias por este reporte. La UAPJO retoma actividades el día de hoy, ¿sí? Actividades presenciales. Aviso, importante para todos los padres de familia que tenían semanas y meses sin clases, sobre todo la Facultad de Leyes. Bueno, la Universidad Autónoma Benito Juárez informa que se reanudan las actividades presenciales hoy, de acuerdo con un comunicado. El regreso a las aulas se realizará tras un proceso de planeación orientado a garantizar las condiciones para los estudiantes, para los docentes y personal administrativo y de servicios. Señala la reapertura, pues, de Ciudad Universitaria, que se da luego de los acuerdos alcanzados con los distintos sectores de la comunidad universitaria y reiteran, pues, a mantener un ambiente de respeto. Lo que escuchamos el viernes en declaraciones de Enrique Martínez, pues lo que le decimos, maestro, así como dicen una cosa, al día siguiente hacen otra. Maestro, fíjate, esto da muchas cosas que pensar.
3: Fíjate que ya las personas de nuestro auditorio nos dicen, oiga, el aceite al que se refiere el maestro Obama, pues es el dinero, segurito el dinero. Sería bueno saber cuánto le dieron, si es que fuera así, o cómo fue que se arregló el asunto. Pues.
2: Yo le puedo decir algo. El maestro Farid seguramente habló con él, seguramente se sentó con él, y seguramente pues llegaron a un arreglo. Esto es evidente.
3: ¿Qué serían? ¿30, 20,
2: no,
3: 10
2: no, no, no,
3: melones?
2: Creo, no creo, es muchísimo. Pero lo que haya sido, qué bueno por el bien de la comunidad. Lo segundo, lo que necesita la gente para poder creer en estos movimientos y en esto es transparencia, porque si no hay transparencia, maestro, lo dejamos a la imaginación.
3: A la especulación, justamente, ¿no? A la especulación.
2: Entonces, bueno, pues ahí lo escuchamos, ¿eh? Decía que no se iba a mover, que quería que se repitieran las elecciones, y al parecer, pues yo creo que...
3: Pues queda muy mal, de ser así todo este escenario, queda muy, pero muy mal parado el señor Enrique.
2: Déjeme decirle que no perdió por muchos. Pensaban que iba a ser un arrase total. Pensaron que iba a llegar tal vez su máximo contrincante de 2.000, 3.000 votos.
3: Hubo resistencia. Hubo resistencia.
2: A los 13.000 por poco y le da el susto. Le digo, lo que suena bastante complicado y no creíble es que la Facultad de Leyes todos hayan votado por el nuevo rector y nadie por ningún otro. Pero bueno.
3: Así está la universidad. Hay un tema que está causando, pues, de alguna manera, solicitud urgente de que se aclaren los hechos de la muerte de una persona. Es la información que nos presenta Álvaro Medina. Los familiares de una persona fallecida en Santa Cruz, Ñumá, allá del Tezoatlán de Segura y Luna, exigen justicia. Adelante, Álvaro Medina.
6: Familiares y vecinos de la comunidad de Santa Cruz Ñumá, perteneciente al municipio de Tezoatlán de Segura y Luna, en la Mixteca oaxaqueña, exigen justicia tras la muerte presuntamente causada por una descarga eléctrica derivada de una posible falla de la red de energía eléctrica. De acuerdo con testimonios de los pobladores, desde la tarde del 1 de junio se reportó ante la Comisión Federal de Electricidad un poste que emitía chispas y fuego luego de las lluvias registradas en esta zona de la Mixteca. Sin embargo, señalaron que no recibieron atención inmediata. Indicaron que durante varias horas el poste continuó generando descargas eléctricas cerca de terrenos de cultivo y de la carretera que comunica a Santa Cruz Ñumá con Tezoatlán de Segura y Luna. Fue la mañana del 2 de junio cuando fue localizado el cuerpo sin vida de un hombre cerca del lugar. Según versiones de los habitantes, el fallecimiento habría ocurrido presuntamente a consecuencia de una descarga eléctrica, aunque serán las autoridades correspondientes quienes determinen las causas oficiales. Familiares y vecinos señalaron que el fallecido dejó en orfandad dos menores y por lo tanto están exigiendo la indemnización para la viuda y sus dos pequeños. Para Despierta Oaxaca, desde la mesa de redacción de Correo Mixteco, informa Álvaro Medina Sánchez.
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2: Muchas gracias, Álvaro Medina Sánchez. Desde hace mucho estamos pidiendo a la CFE que atienda precisamente esos cortocircuitos. Esta constante falta de luz, por ejemplo, en la zona del Istmo, ha provocado bloqueos carreteros. Con cualquier lluvia, el centro de la ciudad capital se va a la luz y se queda sin luz, pues casi toda la noche.
3: Pues
2: cada
3: lo que
2: lluvia
3: nos,
2: que ha caído.
3: Lo que pasó justamente el jueves pasado, el miércoles por la noche llovió, se fue la energía, gran parte del centro histórico, y como resultado, pues ya también no pudimos realizar nuestro trabajo al 100%.
2: En fin. Bueno, pues vamos rápidamente a la última pausa. Regresamos con muchos llamados telefónicos y con más información en esta hora del chocolate, porque se disfruta un chocolatito calientito en la mesa con la familia, con los amigos, y podemos charlar nosotros. 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

0: Las 6:49, estamos de regreso, maestro, aquí en Despierta Oaxaca, amigos del auditorio. Es la segunda hora, empezamos desde las 5:00 a.m. Nos puede escuchar a través de 6 estaciones de radio en todo el estado, estaciones que de Encuentro Radio dan cobertura a todo Oaxaca, parte de Veracruz, Chiapas y Guerrero, y a través, donde quiera que usted vaya, en su celular, en su tablet, puede escucharnos en www.despiertaoaxaca.com. Bueno, tenemos muchos mensajes del auditorio. A ver si podemos sacar todos en estos últimos 10 minutos, maestro.
1: Muchos mensajes y saludos. Familia Juárez, saludos allá en Pinotepa Nacional. Por otra parte, buenos días, amigos de Despierta Oaxaca. El camión de la basura orgánica, ni orgánica, ni inorgánica han pasado en la colonia de Pueblo Nuevo, parte alta, hace 3 semanas, y cuando pasan ni siquiera tocan la campana. Buenos días, amigos, bendiciones para todos. Gracias por informarnos. Por favor, un llamado a quien corresponda para que nos envíen el camión recolector de basura a la colonia 21 de marzo, Santa Rosa, Panzacola, parte alta. Ya llevamos el mes que no viene por esta zona el camión recolector de la basura. Oigan, lo que está pasando en México, pues es el resultado de las promesas de campaña que no se cumplen, pero que querían voto, ahí está el resultado.
0: Maestro, pues nos están enviando más mensajes en lo que viene siendo la colonia Santa Rosa, sobre todo Pueblo Nuevo, parte alta y parte baja. No ha pasado el camión de la basura, pero vean cuántas colonias son, maestro. Me preocupa que se tengan todas estas unidades y de repente no den el servicio. ¿Qué es lo que hace la gente? Pues sacar a tirarlas,
1: ese
0: a botarlas.
1: Es el problema que se genera, pero bueno, pero si hay autoridad, exacto. Digo, hay funcionarios, pero no hay autoridad.
0: Estamos completamente de acuerdo. Y dígame, ¿cómo una autoridad puede multar a alguien que tira la basura en la calle y la autoridad no cumple con el servicio?
1: No tiene ninguna fuerza para poder multar.
0: Ninguna fuerza. Ni el respeto, ni tampoco la coherencia. Bueno, imagínese cómo estamos. De último minuto, hay suspensión de clases en la costa oaxaqueña. ¿Por qué? Porque está Archibaldo García haciendo un enlace. Archie, muy buenos días. A ver, con estas lluvias que tenemos ya en las últimas horas, adelante, por favor, te escuchamos.
2: Iván, en información de último momento, te comento que el gobierno municipal de San Pedro Pochutla, a través de la Dirección Municipal de Protección Civil, emitió un boletín a los centros educativos de esta municipalidad para suspender las clases. Y es que las fuertes precipitaciones pluviales persisten justo desde la mañana hasta esta hora en esta demarcación. El puerto de Puerto Ángel, la capitanía de puerto, cerró una vez más la navegación a la pesca ribereña y por supuesto a la navegación turística. Protección Civil, así como elementos de la Secretaría de Defensa Nacional, siguen haciendo sus rondines de seguridad y vigilancia, monitoreando las comunidades más vulnerables en el marco del plan DN3. Así la situación, seguiremos pendientes y atentos desde la costa oaxaqueña para Despierta Oaxaca, Archibaldo García.
0: Muchas gracias, Archibaldo García, todo el equipo de corresponsales. Este es un movimiento muy grande, un equipo muy grande de cerca de 50 personas que están trabajando día y noche, de lunes a viernes y los fines de semana, todos los días en redes sociales, en la página web. Así es que agradezco mucho el esfuerzo de todo este gran equipo de comunicadores. Una felicitación. Ayer fue 7 de junio, Día de la Libertad de Expresión.
1: Claro que sí.
0: Si alguien tiene libertad de expresión, es en este espacio informativo, maestro.
1: Pues refrendamos ante la sociedad, ante nuestros compañeros, ese enorme compromiso profesional para poder corresponder a las ansias de comunicación, de información veraz y oportuna con nuestra audiencia. Y una felicitación a nuestros compañeros que hacen posible también esta gran labor. Bueno, pues por otra parte, mire usted, aquí en Oaxaca, las autoridades están pues aplicando medidas para mejorar la movilidad en la capital. Bueno, hay pros, hay contras, hay reacciones entre transportistas y usuarios. Esteban Vázquez tiene la información.
3: Como parte de las acciones de reordenamiento vial en la capital oaxaqueña, elementos de la Policía Vial Estatal mantienen operativos para restringir el ingreso de taxis foráneos al centro histórico de la ciudad. Durante el fin de semana, uno de los dispositivos de seguridad fue instalado sobre la calle de Bustamante, donde los agentes impidieron el acceso de unidades provenientes de municipios conurbados. De acuerdo con los reportes, taxis procedentes de Ocotlán de Morelos, Cimatlán de Álvarez y otras localidades de los valles centrales están siendo canalizados hacia la zona de la central de Abasto, evitando su ingreso al primer cuadro de la ciudad. Las autoridades señalaron que estas medidas forman parte de una prueba piloto, orientada a mejorar la movilidad y reducir la saturación vehicular en el centro histórico. Se prevé que los operativos continúen en distintos puntos estratégicos de la capital durante los próximos días, por lo que se recomienda a conductores y usuarios del transporte público tomar previsiones en sus traslados. Para Despierta Oaxaca, reportó Esteban Vázquez.
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0: Muchas gracias, Esteban Vázquez. Gracias por este reporte. Y bueno, pues seguimos viendo pues este plan que pues las autoridades estatales quieren llevar a cabo, este reordenamiento con los elementos de la policía vial. Y bueno, pues ya no están ingresando inclusive algunos sitios al centro, lo están mandando a la central. La gente se está quejando. Vimos alguna respuesta por parte de un sindicato cuando bloqueó el crucero del aeropuerto la pasada semana. Y seguramente seguiremos viendo este tipo de reacciones, maestro, porque es un movimiento muy grande. Los sindicatos de los taxistas es otro de los grupos fuertes. Recuerdo que cuando estaba Alejandro Murat, cuando dijo viene Uber, al siguiente día estaban miles de taxistas bloqueando el centro histórico, las primeras 30 calles. Nadie podía salir ni moverse porque estaban todos los taxistas diciéndole a Alejandro Murat, aquí no entra Uber, maestro.
1: Bueno, era otro escenario, porque ahora las habas se cuecen de otra manera. Ya también hay relaciones entre los grupos, los sindicatos, para formar un solo frente. Pero bueno, vamos a ver hasta dónde llegan las reacciones entre transportistas
0: ya
1: y los usuarios.
0: Ya nos comentan, en este momento las autoridades ya se reportan con la redacción de Despierta Oaxaca y nos dicen que ya fue en este momento atendida la ambulancia terrestre en lo que habíamos reportado hace unos momentos, precisamente allá en la Cuacnopalan, Oaxaca.
1: Muchas gracias.
0: Ya está siendo atendido. Muchas gracias a las autoridades. Buenos días, amigos de Despierta Oaxaca. ¿Qué pasó? Les comieron la lengua. No han comentado nada, al parecer, de la primer derrota de Morena en Coahuila. Poco a poco sigue la gente despertando, como dicen ustedes. Y bueno, pues lo que sucedió precisamente este fin de semana, pues sí, vale la pena recalcarlo. Pues Coahuila, el Congreso, los resultados electorales que se tenían precisamente hasta anoche, era el avance del 70+% entre los partidos y las coaliciones punteras. Pues de las 16 curules, la mayoría relativa del Congreso de Coahuila mostraban el siguiente resultado. Todas, a excepción de Torreón, iban entre la coalición Movimiento Ciudadano y el partido El PRI. Así es que parece que carro completo precisamente para esta coalición. Por eso nos dicen las personas, ¿qué les pasó, maestro? No ha comentado nada. Usted que es prianista. No, oye, usted es morenista, salga a defenderlos, que alguien les
1: fíjate
0: ayude,
1: que a mí me llega esta información. El PAN reconoce derrota tras resultados en la elección en Coahuila. Ahí está una posibilidad, otro no acercamiento, sé. El PRI apunta a una victoria amplia en Coahuila y frena el empuje de Morena. Ese es
0: goleada histórica, nos mandan por ahí los memes en Coahuila, 16-0, 16 para el partido Movimiento Ciudadano y el PRI y 0 para Morena. Maestro, más mensajes, acá en San Agustín Loxicha también está lloviendo muy fuerte, los estamos escuchando muy atentos en la página web de despiertaoaxaca.com. Gracias, en Loxicha, maestro, tenemos
1: saludos.
0: Mucha audiencia.
1: Saludos, amigos de Loxicha, toda esta zona maravillosa, muy cerca de,
0: mire, maestro,
1: Pochutla.
0: Aquí está otro. Escuche usted, la persona que viene sintonizando y que está pasando por el accidente que está ahí a la altura del puente alemán Sautla de la supercarretera, que estuvo bastante fuerte con un taxi de Telixtlahuaca. Escuchemos también lo que nos envía el auditorio.
5: La sección 22 de la CENTE rechazó las versiones que apuntaban a un posible regreso a clases mañana 9 de julio y afirmó que hasta el momento no existe ningún acuerdo con el gobierno federal que permita levantar...
0: La persona grabó precisamente este video en donde podemos ver el taxi completamente destrozado, el de Telix, aquí en la autopista Cuauhtémoc, Oaxaca. Y bueno, pues trae todo volumen. Despierta Oaxaca, hasta allá llega la señal.
1: Saludos, amigos.
0: O sea, no nada más se queda aquí.
1: Amigos taxistas de Telixtlahuaca, hay personas que nos vienen sintonizando en esta carretera.
0: Muchas gracias por su sintonía, de verdad, mil gracias. Vamos a cerrar con algo agradable. Ya está nuestra compañera Vero Carrasco. Vero, adelante con la cartelera Cinemex, patrocinador oficial de Despierta Oaxaca.
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0: 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Las 7 de la mañana en punto. Hemos llegado a la recta final precisamente de esta emisión. Gracias por permitirnos acompañarle cada mañana en este lunes, buen inicio de semana, por hacer un espacio para Despierta Oaxaca. A nombre de todo el equipo que hace posible este noticiero, le agradecemos su confianza y preferencia. Recuerde, mantenerse informado es la mejor herramienta para comprender lo que ocurre en nuestra comunidad, en nuestro estado y en nuestro país. Le deseamos un excelente lunes, buen inicio de semana, salud, éxito y buenos momentos con su familia. Nosotros nos reencontramos en nuestra próxima emisión y en www.despiertaoaxaca.com y en nuestras redes sociales.
1: Bien, pues en la parte final, mi buen amigo Iván, Coahuila siempre ha sido priista, así es que no hay derrota. Bueno, nos vamos, soy Jesús Bamán Jiménez y deseo como siempre lo mejor para usted y los suyos.
0: Tenía que sacar su veneno.
1: Aquí está, ¡Ora! Aquí está.
0: ¿Qué pasó, maestro? Yo no tengo nada que ver, yo siempre he dicho que si estamos igual o peor que cuando estábamos con el PRI, pues entonces ¿cuál es el cambio? ¿Cuál es la transformación, maestro?
1: La transformación y el cambio se da en cada uno de nosotros cuando nos reponemos de esas derrotas.
0: De Morena, se me olvidaba.
1: No me califiques de Morena porque
0: Ya le ofrecieron una diputación.
1: Ah, sí.
0: Ya le ofrecieron. Nos vamos.
1: Vámonos, vámonos.
0: Gracias, su servidor Iván González, que Dios los bendiga.
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14: Parte del país, pero vaya que sí, pasado por agua este fin de semana. Pero bueno, pues ahí estuvimos chapoteando junto con los ajolotitos, aquí por lo menos en esta bonita y mundialista capital. Ya saben que me pueden escribir, estoy a golpe de un whatsappazo, 55 25 69 09 41, y ya saben todas las otras formas de comunicación. Y recuerden que este programa se transmite completamente en vivo a través del canal de W Radio México en YouTube. Ahí nos podemos mirar, saludar, y en estos momentos particularmente, como todas las mañanas, saludo a quienes están en el Instagram Live, así guión bajo las cosas W, y a nuestro camarógrafo feliz, el señor Isaac Morán, que está haciendo un trabajo extraordinario. Pero bueno, así las cosas, señoras, señores. Mi querido Víctor Sandoval, nuevamente lluvia. ¿Cómo estás, Víctor? Buenos días.
15: ¿Qué tal, Gaby? Buenos días. Sí, así mucha lluvia que tuvimos el fin de semana, sobre todo el día de ayer, de nueva cuenta, lo que es Zaragoza, el puente de la Concordia, la carretera federal México-Puebla, la México-Texcoco, encharcamientos importantes en algunos puntos de más de 60 centímetros, lo que dejó varados vehículos, incluso algunos negocios que también tuvieron afectaciones por este encharcamiento en la zona oriente. Iztapalapa, Nezahualcóyotl, la zona de Chalco, la zona de Loreto y La Paz, afectados en la zona oriente, al igual que en la zona sur, algunos puntos en Xochimilco, en la zona de Tláhuac, al poniente en la zona de Miguel Hidalgo, que también llovió muy fuerte, hacia la carretera federal México-Toluca y la autopista, también llovió, incluso en algunas zonas hasta con granizo en la zona de La Marquesa. Todavía a esta hora, en algunos puntos se encuentra todavía encharcamientos, principalmente en carriles laterales, en el circuito a la altura de Oceanía, a la altura de lo que es la avenida Eduardo Molina, sobre el circuito interior, en la avenida Central, avenida 608, en la zona de Insurgentes Norte, a la altura de Euskaro, La Fortuna, la zona de Montevideo, manejar con precaución para que vienen esta zona de La Raza hacia Indios Verdes, o bien de la Micoachuca hacia la capital, encuentren encharcamientos. Gaby, pues manejar con precaución esta mañana.
14: Sí, gracias. Víctor, hoy todavía no sabemos, no sé si ya tengas información, Víctor, de movilizaciones de la coordinadora.
15: Sí, claro, sí, bueno, tienen de acuerdo a su agenda, ya ves que puede cambiar de un momento a otro, pero de acuerdo a la agenda van a ir a la Glorieta del Caballito, van a Gobernación, como casi todos los días. Bueno, el viernes no acudieron, pero irán a Gobernación a partir de las 10 de la mañana, pero también habrá una manifestación casi de manera simultánea. A las 10 pretenden salir los maestros en dirección hacia este punto, la Glorieta del Caballito, y a las 10:15 comerciantes establecidos del centro histórico que piden que se vayan los maestros, también pretenden hacer una manifestación en Madero y Eje Central Lázaro Cárdenas. Vamos a ver si no se confrontan, esto casi casi de manera simultánea, los comerciantes que piden que se vayan y los maestros que van a marchar hacia el Caballito, pero también posiblemente vayan a Televisa, a TV Azteca y a Milenio los profesores.
14: Bueno, pues ahí estaremos, por supuesto, atentos. Gracias, Víctor Sandoval. Les vamos a traer, por supuesto, cada hora la información de las movilizaciones de la Coordinadora Nacional de Trabajadores de la Educación, que como ustedes bien saben, aquí vaya que le hemos dado cobertura, pues estuvieron movilizándose en días pasados. Este fin de semana, pues fueron a recargar energías y fuerza, como dijeron ellos mismos, y bueno, pues se pretende que el día de hoy regresen recargados y sean muchísimas más las personas que estén aquí en la Ciudad de México. Al rato vamos a conversar con integrantes de la CENTE para que nos digan qué pretenden hacer. Ahora sí que estamos a unos días, este jueves arranca el Mundial, estamos a unos días del Mundial, y ellos habían dicho desde el principio que iban a impedir incluso que se llevara a cabo el Mundial, por lo menos aquí en la Ciudad de México, aunque hay que decir también que hay movilizaciones, no solo en la Ciudad de México, sino también en otras ciudades y en otros estados, de manera particular en Oaxaca, pero veíamos ahora esta mañana que incluso hasta en Yucatán ya se están movilizando los maestros y las maestras de la Coordinadora Nacional de Trabajadores de la Educación. Lo cierto es que aquí en la Ciudad de México el Zócalo sigue cercado, completamente cercado. Tratar de entrar al Zócalo es casi imposible, y bueno, pues se pretende que ahí se lleve a cabo este jueves el Fan Fest, y pues veremos si eso sucede o no, o si de alguna manera van a lograr algún acuerdo con la Coordinadora Nacional de Trabajadores de la Educación en estos días. Por lo pronto, para el 11 de junio se están convocando varias manifestaciones, ¿eh? Vamos a tener manifestaciones, por lo menos lo que se ha convocado desde ahorita, ahorita que es 8 de junio, vamos a ver qué pasa para el 11 de junio, pero hasta ahorita se sabe que colectivos de madres buscadoras estarán movilizando, trabajadores de la educación, pensionados de Pemex y de la CFE, organizaciones transportistas, organizaciones campesinas, trabajadores de la salud, colectivos en general. Bueno, todo esto en diferentes lugares de la Ciudad de México y de manera particular hacia el sur de la Ciudad de México, en donde se encuentra el estadio, hoy Ciudad de México, normalmente Estadio Banorte, antes Estadio Azteca, en todo esto que vemos para la semana que arranca. Sin lugar a dudas, una semana muy compleja, y pues vamos a ver qué logra el gobierno federal, qué logra también el gobierno local, qué logran las autoridades de educación y de gobernación del gobierno federal para poder desarticular o no estas manifestaciones que se prevén para los próximos días. Pero bueno, por lo pronto, así es como estamos arrancando en este lunes 8 de junio. Ya sabemos cuáles son las demandas de la CENTE, no las han cambiado. Lo cierto es que dicen, nosotros no nos vamos a mover. Mucha información también internacional. Si ustedes pensaron

0: Lo cierto es que en estos momentos la situación en Medio Oriente se vuelve a encender y esto, por supuesto, eleva de inmediato el precio del petróleo y afecta también a los mercados. Será tema seguramente que tocaremos también el día de hoy con Enrique Quintana. Y también información electoral en Perú, la segunda vuelta de las elecciones y están empatados. Los dos candidatos están prácticamente empatados en estos momentos. Veíamos hace rato los datos más recientes y pues la diferencia es de menos de un punto porcentual. Está Keiko Fujimori con casi 50%. Está Roberto Helbert con también un poquito más de 50%. Se está moviendo porque el conteo está sucediendo todavía. Así que un empate técnico en Perú que habla evidentemente de una nación dividida. Dividida en dos, como estamos viendo en estas elecciones. Vamos a ver qué sucede también por allá. Y en temas electorales, aquí en nuestro país, no fue sorpresa que ganara Coahuila, que ganara el PRI en Coahuila. Tal vez sí fue sorpresa que ganara como ganó. Arrasó el PRI en Coahuila. Se lleva todo, absolutamente todo en estas elecciones intermedias este fin de semana, el día de ayer, de las que hablábamos con nuestro amigo, el periodista Javier Garza, apenas el viernes pasado, y nos decía, sí, lo más seguro es que gane el PRI. Bueno, no solamente ganó, sino arrasó el PRI en Coahuila. Lo ganó todo. Cuando digo todo es todo. Y esta difícilmente se la pueden echar a la nueva presidenta de Morena, Ariadna Montiel. Ella tomó apenas las riendas hace unas semanas. Esto le tocaba todavía a Luisa María Alcalde y sobre todo a Andy López Beltrán, a quien habían enviado a Coahuila para hacerse cargo de ese proceso electoral, y yo creo que vio venir el carro completo y mejor hace un par de semanas dijo, oigan, yo mejor me voy a Tabasco, que es un Edén, y desde ahí opero mi propia candidatura y que en Coahuila se hagan bolas. Pero lo cierto es que en Coahuila arrasa el PRI. Y aquí también les vamos a contar las inauguraciones a marchas forzadas de las obras mundialistas en la Ciudad de México y en otros estados de la República. Y sí, también el día de ayer se presentó este carril eléctrico del que ya habíamos hablado en algunos momentos. El carro se llama Olinia, lo manejó por ahí la presidenta de la República, así que mucha información. Y por supuesto, ahí viene el Mundial, y a partir del día de hoy en este programa vamos a tener muchos contenidos que tienen que ver con el Mundial, no solo de fútbol, pero sí con el Mundial. ¡Sí, señores! ¡Sí, señores! Así las cosas esta mañana. Hoy, por supuesto, tenemos varias voces. Enrique Quintana, como siempre, hoy voy a platicar con Carlos Elizondo precisamente sobre la Coordinadora Nacional de Trabajadores de la Educación. Nos vamos a ir a España porque está todavía por ahí el Papa León XIV en una visita muy interesante con palabras que a mí me parecieron importantes en estos tiempos absolutamente polarizados. Nos vamos a ir a España. Vamos a hablar también de libertad de expresión, qué está pasando en varios estados de la República, en Veracruz, en San Luis Potosí, y hoy en estos contenidos especiales del Mundial, por supuesto, las cápsulas de Francisco Javier González y una plática que estoy segura será deliciosa con el gran Alberto Lati por ahí de las 9:30 de la mañana. Así que no se lo pueden perder. En este programa tenemos no solo buena música, sino también buenos contenidos y buenas vibras. Y ya lo saben, si quieren comentarme cómo se sienten a unos días de que arranque el Mundial, échenme por ahí un mensajito de voz al WhatsApp 55 25 69 09 41, que sea breve de preferencia, no se excedan, no me echen por ahí un choro de 6 minutos, unos 30, 40 segunditos cuando mucho. Díganme quiénes son, desde dónde nos escuchan y cómo se sienten a unos días de que arranque el Mundial. Yo, la verdad, ya me empiezo a sentir emocionada, porque vaya que me gusta el fútbol. Así que, así las cosas, señoras y señores, y así es como suena la noticia.
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4: 7:15. Gracias a toda la gente que ya nos está echando sus mensajitos de voz. Al ratito vamos poniendo varios, como lo hemos ido haciendo también desde el viernes. Y así eso, cuéntenos. Y luego les estaremos haciendo otras preguntas. ¿Quiénes creen que va a ganar el Mundial? ¿Qué es lo que más les emociona del Mundial? En fin, ¿qué es lo que van a hacer? ¿O van a salir corriendo? Este fin de semana conocí a algunas personas que dijeron, hombre, yo por patas me voy de las ciudades mundialistas para estar más tranquila. Bueno, pues ya les estaremos, por supuesto, preguntando. Y ya lo saben, también nos pueden mandar información vial para complementar lo que aquí nos dice Víctor Sandoval y también los oficiales y las oficialas que entran con nosotros por ahí de la media hora casi todos los días. Bueno, los sonidos de la noticia que tienen que ver con mucho de lo que ya comentaba yo hace un ratito. La Coordinadora Nacional de Trabajadores de la Educación informó en la madrugada, este es un audio ahora sí que calientitititito, que mantendrá su huelga nacional y el plantón en el Centro Histórico de la Ciudad de México, mientras analiza en asamblea las propuestas del gobierno federal. Marcelino Hernández, secretario de la sección 58, señaló que las movilizaciones se mantienen por el momento. No sé si esto que están deslizando es si acaso piensan que pueden llegar a algún acuerdo, pero lo cierto es que hoy ahí siguen los maestros y las maestras de la coordinadora. Después escuchamos la voz del gobernador de Tamaulipas, Américo Villarreal, mostró su visa estadounidense durante una conferencia de prensa en la que se refirió a la publicación del periódico Los Angeles Times, en donde el periodista que hace un reportaje muy amplio ahí en Los Angeles Times, Steve Fisher, con el que hablábamos aquí en estos micrófonos la semana pasada, pues afirma que el documento le habría sido revocado y que hay una investigación en Estados Unidos en su contra por tráfico de combustible. Ojo, lo que hizo el gobernador de Tamaulipas es mostrar su visa estadounidense, el documento como tal, y sí, en una de esas el documento tiene vigencia. Eso no significa que no le hayan retirado la visa. No es que vayan a tu casa, toquen a la puerta y te digan, oiga, deme su visa porque se la voy a cancelar, ¡poc!, y se la cancelo o se la corto en pedacitos. No, es que cuando vayas a entrar al país te digan, oye, no, esa visa, aunque tenga vigencia en el documento impreso o en el documento electrónico, ya no es vigente porque se la revocamos. Entonces, yo puedo enseñar un montón de documentos, pero eso no significa que sea una visa vigente. Ese es un tema importante. Aunque el gobernador de Tamaulipas dijo, aquí está mi visa, como lo había hecho también el gobernador de Sonora, otro de los señalados en este reportaje de Los Angeles Times. Y después escuchábamos la voz de Rubicelia Ramírez, madre de la periodista Roxana Guzmán de Veracruz, quien fue privada de su libertad en su domicilio. Rubicelia mencionó que la situación es muy desesperante, es muy estresante, y pudo hablar con la presidenta Claudia Sheinbaum por unos segundos durante la visita de la presidenta allá. Miren, ustedes se acuerdan que el viernes la conferencia de todas las mañanas no se llevó a cabo desde Palacio Nacional, sino fue en Coatzacoalcos, en Veracruz. Ahí estuvo la presidenta, como bueno, de repente hace que va a diferentes estados de la República. A la salida de la conferencia se le acercó la madre de Roxana Guzmán, esta periodista, esta comunicadora que fue sacada de su domicilio a la fuerza por personas armadas en los videos que se fueron transmitiendo, que si realmente son brutales lo que se ve por ahí. Bueno, Rubicelia, la mamá, se acercó y la presidenta de la República se detuvo unos momentos, habló con ella, hablaron en corto, se abrazaron, le estaban hablándose al oído, y bueno, pues a esto se refiere precisamente Rubicelia. Este fin de semana estuvieron circulando por ahí algunas noticias falsas de que ya habría sido liberada. Hasta este momento, por lo menos la información que se tiene, es que aún no se libera a Roxana Guzmán, esta mujer que fue, como ya les les decimos, sacada de su domicilio allá en Veracruz. Y luego otras de las que le encanta hacer al señor Trump cuando algo no le funciona. Escuchábamos el momento en el que el presidente de Estados Unidos, Donald Trump, se para y abandona la entrevista que estaba teniendo en un programa muy importante en Estados Unidos, muy visto, por cierto, que se llama Meet the Press de NBC News. Estaba siendo entrevistado por la periodista Kristen Wecker y ella, la verdad es que me aventé la entrevista completa. Todo era un poco complicado. Estaban en una especie como un granero, exactamente, y estaba cayendo, por ahí se escuchó una lluvia tremenda. Ella fue a alcanzarlo, él estaba en una gira, estaba en diferentes estados allá en Estados Unidos, y bueno, pues la entrevista se lleva a cabo ahí. De hecho, si ustedes ven, hay un tractor por ahí, en fin, parece un escenario peculiar, pero luego sabes que están en realidad en un granero. Ella lo está entrevistando, la conversación más o menos va caminando, hasta que ella le pregunta dos cosas que lo ponen a él verdaderamente como loquito. Uno es cuando le dice, oiga, este fondo que usted está proponiendo, pidiendo y exigiendo que exista para compensar económicamente a las personas que han sido, dice usted, falsamente acusadas y que el sistema de justicia ha llevado a la cárcel o ha inculpado por cosas que no hicieron, aunque ustedes digan que hicieron, ¿usted sigue creyendo que vale la pena pelear por este fondo? Y él dice, sí, claro que sí. ¿Por qué es tan controversial esto? Porque con ese fondo se trata, por ejemplo, de compensar económicamente a quienes irrumpieron en el Capitolio cuando trataban de impedir que Joe Biden tomara protesta o fuera calificada la elección presidencial a favor de Joe Biden. Esa fue una, y ahí ya se empezó a poner furioso. Y la otra, donde ya no pudo más el presidente Trump, es cuando ella le insiste en, oiga, usted insiste y reitera que hubo fraude electoral y no hay una sola prueba de que hubo fraude electoral. Y ahí se pone él como loco, le dice que es una estúpida, le dice que es una tramposa, que ella y su medio de comunicación son casi lo peor que existe, y se para y se va de esa entrevista. Así, el señor Trump no es que nos sorprenda, pero a veces nos sigue sorprendiendo. Y finalmente escuchábamos momentos en donde el Papa León XIV recorre las calles de Madrid, les digo, en esta visita, una visita que ha sido intensa. Estaba esta mañana por allá en Cataluña, hoy tendremos un enlace a España. Ha sido muy interesante, insisto, lo que ha dicho el Papa. Se ha referido de manera directa a los migrantes, a las personas migrantes, ha hablado de que hay que mirar de frente a las personas migrantes, a tratarlos con humanidad. Muy interesante las palabras del Papa León XIV. Así que así las cosas esta mañana, ya les decía, Medio Oriente caliente, las elecciones en Perú empatadas, y aquí en nuestro país las elecciones en Coahuila, de las que hablaremos con Ernesto Núñez, nuestro explicador político, por ahí de las 9 de la mañana. Las elecciones en Coahuila, carro completo para el PRI. Ya veremos qué hace la Coordinadora Nacional de Trabajadores de la Educación, y lluvias en una muy buena parte del país. Rocío Jardines, estuviste por allá en esta calzada flotante. Veo por aquí varias notas, dice el diario Reforma, inauguran a medias con el tiempo encima debido a la proximidad del Mundial, con obras faltantes y un presupuesto que supera al planteado inicialmente. El gobierno de la ciudad inauguró ayer el puente elevado, también calzada flotante. Tú estuviste por ahí, querida Rocío, ¿cómo estás? Buenos días.
5: Muy buenos días, Gaby. Efectivamente, y a contrarreloj además, se abrió, pues, sí, a medias, un kilómetro nada más de esta de este jardín flotante Tlalipan, y con una disculpa por parte de la jefa de gobierno de la Ciudad de México, Clara Brugada, un espacio que además de ser un corredor de 1.8 kilómetros sobre calzada de Tlalpan, pues asegura la jefa de gobierno va a buscar brindar opciones desde prevención de salud, entretenimiento, deportes y demás para los habitantes y quienes visiten la Ciudad de México. Y bueno, en esta apertura, Clara Brugada comentó que este proyecto además va a democratizar esa zona a favor de los peatones, ante una zona que dijo, bueno, ya se pueden mover en auto, en bicicleta, ahora también a pie, así que vamos a escuchar a la jefa de gobierno.
6: En Tlalpan ya no hay un solo modo de transporte. Aquí se encuentran quienes caminan, quienes pedalean, quienes viajan en transporte público y quienes usan vehículos privados. Esto es democracia urbana. Asimismo, igual que Tlalpan, será la arteria más multimodal de la ciudad. Este parque elevado será el espacio más multifuncional, como hemos informado, esta será la primera utopía flotante para el arte, la cultura y los cuidados.
5: Y bueno, Gaby, a pesar que el proyecto pues va a abarcar del Metro Pino Suárez a Chabacano, este domingo, te comento, pues solamente tuvo la apertura hasta San Antonio Abad. Incluso la jefa de gobierno, con una batucada acompañada de esta, inauguró esta estación del metro. Dijo, todavía se van a inaugurar más en los próximos días. Y en su mensaje, la mandataria capitalina comentó que con esto comienza la entrega de obras de la zona. Escuchemos.
6: Este jardín que está encima del metro y se construyó encima del metro, ayuda al metro, porque sabemos con esta obra evitamos reducciones de velocidad del metro por lluvias. El día de hoy no solo entregamos el parque, entregamos todas las obras que hicimos sobre Calzada de Tlalpan. Esta recuperación integral de la Calzada de Tlalpan, que incluye construcción de una de las ciclovías más grandes de la ciudad, 34 kilómetros, rehabilitación y modernización de la línea 2 del metro.
5: Gaby, y bueno, también entre pues aplausos, pero también cierres viales en Calzada de Tlalpan. Ella se refirió a esta polémica por las inconformidades de los habitantes de Calzada de Tlalpan y los lugares cercanos, por los conflictos vehiculares, entre otros. Brugada Medina solamente ofreció una disculpa. Escuchemos.
6: Quiero agradecer, quiero pedir disculpas a todas las personas que por esta obra pues sufrieron, a los que transitan por Tlalpan, a todos aquellos que durante meses estuvieron afectados por la obra. Eso pasa cuando hay obra. Hoy se concluye y sabemos que este beneficio que tiene esta obra dejará de lado todos esos sufrimientos para el goce y disfrute a toda la población.
5: Gaby, este jardín flotante Tlalipa va a funcionar de 5 de la mañana a las 0 horas, decía la jefa de gobierno, tal como funciona el metro. Va a contar con talleres y actividades para personas mayores, también aquellos de carácter preventivo, desde atención de la salud, laboratorios hasta mastografía. También tendrá la instalación de un centro libre, también va a brindar ayuda a las personas con discapacidad, a los niños también, Gaby, pero lo que sí que estuvimos viendo que estaban muy apurados minutos antes, nos citaron alrededor de las 9:30 de la mañana y aún veíamos trabajadores pintando pues algunos de los perritos que se encuentran en el lugar, poniendo letreros, también pintando las entradas y las salidas del metro cercano. Y bueno, nos acercamos al secretario de gobierno César Cravioto, quien solamente dijo que todo se va a abrir en los próximos días, no dijo cuándo ya estará todo listo, y es que dijo pues aún faltan detallitos. Gaby, mi reporte.
4: A ver, tú estabas ahí, Rocío, y en verdad solo faltan detallitos, como dice el secretario Cravioto.
5: Pues de la zona que solamente alcanzamos a ver, Gaby, sí eran detalles. Sin embargo, pues no tuvimos acceso a más allá de esta estación del Metro San Antonio Abad. Entonces, pero sí veíamos material, todavía estaba pues la gente obviamente haciendo limpieza. También hay que recordar que hemos tenido lluvias y pues quizás la pintura ha tardado para secar.
4: Eres generosa.
5: Pero sí estaban muy apurados. El evento se supone que empezaría a las 10 de la mañana, empezó después de las 11 y todavía pues había mucha gente corriendo de un lado para otro.
4: Bueno, pues así las cosas. Gracias, querida Rocío. Jardines, dice por acá el diario El Universal, inauguran incompleta obra de jardín en Tlalpan, este parque elevado de Calzada de Tlalpan, ahora se llama Jardín Flotante Tlalipan, y fue abierto sin que la estructura estuviera completa al 100%. Vamos a darnos una vuelta, yo misma voy a dar una vuelta, he padecido mucho la parte de abajo, que es la parte vial, pero vamos a darnos una vuelta a ver qué tal quedó este parque del que tanto les hemos hablado, que ha costado todo lo que ha costado, y que bueno, pues es parte de las obras que se están inaugurando. Hoy, por cierto, el diario El Financiero trae una encuesta que destacan en primera plana. Dice, predomina el desinterés por el Mundial 2026. Dice por acá, ¿a usted qué tanto le interesa el Mundial de Fútbol este año? ¿Le interesa mucho o algo? Pues ha ido subiendo, ¿eh? La verdad es que en marzo de este año, pues un 28% decía, no sé qué, ahorita ya un 43%. Y yo estoy segura que como con todos los mundiales, una vez que arranca, ya la conversación se va a ir por allá. Aquí en esta estación y en Grupo Radiopolis vamos a tener la cobertura completa, completa, completa, completa. La verdad, me siento muy, muy orgullosa de que aquí vamos a tener los 104 partidos a través de la gran cadena W. Vamos a llegar a 56 ciudades en todo México. 32 partidos los van a poder escuchar por W Radio y el resto por W Deportes 730 AM. Además de que vamos a tener toda la cobertura en nuestras aplicaciones en wdeportes.com. Así que de verdad me siento muy orgullosa que Radiópolis, que esta mi casa, tenga el Mundial completitito. Y por supuesto, este jueves vamos a arrancar desde las 11 de la mañana con una transmisión especial de la previa y la ceremonia inaugural del Mundial. Y luego, por supuesto, el partido entre México y Sudáfrica. Además de que vamos a tener, por supuesto, aquí programas también especiales. Recuerden, ya tuvimos por acá a Eduardo Videgaray y al Estaca la semana pasada, porque este miércoles 10 de junio arranca La Delantera, este programa de 7 a 9 de la noche. Ahí van a estar el Estaca, Eduardo Videgaray, Alberto Lati, Pati Cantú, Félix Fernández, a partir, como les digo, del 10 de junio hasta el 19 de julio. ¿Y saben qué? Van a estar de lunes a domingo, de lunes a domingo, a través de W Radio Los 40, así como en televisión por Claro Sports en vivo. Así que bueno, ahora sí que Radiópolis, esta mi casa, es la estación del Mundial. Así que así las cosas esta mañanita y vamos a escuchar algunos sonidos. ¿Qué tenemos, mi Mike? ¿Sonidos de radio escuchas? Venga, échenme algunos, venga.
7: Mi nombre es Benjamín San Nicolás, del estado de Puebla. La verdad, me encanta el fútbol. Soy súper aficionado, hasta patrocinador de equipos locales, amateurs. Pero el Mundial no me trae ninguna alegría. Sinceramente, no es alegría para nada, porque el Mundial es de pura gente pudiente, de pura gente de dinero. No está al alcance de nosotros. Muy apenas podemos ir a un partido del fútbol mexicano de la Liga MX, que el Mundial es inalcanzable. Por eso no me trae ninguna alegría. Gracias.
8: Que iban a impedir incluso que se llevara a cabo.
9: Buenos días. El Mundial, por lo menos aquí en la ciudad. Como todos los lunes, ya la línea para la caseta, la entrada a la Ciudad de México, en la autopista está un kilómetro antes del túnel.
4: Bueno, ahí mi Mike metió un audio que no tenía nada que ver, no tenía nada que ver. Bueno, gracias a quien nos mandó ese reporte vial, pero ese no tenía nada que ver con los mensajes del Mundial. Gracias a toda la gente que ya nos los ha estado enviando por acá, se los agradezco muchísimo. Y bueno, pues ahorita prometemos darle por ahí, es más, darle un zapecillo a mi Mike, mi querido Memo, que ya le toca uno así, eso, muy bien, porque le mandé todos los audios del Mundial y me puso uno vial. No pasa nada, señores, señores, toda la información y nosotros al corte.
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32: En vialidades inmediatas a la Plaza de la Constitución por manifestantes en la zona. Como alternativa vía puede utilizar el Eje 1 Norte, el Eje 1 Oriente, Congreso de la Unión, Isasaga y Fray Servando Teresa de Mier. Por otro lado, me gustaría mencionarle al auditorio y a todos los conductores que ocupan el circuito interior que para mejorar la vialidad se implementa modo reversible de la raza Levinis. Hay que considerar que se aplique en un horario de 6:30 a 9 horas. En materia de vialidad, buen avance muestra calle Liverpool de Avenida Insurgentes hacia Avenida Chapultepec. La circulación es constante en Avenida Cuauhtémoc de calle Puebla hacia Viaducto, esto en ambos sentidos. Mientras tanto, el avance es sumamente lento sobre calzada Ignacio Zaragoza desde Avenida Huelatao hacia Avenida Canal de Río Churubusco y calzada Legaria registra ligeros asentamientos viales al cruce con semáforos de Avenida Marina Nacional hacia Avenida Río San Joaquín. Amigos de W Radio, así finalizamos el reporte desde el Centro de Orientación Vial de la Secretaría de Seguridad Ciudadana.
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1: Por eso estoy muy contento de estar aquí, de ver y de no solo estar en el territorio, sino de validar con ustedes de que cuando hay un gobierno eficaz y eficiente, la ciudadanía le otorga su confianza. Y hoy los ciudadanos que dijeron, no queremos al crimen organizado en Coahuila, no queremos a los corruptos en Coahuila y por eso sacamos a los cínicos y narcopolíticos de Morena de Coahuila. No solo se les ganó, se les barrió como debe de ser.
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2: Bueno, son las 7 de la mañana con 40 minutos. Gracias a la gente que nos sigue escribiendo y llamando. Por al ratito vamos a comentar algunos temas también del tráfico que se va acumulando. Y bueno, ya lo decíamos, el viernes platiqué con Javier Garza, periodista allá desde Torreón, desde Coahuila. Hoy destacado en varias primeras planas, dicen por acá, carro completo del PRI en Coahuila. Y escuchamos la voz encendida del señor Alejandro Moreno, el presidente nacional del PRI, que siempre se llena la boca de palabras así que suenan muy fuerte, pues para celebrar el triunfo allá en ese estado. Voy nuevamente contigo, querido Javier Garza. Ya nos decías, pues lo más seguro es que gane el PRI. Y finalmente sucedió esto, Javier. ¿Cómo estás? Buenos días.
4: ¿Qué tal, Gaby? Buenos días. Sí, era totalmente anticipada una victoria del PRI, quizá no por los márgenes que se dieron, ¿no? De más de 2-1, tanto en las encuestas de salida como en el PREP, o sea, el PRI estuvo ganando los distritos, los 16 distritos de Coahuila con votaciones que iban desde el 50% en donde sacó menos hasta el 60% en donde sacó más, y en el caso de la coalición Morena-PT en rangos que van como del 17% al 30 y tantos, 35% más o menos. Entonces fue no nada más un carro completo, sino también una votación muy desbalanceada. Pasó algo muy interesante, que creo que eso sí es una de las cosas que vale más la pena analizar, porque lo platicamos la semana pasada cuando hablamos aquí, que esta era una elección de esas que llaman huérfanas, que nada más es un cargo, sí, y que es uno de los cargos menos visibles, ¿no?, en el espectro del servicio público. O sea, es diputaciones locales, es de lo que menos le importa a un elector. No es que sea bueno o malo, es desafortunado, sí, pero es la realidad, ¿no? Así pasa. Entonces, históricamente, estas elecciones en Coahuila han ido así huérfanas desde 2008, y históricamente la participación es de 35, 37%, a veces ha bajado hasta 30%, a veces nunca, que yo recuerde, nunca ha subido más de 40%. Ayer el último dato que tengo es 49%. Entonces, estamos hablando que si hubo una participación atípica, que ya no se lo podemos atribuir nada más a las estructuras. O sea, los partidos tienen recursos para movilizar estructuras que te dan para llevar 30, 35% de los votantes a las urnas, ¿no? Esas son las estructuras de los partidos. Pero aquí estamos hablando que también hubo un voto adicional.
2: Claro.
4: Creo que eso va a haber que interpretarlo. O sea, se trata de una, por ejemplo, una salida de votantes que normalmente no salen, pero que salen a votar por Morena o contra Morena, ¿no? En este caso, creo que es algo que habría que analizar. Por lo demás, se esperaba esta votación. Ahorita escuchando a Alejandro Moreno, como dice siempre, se llena la boca. Sí. Me quedé pensando en una cosa que traía dándole vueltas desde ayer, y es que si bien esto es una gran noticia para el PRI de Coahuila, obviamente le garantiza al gobernador Manolo Jiménez su agenda legislativa para la segunda mitad de su sexenio, no parece ser una muy buena noticia para Coahuila, para el PRI nacional. O sea, esto lo que confirma es que Coahuila es la única patita que todavía se le claro. mueve al PRI nacional. Es el único lugar del país en donde todavía tienen capacidad de sacar este tipo de votación.
2: Sí, y tú lo decías clarísimo el viernes, y por eso también me importaba arrancar contigo, aunque sea unos minutos. Javier, tú lo decías muy claro, no se puede extrapolar lo que pasó en Coahuila al resto del país, ni que las elecciones del próximo año vayan a ser así. Es cierto que se puede manejar, si lo hace inteligentemente el PRI, se puede manejar la narrativa de que sí es posible, aunque no sea lo mismo los otros estados, pero bueno, esto se tiene que quedar ahí, en esta lectura local, pero no deja de ser interesante esto que dices. Primero, hay un voto adicional, no solo la estructura, y luego, pues sí, o sea, sí lo ganaron absolutamente todo. El que desaparece casi es el PAN, ¿verdad? El PAN casi no se lleva nada.
4: Sí, exactamente. Sí. El PAN queda, no logra romper el 3%, tampoco Movimiento Ciudadano, pero obviamente en el caso del PAN, pues sí es histórico, Gaby.
2: Claro.
4: Hasta hace unos 8 años el PAN era la segunda fuerza política en el estado, y luego, pues obviamente ya a la hora de cuajar este bipartidismo, ¿no? PRI Morena, que es aparte un fenómeno que estamos viendo regionalmente en todo el país, ¿no? Está cuajando un bipartidismo que es Morena contra otro partido que representa a la oposición. Aquí es el PRI, en Chihuahua, Guanajuato es el PAN, en Nuevo León o Jalisco es o Campeche es Movimiento Ciudadano. Pero lo que te dice aquí es que si la oposición se fractura, pues eventualmente el ente más pequeño, ¿no? O el partido más débil de ese bloque opositor, si no va en una alianza, pues eventualmente puede morir. El Partido Verde, que fue sin Morena en esta elección, también se está tambaleando ahí al borde de la pérdida del registro. Entonces surge un partido local que se llama Nuevas Ideas, impulsado por un grupo de empresarios que no tiene una todavía como claro exactamente de dónde sale este partido. Ese sí saca el registro con 5% de los votos, pero sí se queda ya, ¿no? Este bipartidismo PRI Morena.
2: Pues sí, interesante, insisto, lo que sucedió por allá. Gracias, querido Javier, un abrazote.
4: Gracias, Gaby.
2: Que estés muy bien. Gracias, Javier Garza, periodista ya desde Torreón, con esto que sucedió en Coahuila, el carro completo para el PRI. Hoy también se destaca en diferentes primeras planas. El Universal dice PRI arrasa en Coahuila, se perfila carro completo. La Jornada en primera plana dice carro completo del PRI en Coahuila en la elección para el Congreso Estatal. El PAN no alcanzó el 3% de los votos y Morena obtuvo 25% de los mismos. Y bueno, pues el contexto es importante. Por eso les decíamos, no vayan a salir de aquí diciendo ya logramos que el PRI gane en todo el país. Lo de Coahuila estaba muy cantado. Vamos a ver si esto le sirve al PRI para algo. Pero por lo pronto hay que entenderlo casi como una isla lo que está sucediendo por allá. Así las cosas. Está comenzando la conferencia todas las mañanas de la presidenta. Está rodeada de casi puros señores ahí en Palacio Nacional. Está hablando en estos momentos Mikel Arriola de la Federación Mexicana de Fútbol. Y están presentes por ahí representantes de los diferentes equipos de la Liga MX. Alcanzo a ver por ahí a Emilio Azcárraga y algunos otros más que están sentados por ahí. Creo que nada más vi a una mujer entre puro hombre que están sentados por allá en esta conferencia de Palacio Nacional. Ya hay una chiquillada, hay un montón de chamacos y chamacas que están por ahí con diferentes uniformes de fútbol, y bueno, pues ya les estaremos contando de qué va, pero así está arrancando en estos momentos la conferencia. Pinta para ser una conferencia de harto fútbol, y bueno, ya lo saben, si hubiese algo que destacar por aquí, se los decimos.
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2: 7 de la mañana con 53 minutos. Par de cositas rápido. Por aquí me dicen que el tránsito está muy lento en el segundo piso del periférico de norte a sur por accidente a la altura de la fuente de petróleos. Gracias, Rosy, por acercarme a este dato. Y a Paulina Chavira le mandamos un abrazo totote. Les decía que hoy en la conferencia matutina está la presidenta y hay casi puro señor del fútbol. hay una sola señora y me dice, la mujer es Alejandra de la Vega, la única mujer dueña de un equipo de los Bravos y las Bravas de Ciudad Juárez. Así que bueno, pues ella es la que está también ahí esta mañana y sigue hablando Mikel Arriola en estos momentos. Mi querido Enrique Quintana, ¿cómo estás? Buenos días.
0: Muy buenos días, Gaby. Pasado por agua, pero muy bien.
2: Híjole, pero pasadísimo por agua. ¿Y ya emocionado para el fútbol? ¿Ya traes tu playera, alguna cosita o todavía no?
0: Me la reservo para el jueves.
2: Bueno, me parece bien. Ahorita vamos a hablar de la encuesta que traen el día de hoy, querido Enrique. Pero a ver, arranquemos con los datos que nos gusta siempre poner acá sobre la mesa, que es producción y ventas de autos en mayo. A ver, ¿qué dice? Es el INEGI, ¿verdad? ¿Quién lo da?
0: Es el INEGI el que da esta información. Mira, el viernes recuerdas que comentamos que no paran las ventas de coches en México.
2: Así es.
0: Con un crecimiento de 4, casi 5%, lo que da un récord histórico de 627 mil coches vendidos en 5 meses. Y eso sin tomar en cuenta los coches chinos que no presentan datos, que no dan a conocer datos a la Asociación Mexicana de Distribuidores de Automóviles. Así es que en esa parte muy bien. En las exportaciones, es decir, en las ventas, pero al extranjero, hay todavía un crecimiento de 1.7%, lo cual da un acumulado de 4% en los primeros 5 meses del año. También bien.
2: Ok.
0: En donde no estuvo bien, sí, es en la producción. En la producción de vehículos hubo una caída de 3.7% respecto a mayo del año pasado. A veces los fabricantes tienen ciclos y hay meses en donde le bajan la velocidad, ya tienen inventario suficiente, esperan a que ese inventario se desplace, salga, se venda y al siguiente mes le acelera. Ojalá se trate de esto y no de una tendencia marcada. A nivel del periodo de enero-mayo estamos tablas prácticamente, es flat, sin variaciones entre este año y el pasado. Aquí hay que hacer notar, Gaby, que esto es a pesar de los aranceles.
2: Sí, sí, sí.
0: A pesar de que es uno de los pocos sectores que sigue pagando arancel, 25% menos un descuentillo por ahí de las partes estadounidenses, al mercado más importante, pues hay que pagar un arancel para poder entrar. Entonces, con todo y ese arancel, pues están estos datos que realmente, digamos, muestran la fortaleza, sí, de este sector, el más importante en México en materia de manufactura.
2: Bueno, y a ver si no es competencia o línea 1, pero ese es hasta el próximo año, ¿verdad?
0: Sí, sí, y va a estar en un nicho chiquitito. Es más símbolo que algo que vaya a penetrar a este mercado.
2: Sí, este coche eléctrico. Que lo que sí es que este fin de semana me enteré, estoy muy impresionado de la cantidad de marcas chinas que hay, como que yo me quedo de repente en 4 o 5, y este fin de semana hay algún sector más joven que vive cerca de mí, me decía, no, es que no sé quién se va a comprar un coche, yo no me acuerdo ni la marca, y le dije, ¿y eso dónde es? También son chinos, o sea, sí es impresionante la cantidad de marcas que hay, que son más
0: y
2: allá
0: siguen
2: de las que
0: llegando
2: conocemos. Sí,
0: y siguen llegando.
2: Era como Seeker o una cosa así que nunca
0: Seeker,
2: había.
0: Seeker es el, sí, es la nueva. Vendieron el mes de mayo 326 coches. Sí.
2: Bueno, pues ya creo que por lo que escuché este fin de semana van a vender uno más. Oye, Enrique, antes de entrar a la encuesta, destacan en primera plana las declaraciones del secretario de Hacienda. Dice, muy pronto empezará a verse el crecimiento, dijo Edgar Amador, secretario de Hacienda. A ver, cuéntanos qué en el marco de qué lo dijo, por qué tanto optimismo.
0: En entrevista, tuvimos oportunidad de entrevistar al secretario. Uh-huh. Y cuestionado a propósito de que, pues ya hemos comentado que Hacienda sigue estimando un crecimiento de 2.3 para este año, uh-huh, cuando las encuestas dan 1.1, 1.2%, el Banco de México está en ese nivel, 1.1. Y bueno, diciéndole, ¿y por qué esta diferencia? ¿De dónde? ¿Qué está viendo Hacienda que los demás no estamos viendo? Uh-huh. Y pues una parte de la explicación fue esta. Estamos viendo que viene inversión pública, pues finalmente ellos son los que deciden cuánta y cuándo se hace esta inversión. Y a partir de esta inversión pública y de la inversión mixta, es que prevé que el segundo semestre del año sea diferente a este primer semestre, donde el primer trimestre pues tuvo un registro negativo de menos 0.6 que se vino para atrás. Entonces, pues por lo menos, digamos, en esa parte aparentemente tiene argumentos. Vamos a ver si logra mover también a la inversión privada, porque ya hemos dicho, la inversión pública en México no alcanza. Claro. Necesitas también tener inversión privada para poder generar crecimiento. Pero mira, lo oí muy confiado, con muchos elementos. Muchos elementos, sí, ojalá se haga esto efectivo. También lo cuestionamos respecto al tema de los datos de tributación. Recuerdas que dijimos, al gobierno ya no le están saliendo las cuentas. Así es. Y dice que fue un tema aislado el mes de marzo. Que los datos, el mes de abril, y que los datos que ya tienen de mayo, la información completa se va a publicar hasta finales de este mes, con los datos que ya hay, pues ve como que ya se enderezó el barco, ya no va en caída la tributación, especialmente el impuesto sobre la renta. Pues vamos a ver en cuanto concluya el mes, qué tanto este anticipo de Edgar Amador resulta correcto.
2: Pues ojalá, sí. La verdad. Y bueno, pues ahí está justo lo que publican ustedes en El Financiero. Oye, Enrique, y traen la encuesta rumbo al Mundial 2026, la parte de decir qué tanto le interesa a usted el Mundial. En marzo, decía yo hace ratito, en marzo estábamos en 28%, ya subió a 43%. Sí, yo creo, claro, que esto va a ir calentando, ¿no?
0: Mira, el problema es que ya estamos por escuchar el silbatazo. No está mal, pues son 15 puntos.
2: Yo estoy como el secretario de Hacienda. Mira, entonces, todo va a mejorar, Enrique, todo va a mejorar.
0: Sí, obviamente va a mejorar, va a haber mucho más interés. Son 15 puntos de crecimiento. Quizás uno esperaba que, faltando unos cuantos días para el arranque, como que ya estuviera más caliente el ambiente. Pero se nota que ha ido, digamos, poco a poquito, ha sido de avance lento. Probablemente se acelere al final ya con, pues hasta en la mañanera, como describías, viendo mañaneras futboleras, sí, prácticamente. Y mira, hay un contraste muy interesante entre edades y también entre género. Los hombres son, sin duda,
2: sí, los que les guste,
0: tienen más interés, 44% contra 32% de las mujeres. Y en edades, el segmento que ve con más interés el Mundial es el de 30 a 49 años, con 40%, más que los chavos. Y otra pregunta, pues que estábamos obligados a hacerla, ¿cómo nos va a ir? ¿Cómo le va a ir al Tri?
2: Ajá, ¿y cómo le va a ir?
0: 65 tienen poco o nada de confianza en la selección.
2: ¿Qué son así?
0: 65%. Por los desengaños del pasado, ¿qué le vas a hacer? Sí.
2: Pero está bien, hay que blindar el corazón. Me parece muy bien, hay que blindar el corazón. Y entonces cada triunfo se siente como un apapacho, querido Enrique.
0: Sí, claro.
2: Me parece muy bien.
0: Claro, y mira, aquí cambia un poco la preferencia. En el caso de los hombres, es el 42 el que tiene más confianza. Son los hombres los que tienen más confianza en la selección. Y en edades, los que tienen más confianza son los chavos, de 18 a 29. Pues como no les han tocado las decepciones pasadas. Y finalmente, ¿quién va a ganar?
2: A ver, ¿quién va a ganar? También estás un poco obvia la respuesta, porque esta sí no se corresponde con la realidad, creo yo, la verdad. ¿Por qué dicen que Brasil?
0: Pues sí, Brasil.
2: Pero como que Brasil es la que sale. Yo no sé nada de fútbol, pero la gente que le sabe más al fútbol dicen, ponen arriba a España.
0: Sí, claro.
2: ¿No?
0: Esto también es algo que se forma por los recuerdos.
2: Sí, exactamente.
0: Entonces, por eso Brasil aparece
2: en hasta
0: lugar.
2: México. ¿Quién va a creer
0: pues
2: que va
0: mira,
2: a ganar el Mundial?
0: El mismo nivel que Francia y arriba de Alemania, pues no está mal.
2: No está mal. Me gusta esta actitud Edgar Amadoresca, pero bueno, así las cosas. En fin, yo creo, me preguntan aquí que quién va a ganar el Mundial. México, Mike. Así estoy yo estoy en ese plan. ¿Cómo anda nuestra moneda, querido Enrique?
0: Pues también entusiasmada, pero entusiasmada con el dólar. 17.44 en este momento, 17.44.
2: Bueno, pues así las cosas. Que tengas un muy bonito lunes. Un abrazote, querido Enrique.
0: Igualmente para todos.
2: Gracias, es Enrique Quintana, director general editorial del Financiero. Su artículo en la página 2.
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5: Auditorio de Encuentro, muy buen día. Bienvenidos, bienvenidas. Qué gusto poder estar con ustedes una vez más. Justo estamos llegando a esta primera emisión del informativo Encuentro a través del Grupo Encuentro Radio. Es lunes, es 8 de junio, son las 8 de la mañana en Oaxaca. Les saluda Francisco Vázquez Jiménez a nombre de todos mis compañeros y compañeras en la producción de este espacio informativo. Y gracias a la cobertura que tenemos al interior del estado, una cobertura que nos permite Grupo Encuentro para poder llevarles información durante los próximos minutos, de aquí hasta las 9 de la mañana, lo más relevante ocurrido en horas recientes, y sobre todo lo que a esta hora también es información relevante, tanto en el país como particularmente aquí en el estado de Oaxaca. Pues ya estamos en medio de la temporada, es una realidad y cada vez más consistente. La temporada de lluvias, quiero decirles, la temporada de ciclones, que ya tenemos uno prácticamente tocando a la puerta. Es más, ya no nos pide ni permiso, ya está sentado prácticamente en nuestra sala. Y bueno, habrá que convivir con esto durante las próximas horas, tomando, por supuesto, todas las precauciones necesarias para poder evitar mayores problemas. Las complicaciones se van a presentar. Desde el crecimiento de ríos, arroyos, problemas en las carreteras, como ya ocurre en la Federal 190 desde el pasado fin de semana, la que comunica del Istmo de Tehuantepec a la capital oaxaqueña y viceversa. Seguramente algunas otras vías de comunicación estarán resintiendo ya los efectos de este primer ciclón, que se llama Boris, por cierto. Las terracerías, no me quiero imaginar cómo se van a poner, pero lo más importante siempre será la integridad física de usted, su vida, y seguramente usted procurará poner a salvo su patrimonio de pronto, pero vamos a continuar siguiendo las indicaciones, informándonos por vías oficiales de las autoridades correspondientes para poder ir superando la temporada. Mucha gente a esta hora ya en su centro de trabajo, con muchos ánimos, con mucha energía, espero que con mucha salud también, para sacar adelante la jornada. Así que les agradezco muchísimo que se queden con nosotros de aquí hasta las 9 de la mañana. Y vamos de inmediato con Lilo Martínez para que nos avance en algunas notas que les llevaremos a detalle en esta primera emisión del Noticiario Encuentro. Lilo, mañana lluviosa de lunes. Muy buen día.
6: ¿Qué tal, Francisco y estimado auditorio? Muy buenos días, excelente inicio de semana para usted y para toda nuestra audiencia de Encuentro W Radio Oaxaca. Amanece este día lunes con ambiente muy fresco y lluvioso en la capital oaxaqueña, esto debido a los efectos de la tormenta tropical Boris, el fenómeno que mantiene condiciones de lluvia en varias regiones de la entidad oaxaqueña y que podría generar precipitaciones intensas durante las próximas horas. Más adelante le tendremos toda la información sobre su trayectoria, los pronósticos y las recomendaciones de Protección Civil. Por lo pronto, vamos con el avance informativo para esta primera emisión de los Noticiarios Encuentro. Ya lo sabe, las noticias de última hora que estarán marcando el inicio de esta semana. La sección 22 del Sindicato Nacional de los Trabajadores de la Educación negaron que exista un acuerdo para concluir el paro de labores el próximo 9 de junio, como ha circulado a través de redes sociales. A través de un pronunciamiento, el magisterio aseguró que las demandas centrales de la Coordinadora Nacional de los Trabajadores de la Educación continúan sin respuesta satisfactoria, por lo que la movilización sigue vigente. Las lluvias registradas durante las últimas horas han provocado derrumbes y desgajamientos sobre la carretera federal 190 en el tramo que conecta la región del Istmo de Tehuantepec con la ciudad de Oaxaca de Juárez. Las autoridades están advirtiendo que las precipitaciones continuarán durante las próximas horas, lo que podría incrementar el riesgo de nuevos derrumbes, la crecida de ríos y afectaciones a la circulación, así que tome muchísima precaución. Luego de 25 días de permanecer tomadas, las instalaciones de Ciudad Universitaria de la Universidad Autónoma Benito Juárez de Oaxaca ya fueron liberadas la noche del día de ayer domingo. Hasta este momento, pues, no se han dado a conocer los acuerdos que permitieron la liberación de las instalaciones. Sin embargo, trascendió que pudieron existir negociaciones relacionadas con espacios dentro de la universidad. Continúan los operativos.

0: 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Atendemos su denuncia ciudadana al 951-308-1361. Con mucho gusto le damos seguimiento. Francisco, continuamos con más información en esta mañana de lunes.
1: Gracias, muchas gracias, Lilu. Avanzamos rápidamente con la información. Son las 8:10 exactamente. Bueno, a partir de el 15 de mayo y el 1 de junio después, tanto en el Pacífico como en el Atlántico, lo que tenemos hoy a la vista, lo que ya es una realidad y cada vez más consistente, me refiero a la temporada de ciclones, pues necesariamente, y si me lo permite, obligadamente tendrá que ser también tema de información y de conversación, porque de aquí hasta noviembre y en un 2026 especialmente en condiciones de generarnos algunos inconvenientes, dicho de la mejor manera posible, por supuesto aquí no se trata de crear alarmismo, un escenario que nadie desea, ni siquiera imaginar, pero es importante la prevención. De ahí que pues tengamos necesariamente que incluir en la agenda diaria el tema de los fenómenos hidrometeorológicos, que le digo, pues estamos en plena temporada y que como estamos observando, ya pues más que tocar a nuestra puerta, está plantado en nuestra sala. La tormenta tropical Boris frente a las costas de Guerrero. El Centro de Huracanes de los Estados Unidos confirma la depresión tropical 2E ha ganado fuerza y se ha convertido oficialmente en tormenta tropical. Se localiza a solo 135 kilómetros al sureste de Acapulco, Guerrero. Una vez más Acapulco, Guerrero. Sus vientos máximos sostenidos aumentaron a 65 kilómetros por hora. Se proyecta que el centro de Boris toque tierra formalmente durante la tarde o noche de este mismo lunes en la costa de Guerrero. La mayor amenaza sigue siendo la enorme cantidad de agua. Se esperan acumulados extraordinarios por lluvia en Guerrero y Oaxaca hasta la noche de hoy. Esto mantiene en riesgo muy alto de inundaciones repentinas y deslizamientos de tierra que ponen en peligro la vida. Así que le digo la precaución. Afortunadamente, por otro lado, estos fenómenos son bastante previsibles. Ante el pronóstico de lluvias persistentes en la región de la costa, el gobierno municipal de Santa María Huatulco emitió una recomendación para que las instituciones educativas consideren la suspensión de clases para hoy. Bueno, en Huatulco, siendo el estado de Oaxaca, quiero entender que no hay clases por la huelga, por el plantón, por la movilización de la coordinadora. Quiero suponer que en algunas instituciones educativas en el orden particular, del orden privado, podrían estar en actividades, ¿no? En algunos otros niveles, no solamente el de educación básica, por lo que a todas las instituciones educativas que estarían en actividades, se sugiere que puedan, en un momento dado, suspender labores ante las condiciones climatológicas. La medida fue dada a conocer con base en la actualización meteorológica de Protección Civil Estatal y tiene como objetivo proteger la integridad de estudiantes, docentes y personal escolar. La autoridad municipal precisó que la decisión final corresponde a cada plantel educativo, al tiempo que se exhorta a la población a mantenerse atentos a información oficial y seguir las recomendaciones. Ahí tiene usted el dato. Hoy ya comienzan a registrarse al menos 2 accidentes en importantes vías de comunicación, en medio de las condiciones de lluvia que afectan gran parte de la entidad. Uno de los percances ocurrió en el kilómetro 41 de la autopista Barranca Larga Ventanilla, a la altura de San Francisco Coatlán, donde autoridades exhortaron a los automovilistas a extremar precauciones debido al piso mojado. Bueno, esa carretera, cualquier día del año, en cualquier condición, puede ser un cielo totalmente soleado, esa carretera es un verdadero riesgo. Ahí han ocurrido decenas de accidentes. Ahora, imagínese en estas condiciones de lluvia, con el asfalto pues totalmente mojado. De manera simultánea se reportó un fuerte accidente sobre la carretera Cuagnopalan, Oaxaca, cerca del kilómetro 235. De acuerdo con los primeros informes, un taxi estaría involucrado en el percance y varias personas habrían resultado lesionadas, por lo que se solicitó el apoyo de los cuerpos.

0: de emergencia. Ahí tiene usted los primeros datos, los que están presentándose ya en las carreteras de nuestra entidad. Por lo que le digo, pues es importante que se tomen las precauciones. Vamos a tomar todos los cuidados posibles. Antes de irnos a la pausa, déjeme comentarle. Ayer 7 de junio, mientras se conmemoró el Día de la Libertad de Expresión, las cifras recuerdan una realidad preocupante. Ejercer el periodismo en México sigue siendo una actividad de alto riesgo. De acuerdo con artículo 19, desde el año 2000 se han documentado 176 asesinatos de periodistas, posiblemente relacionados con su labor informativa, además de 33 desapariciones. Son números que reflejan una crisis que ha atravesado gobiernos de distintos partidos y colores. Más allá de los discursos oficiales, la pregunta sigue siendo la misma. ¿Por qué México continúa apareciendo entre los países más peligrosos para informar? La respuesta parece encontrarse en la impunidad. En la mayoría de los casos, los responsables materiales e intelectuales no enfrentan consecuencias. Veracruz encabeza la lista de asesinatos de periodistas, mientras que estados como Sinaloa, Tabasco y el Estado de México concentran varios casos de desaparición. El problema no es exclusivo de una región, sino un fenómeno nacional. La libertad de expresión no se garantiza únicamente con su reconocimiento en la Constitución. También requiere condiciones de seguridad para quienes investigan, cuestionan al poder y difunden información de interés público. Mientras los ataques contra periodistas continúen y la justicia no llegue para las víctimas, la libertad de expresión seguirá siendo un derecho reconocido en la ley, pero muy, muy vulnerable en la práctica. Aprovecho para reiterar el reconocimiento a todos los comunicadores del estado de Oaxaca. Y bueno, a continuar con nuestra labor, a darnos esa libertad, por supuesto, con respeto, con profesionalismo, con ética, con honestidad, con transparencia. Es lo mínimo que a la vez nos tenemos que exigir. 8:17, hacemos los anuncios, volvemos de inmediato.
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0: 20 minutos, 8 con 20. Bueno, además de las condiciones meteorológicas, como le decía, que ya deberán ser tema de información, de conversación, de tratamiento durante los próximos días, semanas o meses. Mire, lo que se espera esta semana, lo que se prevé esta semana, no quisiera decir lo que se espera porque no es algo deseable. Sin embargo, en el sentido de lo que se está previendo, será una semana complicada. Primero, que el gremio magisterial, la coordinadora, que por cierto, a diferencia de lo que el propio gobierno federal estaba previendo, en el sentido de las entidades bastiones de la coordinadora como tal, pues no son tantas, aun cuando el músculo, aun cuando el volumen de agremiados sí es y siempre ha sido muy importante. Y sus estrategias y sus mecanismos de presión, la mayoría de las veces les ha dado resultados al gremio. Es decir, se están sumando más trabajadores de la educación, pero se están sumando más inquietudes, se están sumando más huelgas, incluso algunos sectores que mantienen una exigencia, que habían buscado una solución, una respuesta concreta a su problemática desde hace meses. Y está esto llegando a un punto de ebullición que podría ser sumamente riesgoso. Mire, teje usted lo que puede representar el Mundial de Fútbol para México particularmente, porque también se juega en Estados Unidos y se juega en Canadá. En realidad, aquí lo más preocupante tendría que ser la falta de sana convivencia, de habilidad en la capital del país y probablemente en diferentes entidades que cada vez son más, porque la coordinadora está siendo capaz de sumar, porque la coordinadora, haiga sido como haiga sido, diría el clásico, está siendo capaz de ser punta de lanza para decenas de casos en diferentes sectores que ven la oportunidad, poniendo en el centro de un círculo en donde todos se están concentrando para poder en un momento dado llevar contra la pared al gobierno federal, particularmente. Son operadores de vuelos en los aeropuertos. Son agricultores. Son transportistas. Son jubilados de Pemex. Son de la Comisión Federal de Electricidad. Son del sector salud. Son las madres buscadoras. Son los familiares de Ayotzinapa. Son los estudiantes del Instituto Politécnico Nacional. Y no son todos. Esto está a punto de ebullición, que al final de cuentas, una desestabilización, un escenario brusco, violento en un momento dado. Por supuesto que no nos conviene en absoluto. Sí, se entiende en un momento dado lo que representa en materia de inversión y perspectiva y proyección de derrama económica para muchísima gente. Pero incluso eso podría quedar en segundo plano, en segundo orden, ante un escenario que se antoja nada recomendable, nada deseable. Se vienen horas clave o de inflexión o puntos de quiebre. La administración de los problemas, la minimización de los problemas, las falsas expectativas creadas por el propio gobierno federal están cobrando factura. Diversos sectores en el país están viendo la oportunidad de ahora o nunca. ¿Cuál podría ser el resultado? Hay múltiples factores, pero solo dos posibles escenarios. La negociación política a más no poder y económica a todo lo que da, o la radicalización de los movimientos. Mientras tanto, aquí en Oaxaca, el gremio magisterial, la sección 22, se mantiene en el plantón y hoy continuará con sus movilizaciones, donde considera el gremio magisterial que más daño hace. Planta de Pemex, el aeropuerto, la caseta de Huicho y en diversas vialidades que tenemos en la capital oaxaqueña. Vamos, por cierto, con el reporte que nos tiene mi compañero Álvaro Morales para la actualización, en medio de la lluvia, por cierto, en medio de vialidades copadas, en medio de trabajos de reencarpetamiento, algunas obras que tanto el municipio como el gobierno del estado realizan. Esto es un verdadero dolor de cabeza. Ya nos lo comentan nuestros compañeros, su movilidad por las mañanas, en medio de calles inundadas, también de pronto encharcadas, pues no es nada sencillo. Pero, pues hay que darse ánimos. Álvaro, muy buen día, te escuchamos.
1: La Asamblea Nacional Representativa de la Coordinadora Nacional de Trabajadores de la Educación, CENTE, Francisco, determinó realizar una consulta entre todos los contingentes movilizados para conocer su postura sobre las respuestas otorgadas por el gobierno federal a su pliego petitorio y a partir de ello definir el futuro del paro de labores, también denominado huelga nacional, comenzado el pasado 1 de junio. Tal y como lo has indicado, Francisco, de manera muy oportuna, la CENTE estima que el documento de consulta sea presentado hoy en la reanudación de la Asamblea Nacional Representativa con el objetivo de que el ejercicio se lleve a cabo en lo subsecuente. Este ejercicio podría estarse realizando en el transcurso de mañana, ya con una definición por parte de los contingentes. El punto número 5 de los acuerdos preliminares de la Asamblea Nacional Representativa, recesada este lunes en la madrugada a las 2 de la mañana con 27 minutos, se indica que con fundamento a las aportaciones hechas por la Asamblea Nacional Representativa, se baje a consulta a las bases movilizadas de cada uno de los contingentes los planteamientos emitidos por el gobierno federal a las demandas centrales de la coordinadora. En el punto número 6 se refiere que la DPN de la CENTE realice el documento de consulta que bajará a las bases y lo presente en la próxima Asamblea Nacional, es decir, este día, en el transcurso principalmente de la tarde-noche, Francisco. También dentro de los acuerdos que se tomaron en esta asamblea realizada ayer, que se reinstaló ayer por la noche, la CENTE ratificó que las demandas centrales, como son la abrogación de la reforma educativa laboral Peña-AMLO, Sheinbaum, y la abrogación de la ley del ISSSTE 2007, así como todas las demandas contenidas en los pliegos petitorios, son irrenunciables. Asimismo, también se pidió que se dé seguimiento y apertura a las mesas tripartitas para todos los contingentes de la CENTE con carácter resolutivo, exigiendo el cumplimiento a lo minutado en las diferentes jornadas de lucha. Hoy, en la Ciudad de México, Francisco, el movimiento magisterial disidente tiene previsto a partir de las 10 de la mañana visitar diversos medios de comunicación con el objetivo, así lo indica, de dar a conocer de manera masiva tanto los planteamientos de la coordinadora, así como cómo ha avanzado este paro nacional que comenzó el pasado 1 de junio. En el caso de Oaxaca, la sección 22 se lleva movilizando desde el pasado 25 de mayo. Y justo como tú lo indicaste, la sección 22 de la CENTE va a mantener sus protestas durante este lunes 8 de junio. Se va a manifestar nuevamente en la caseta de peaje de San Pablo Huicho. Ahí va a permitir el flujo vehicular de manera libre de todas las unidades de motor. También se va a movilizar en la planta de almacenamiento y distribución de petróleos mexicanos en Santa María el Tule, y finalmente se va a movilizar, va a hacer acto de presencia en las instalaciones del Aeropuerto Internacional de la Ciudad de Oaxaca. Vale la pena mencionar que durante las últimas protestas de la gente, esta presencia en el aeropuerto de Oaxaca no se ha traducido en cancelación de vuelos, pues se le permite a las personas continuar el ingresar a la terminal aérea mientras la gente permanece en este punto de la capital del estado de Oaxaca. Es el reporte que tenemos, Francisco.
0: Muchas gracias, gracias Álvaro. Bueno, y en medio de todo esto, una noticia pues relativamente positiva es que luego de 25 días de permanecer tomadas las instalaciones de Ciudad Universitaria de la Universidad Autónoma Benito Juárez de Oaxaca, han sido liberadas la noche de ayer. El rector de la UAPJO, Farid Acevedo, acompañado por personal jurídico de la institución, acudió a las sedes para reabrir los accesos que permanecían bloqueados por integrantes del grupo encabezado por Enrique Martínez. Le digo que relativamente positiva la noticia. Bueno, finalmente abren las puertas de Ciudad Universitaria, podrán ingresar los estudiantes la mañana de hoy, bajo condiciones muy especiales de lluvia, pero bueno, habrá que ir a la escuela. Pero no se han dado a conocer los acuerdos que permitieron la liberación de las instalaciones. Negociaciones relacionadas con espacios dentro de la universidad, pues sí, a esto tendrían que llegar, como tantas veces ha ocurrido, y como ocurre con muchos otros problemas de este tipo, eminentemente políticos, y simple y sencillamente con el pago de cuotas entre cuates, ¿no? Así se podría interpretar. Una cosa es, además, de manera oficial lo que puedan informar, y otra cosa es los arreglos que solo ellos conocen. Pero el daño está hecho, una vez más, a la Universidad Autónoma Benito Juárez de Oaxaca. Ya se iniciaron con las labores de limpieza, revisión de las instalaciones, y podrían recuperar hoy, bueno, recuperar nunca, retomar hoy las actividades, las clases, y que la universidad continúe con los trámites académicos correspondientes en lo que ya es prácticamente el cierre del ciclo escolar, para también dar paso al proceso de nuevo ingreso. Las lluvias registradas en las últimas horas han provocado derrumbes y desgajamientos sobre la carretera federal 190 en el tramo que conecta la región del Istmo de Tehuantepec con la ciudad de Oaxaca. El desprendimiento de tierra, lodo y piedras redujo la circulación vehicular a un solo carril en algunos puntos. Las autoridades advirtieron que las precipitaciones van a continuar durante las próximas horas, lo que podría incrementar el riesgo de nuevos derrumbes, crecida de arroyos y afectaciones a la circulación. Se exhorta a quienes tengan previsto viajar hacia la capital de Oaxaca, hacia el estado de Chiapas, Veracruz, que son las carreteras Transísmica y Panamericana que nos conectan precisamente desde la región del Istmo de Tehuantepec con estas entidades. También en lo que se refiere a la ruta para la costa, pues procurar viajar de día, ya que las lluvias vespertinas suelen disminuir la visibilidad y aumentar los riesgos en esas carreteras. Nos están dando las 8:33 a.m. Estamos atentos a la comunicación al 951-308-1361. Siempre muy atentos a lo que usted nos quiera compartir. Siempre habrá algún dato seguramente muy interesante que usted nos quiera hacer llegar. Les agradezco esta mañana de encuentro. 8:34, vamos a los anuncios.
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0: Muy bien, muchísimas gracias. Avanzamos como cada lunes, les traemos parte de la conversación durante el encuentro sabatino, por cierto, que tuvimos el pasado 6 de junio, y con los temas que siguen cobrando, por supuesto, vigencia en este arranque de semana, sin duda. Vamos a escuchar, pues, parte de Encuentro Sabatino en la conversación con el señor Humberto López Lena. Gracias a nuestro auditorio por ser parte de el informativo Encuentro. Adelante.
1: El hartazgo de los oaxaqueños ya no se puede. La semana pasada lo hablábamos de lo que sucedía en Mitla y bueno, la asquerosidad que tenemos en las calles con los plantones. Hay una afectación multimillonaria, pero no hay nadie que diga nada. Ni el gobernador, ni las autoridades del YEPO, ni las cámaras de comercio, ni ya no existe nadie que pueda levantar la voz y que pueda decir todas las afectaciones que están ocasionando por un beneficio que ya lo diremos más adelante. Paco, el hartazgo está en su límite.
2: Sí, sin duda para nadie es fácil, para nadie es conveniente. Desde el punto de vista de toda la actividad que es entorpecida, desde toda la actividad que se vuelve complicada toda vez que se generan estos plantones, y de pronto me asaltó el recuerdo, la idea, el pensamiento de los antecedentes de todo esto, por lo menos en las últimas 3 décadas, señor Humberto. Es decir, 2006, 2016, 2026. De verdad que toco madera porque esto no se convierta en un escenario peor de lo que hasta este momento hemos visto. Cuando usted dice que no le queda claro si son en realidad los maestros los que van, hacen destrozos, se enfrentan a la policía, encapuchados, pues es que puede haber infiltrados de ambas partes, ¿eh? Alguien de mente perversa puede aprovechar la ocasión para convertir esto en una situación realmente lamentable. Esperemos que no suceda. Al final de cuentas, se puede pensar que lo que la dirigencia del magisterio necesita, pues es dinero, dinero y más dinero. ¿Alguna vez?
1: ¿Necesita? No creo que necesite, Paco, el magisterio dinero, ¿no? Están acostumbrados al chantaje y han medido a todos los gobiernos por el número que son, pero que necesiten, no lo creo. Tienen muchísimas prebendas que no tiene ningún otro sindicato de México, de América, y menos los sueldos que tienen, sobre todo prestaciones, Paco.
2: Bueno, pero para sostener los movimientos también es necesario el dinero, ¿no?
1: Y todo, si
2: no,
1: todos se los pagan.
2: Y si no, se lo tendríamos que preguntar, ¿para sostener o para desactivar el movimiento? Se necesita dinero. Y si no, solamente tendríamos que recordar el caso de Enrique Rueda Pacheco. Recientemente nos hicieron recordar también el momento en que Jorge Franco, el Chucky, secretario de gobierno de Ulises Ruiz Ortiz, les entregaba maletas de dinero. Y el señor todavía reclamaba, quedamos en que eran 75 millones y solamente me estás dando 35. Ahí está la evidencia. ¿Y qué fue de Enrique Rueda Pacheco, no?
1: Exiliado en Canadá, ¿no? Pues Jorge Franco, en paz descanse, ¿verdad? Sí. Por instrucciones ahí, pero acuérdate también más atrás, de Murrata, ¿no? De todo, cómo los controlaba. Y bueno, ¿dónde están todos esos líderes actuales?
2: ¿Verdad? Y la verdad es que, la verdad es que, como usted ha dicho muchas veces, no sabemos qué es menos peor, ¿no? ¿Un mal arreglo o un buen pleito? Un mal arreglo que nos va a costar a los mexicanos muchísimo dinero, si a eso tendrían que llegar para desactivar la movilización. Porque además va a ser dinero público, va a ser dinero de nuestros impuestos. Y si no se llega a ese acuerdo, a ese nivel de acuerdos, pues la que se va a poner, ¿no?
1: ¿Qué es menos mal? ¿Qué es menos peor? Pues que cierran la boca los candidatos, ¿no? Andrés Manuel y ahora la actual presidenta, ¿verdad? Ofreciendo lo que no se puede ofrecer. No hay dinero, pero además no son los únicos mexicanos como para apoyarlos. Oye, ¿cómo es posible que tanto Andrés Manuel como la presidenta Claudia Sheinbaum dijeron que iban a derogar la ley que habían hecho los priistas y panistas. Ah, pero ahora que están en el poder, pues saben que no puede, que no alcanza. Ya han estado engañando. Oye, ¿tienen incrementos del 100%? ¿Cuál es la productividad? ¿Cuál es el nivel educativo que tenemos? ¿Ya se dieron para el retiro para los hombres de 55 años, Paco? Oye, tenemos 70 años y seguimos trabajando. Son canonjías. Oye, ¿qué cosa dijo la presidenta al principio año, del año? El 9% de incremento a los maestros. Y luego le dijeron, solo el 7, al salario. Y 2 a prestaciones. ¡Ah, no! El sindicato dice el 100% o nada. Oye, Paco, dime, ¿en qué empresa se puede pagar? ¿Dónde está la productividad? ¿Dónde está la actuación del gobierno para ponerlos en cintura? ¿Cuánta afectación hubo en mayo y en junio? ¿Lo está viendo? Por esas tomas de calles, de plantones, de todo. Oye, que protesten en el YEPO, en el Palacio de Gobierno, en la casa del gobernador, en lo que sea, pero que no perjudiquen a la ciudadanía.
2: Es que esto es lo que durante más de 40 años no ha terminado de entender, y si lo entienden, pues simple y sencillamente les ha importado un comino a los dirigentes de la sección 22 y a las propias bases, porque finalmente los dirigentes no son nada sin las bases. Y todas las decisiones las toman, se supone, en las asambleas a las que continuamente están convocando. Entonces, todos tienen un nivel de responsabilidad en las afectaciones que provocan a la ciudadanía. Me parece que podrían incluso tener mayor respaldo popular en sus demandas, porque además el gobierno ahora mismo se los prometió y no les está cumpliendo, pero pues sí, realmente la afectación a quienes ni generaron el problema ni está en sus manos resolverlos no ayuda al movimiento del gremio magisterial, pero ellos confían simple y sencillamente en su músculo, en su capacidad de convocatoria, en su estrategia de confrontación. Eso de que las manifestaciones sean pacíficas, por supuesto que no lo son a partir de la afectación que le están provocando a la ciudadanía. Dejando fuera eso, pues que lleguen hasta donde tengan que llegar, aún con el detrimento, la afectación o el nivel de crisis que se estaría provocando a las finanzas de los propios mexicanos, el presupuesto federal, lo que seguramente no pensó dos veces la presidenta Claudia Sheinbaum cuando les ofreció semejante beneficio, ¿no?
1: Paco, ¿el músculo? ¿Cómo se adquiere el músculo? Nosotros tratamos de ejercitarnos, de tener buena alimentación, pero el músculo de la gente es de dádivas, de cochupos, de dinero, de favores, debajo de la mesa, para que todos los maestros que quieran estudiar tengan ya el registro y su contrato de golpe y porrazo asegurado sin saber evaluar. Tú agarras cualquier empresa, pregúntale a cualquier empresario, a cualquier director, gerente, oye, yo te contrato, pero de principio vamos a ver cuáles son tus habilidades, cuáles son las funciones. A lo mejor puedas tener habilidades y funciones perfectas para educar, pero tienes hábitos de borrachera, de irresponsabilidad, de grillo, de acosador, de eso. Y ahí no se evalúa, no se dice nada. Entonces, ese músculo, ¿quién se los da? Pues el propio gobierno, que en forma automática siguen sumando cada vez más y más para ser un sindicato, pues el más grande y poderoso. Y cediendo con 55 años el retiro para los hombres, 53 para las mujeres, pues están echando la reforma constitucional que hicieron el USICAN, Paco, acuérdate, ¿no? Y les ofrecen de que sí van a hacer esa reducción, pero no modifican la ley del ISSSTE. O sea, toda la vida, lo hemos dicho en este noticiero, Paco, toda la culpa la tienen los políticos, sus decisiones que vienen en perjuicio de la ciudadanía.
3: A la presidenta Sheinbaum ya le explotó en la cara un problema que ella misma creó. Ella, para que los maestros de la CENTE la apoyaran cuando era candidata a la presidencia, les prometió que si ganaba, iba a derogar la ley del ISSSTE. Y ya que llegó al gobierno, les dijo que no va a derogar la ley del ISSSTE porque no hay dinero. Vea usted cómo la presidenta se metió solita en esta bronca y ahorita le está estallando de cara al mundial.
4: Vamos a echar para atrás la reforma a las pensiones del 97 y del 2007, que condenaron a los trabajadores y trabajadoras del Estado y afiliados al Seguro Social a pensiones de miseria. Eso quedó atrás con el neoliberalismo. Nosotros pensamos en los trabajadores y trabajadoras de México. Por eso vamos a echar para atrás, con la ayuda de diputados, de senadores, el régimen de pensiones que aprobó Zedillo y el innombrable de Calderón.
5: Regresar a una situación previa a la del 2007 en este momento representa una carga a las finanzas públicas que no puede atender el Estado mexicano. Pondríamos en problemas a los recursos públicos para programas de bienestar, para obra pública, para el salario de los trabajadores del Estado, todo lo que representa el presupuesto público.
1: Regresar no se puede porque se perjudica al presupuesto y a los apoyos a las demás funciones y actividades de un gobierno. Pero qué diferente discurso de campaña a la actualidad. Y lo mismo sucedió con Andrés Manuel. Hay una interesante entrevista que le hace Gabriela Bárquez al profesor, al catedrático, a este sí catedrático, Marcos Fernández, del TEC de Monterrey, que da datos muy claros para recordarle a nuestra audiencia. Y que se dé cuenta de que nosotros no tenemos fobias en contra del gobierno de Morena, ni del actual, ni de los maestros, pero sí tenemos un hartazgo.
6: Las peticiones de la Coordinadora Nacional de Trabajadores de la Educación siguen siendo las mismas. Por un lado, la abrogación de la ley del ISSSTE para que los maestros se jubilen ya no por cuentas individualizadas, las Afores, sino que regresaran al régimen previo al 2007, que le llaman de pensiones solidarias. Hacer un cambio, además, del cálculo de cómo se determina su pensión, no en base de las unidades de las sumas, sino más bien en salario mínimo. Aquí, porque la diferencia es sustantiva, mientras las sumas mensuales son aproximadamente 3,439 pesos, el salario mínimo mensual sí llega a 8,400. Obviamente, la diferencia es sustantiva, aunque la coordinadora no dice algo básico en este punto, que es a los maestros, cuando se les está quitando sus contribuciones mensuales para su eventual jubilación, se les quita en términos de UMAS, no de salarios mínimos. Lo otro que están pidiendo tiene que ver con algo que pareciera técnico, pero para quien nos escucha es fundamental en la gobernanza del sistema educativo, que es la desaparición de la unidad para la carrera de maestros y maestras, lo que se conoce como USICAM. Este organismo es el que determina la evaluación de los docentes para que, si quieren convertirse en directores, en supervisores, o si como maestro tú quieres subir en lo que se conoce como el escalafón docente, es decir, que te paguen más, se hacen una serie de evaluaciones. Este organismo, ellos quieren desaparecer el organismo y regresar a un mecanismo antiguo, previo a la reforma incluso de Peña Nieto, que se conoce como comisiones mixtas. Esto es grave porque en el pasado estas comisiones estaban formadas supuestamente por autoridad y por gente del sindicato, por gente del CENTE, pero en realidad eran comisiones totalmente dominadas por el sindicato. ¿Y qué ocurría? ¿Sí había corrupción? porque entonces esas comisiones, al tener este poder tan fuerte de determinar los ascensos o las adscripciones de los docentes, pues a partir de canonjías, de favores, de incluso si tú ibas y precisamente participabas en las marchas y demás, era la forma en que podrías aspirar a estos puestos y no a partir de tu labor en el aula.
1: Quieren desaparecer el USICAM para tener mayor fuerza. Hay una preocupación, como tú lo decías, desde el 2006, desde el 2007, ¿verdad? En las pensiones, en que sean a través de las UMAS y no del salario mínimo. Ah, pues ahora pues se les toca cumplir o les toca dar las maletas llenas de millones a los actuales líderes para que pidan protección a Donald Trump, para que den a conocer la información. En fin, Paco, esa es la realidad.
0: Vamos a los anuncios, vamos al último corte en esta primera emisión Encuentro. Volvemos de inmediato con más información. Son las 8:53.
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0: gracias, continuamos. Bienvenidos, son las 8:56. Vamos al reporte que nos tiene mi compañero Antonio Villaseñor en la ciudad y puerto de Salina Cruz. ¿Cómo los están tratando las lluvias, Villaseñor? Buen día.
1: Muy buenos días, Francisco. Un gusto poderte saludar esta mañana de lunes, el lunes 8 de junio desde el puerto de Salina Cruz. Y te comento rápidamente que cuando estaba de onda tropical que ya está entrando a las costas tanto de Guerrero como de Oaxaca, pues está dejando algunas afectaciones aquí en el puerto de Salina Cruz desde el día de ayer. Algunos desgajamientos de cerros en la zona de la colonia San Pablo Norte, parte de lo que es también Arroyo del Toro, también en las zonas altas como Barrio Juárez, se ha escurrido lo que es mucha basura, tierra de esta parte que ha llegado a las zonas bajas, como es la colonia 5 de Febrero, Barrio Nuevo, y ha dejado algunas afectaciones en las calles, que ya ahorita está trabajando el personal del municipio haciendo lo propio para poder levantar estas tierras. Pero bueno, a pesar de esto, lamentablemente todavía no hemos entrado en razón de evitar tirar basura en las calles, y esto genera, hay que decir, la basura que se llega a arrojar en las partes altas o en las calles, pues genera que algunas alcantarillas se lleguen a estancar de basura, sobre todo basura de comestibles. Además de esto, también hojas de algunos árboles como almendros, algunos mangos, pues están viendo en algunos puntos que se han hecho algunos encharcamientos derivado a estas lluvias que han caído por algunos minutos de manera recia y en otros minutos de manera leve. Aquí venimos circulando sobre lo que es la avenida Teniente Azueta, está cayendo una fuerte lluvia, pero ya al pasar lo que es una zona del centro, no está lloviendo. Es un tema complicado que a veces se nos preguntamos cómo, ¿no? Por ratos llueve en algunos lugares, sí, en algunos lugares no, pero bueno, se espera que pues la lluvia continúe por lo menos 24 horas más, Francisco, y bueno, las recomendaciones para los ciudadanos de las partes altas, sobre todo, tener mucha precaución y obedecer también los llamados que emita las autoridades correspondientes para, en caso que se llegue a complicar esta onda tropical. Y que bueno, hay que también señalar, Francisco, que a los automovilistas deben tener mucho cuidado, sobre todo al circular sobre los cuatro carriles. Solamente esta mañana, Francisco, con estas lluvias se han registrado 3 accidentes por la falta de visibilidad al conducir por las lluvias. Uno sobre la carretera transísmica a la altura de la colonia Granadillo, exactamente donde se encuentra una agencia de vehículos. Ahí una camioneta impactó por la parte de atrás a un vehículo Yaris color negro cuando circulaba con dirección al centro del puerto de Salina Cruz hace unos minutos. Igual aquí en el semáforo de la calle Constancia, otro choque entre una camioneta Honda y un vehículo neón al momento de circular. Pero también hay que señalar, Francisco, que han estado cerrando algunos puntos de esta importante avenida derivado de unos trabajos que está haciendo el municipio para poder quitar algunos cuadros de cemento que ya estaban desgastados y que, bueno, esto generaba algunos baches. Pero sí, pareciera que cuando uno maneja sobre los cuatro carriles, pareciera una carrera de obstáculos y que, bueno, vas cercando, y esto ha generado también algunos accidentes sobre esta importante vía de comunicación. Otro más, Francisco, se suscitó sobre lo que es la avenida Oleoducto. Esto también al momento de que un tráiler quiso sobre la calle principal Carlos A. Madrazo de la colonia Porfirio Díaz, generó que una motocicleta se derrapara y se destrozara parte de esta moto al momento de querer frenar, y con esta lluvia es un tema complicado, Francisco. Estaremos muy atentos de lo que suceda durante estas próximas horas, y bueno, por supuesto que lo daremos a conocer en nuestras emisiones de los noticieros aquí por Encuentro Radio en Oaxaca, Francisco.
0: Muchas gracias a Antonio Villaseñor desde Salina Cruz, auditorio de Encuentro. A propósito, vamos con el dato que nos trae esta mañana Lilo Martínez.
2: En este inicio de semana se mantendrá el temporal de lluvias fuertes a muy fuertes, con tormentas localmente intensas en la mayor parte del territorio oaxaqueño. Esto debido a los efectos indirectos del ciclón tropical Boris, un canal de baja presión, y al flujo monzónico que arrastra humedad hacia el interior del estado. Además, se estará aproximando la onda tropical número 5, y con esto la inestabilidad y lluvias aumentará en las siguientes 48 horas, con acumulados significativos, favoreciendo así saturación de los suelos y con esto crecida de ríos, arroyos de respuesta rápida, deslizamiento de tierras en zonas de alta pendiente, así como inundaciones repentinas en las zonas urbanas. Y finalmente se mantiene en estrecha vigilancia una baja presión con potencial alto de desarrollo ciclónico localizada frente al Pacífico centroamericano. Así que tome mucha precaución, cuídese mucho y que tenga un excelente inicio de semana.
0: Muchas gracias, Lilu. Muchas gracias a nuestro auditorio. Llegamos al final de esta primera emisión. Los esperamos por la tarde en punto de las 15 horas por estas mismas frecuencias de Grupo Encuentro. Mientras tanto, Encuentro W Radio, redes sociales y en nuestro portal encuentroradiotv.com. Soy Francisco Vázquez Jiménez, 9 de la mañana en Oaxaca. Hasta pronto.
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0: 9:06. Muy buenos días, bienvenidas, bienvenidos. Estamos iniciando Contenidos W en esta semana, una más, 8 de junio de este año 2026. Pues llegamos muy rápido a la octava, así que vamos a avanzar rápidamente. Estamos disfrutando también tema musical, sí agradable, triste un poco. Lluvia de la melancolía, It's Raining Again, nos canta Supertramp, este tema de 1982, y pues con esta canción que nació de la pérdida de un amigo un día de lluvia, también iniciamos esta mañana de Contenidos W, porque justamente pues tenemos lluvia en la capital oaxaqueña desde la tarde-noche de ayer, y vaya que ha tenido diferentes afectaciones en varios puntos de la capital. Le invitamos a participar, a hacernos llegar también si tiene usted algún comentario, alguna denuncia, cómo se ha visto afectado en este inicio de la temporada. Socavones que se han presentado en diferentes puntos y estamos recibiendo también sus llamados en el 951-516-3896 vía WhatsApp. Lo leemos, le escuchamos, envíenos mensaje, notita de voz en el 951-308-1361. Yo soy Susy Cruz. Itzel Flores me acompaña en la cabina. Itzel, ¿qué tal? Vaya lluvia, vaya clima tan agradable para iniciar esta semana.
1: ¿Qué tal? Muy buenos días. Efectivamente, un clima bastante agradable que tenemos el día de hoy. En este momento te comento que tenemos una temperatura de 20 grados con sensación térmica de 23, bastante agradable, aunque es de que comentar que en la madrugada, 4 o 5 de la mañana, la lluvia pues estuvo un poquito más fuerte, la baja temperatura pues la verdad que sí vino aquí a refrescar la ciudad de Oaxaca. Hemos tenido días intensos de calor, pero hay que tomar las debidas previsiones porque esta onda tropical también mantiene la alerta, esta onda tropical llamada Boris, que va a estar azotando la ciudad de Oaxaca, el estado de Oaxaca. También está la alerta ante esta onda tropical, depresión tropical 2E, que también estará azotando la zona costera de Guerrero, así con las precipitaciones en el estado de Michoacán. Así que hay que ponernos muy alerta sobre esta información al respecto. Estamos iniciando esta nueva emisión de Contenidos, ya llegamos al lunes 8 de junio, mucha información que dar a conocer, todo lo que sucedió este fin de semana, además de que compartirle que estamos también a través de nuestro portal de internet, que es el www.encuentroradiotv.com. Lo vamos a estar acompañando hasta las 10 de la mañana.
0: Y como cada semana, hoy nuevamente se incorpora con nosotros la maestra Julia Inés Borges para darnos a conocer la reflexión del arzobispo Pedro Vázquez Villalobos, arzobispo de Antequera, Oaxaca. Así que en un ratito más escuchamos esta reflexión también para hacer conciencia en esta semana. Y tenemos hoy, como cada lunes, sección de finanzas. Estaremos compartiendo el tema de cómo lograr el presupuesto, esta información que nos compartirá casi al cierre de este programa Sofía Macías. Y bueno, así vamos a conocer también cómo está la vialidad en la capital oaxaqueña para que usted pueda tomar previsiones, también considerar los tiempos de traslado y respetar siempre los señalamientos, los límites de velocidad, sobre todo hoy que tenemos lluvia en diferentes puntos y que bueno, esto viene también a generar diferentes accidentes e incidentes, así que ¿podemos evitarlo? Sí.
1: Efectivamente, pues vámonos con la vialidad. Como bien comentaste, Susy, el hecho de que esté lloviendo pues

0: ciudad de Oaxaca hay un caos vial en el centro por manifestantes que están bloqueando la circulación sobre la calle de Mina, generando afectaciones a los automovilistas y al transporte público. El día de hoy, lunes, también se reportó otro accidente allá en Cuacnopalan, a la altura del kilómetro 235. De manera preliminar, se informa que una unidad de taxi estaría involucrada en el percance y hay personas lesionadas ahí en el mismo sitio. Conduce con mucha precaución porque hay tránsito lento en la calle de Crespo debido a que una unidad del transporte público registra fallas mecánicas a la altura de Independencia y Crespo. A esta unidad pues no está en la orilla, sino simplemente en medio. Entonces está generando un caos vial en esta zona, así que considéralo. Este está ubicado a la altura de Independencia y Crespo. Hay labor de vialidad en la calle de Periférico a la altura de Armenta y López. Este pues está también presente la circulación a vuelta de rueda. Te comento que hay un cierre parcial de circulación en la autopista Tehuacán, Oaxaca, en el kilómetro 232 con dirección, pues si viene a la ciudad de Oaxaca, es la circulación intermitente por atención de choque por alcance entre dos vehículos particulares. Hay presencia de lluvia en la ciudad de Oaxaca y algunos municipios conurbados y regiones del estado derivado de la depresión tropical 2E. También algunas de las recomendaciones es encender las luces, mantener la distancia entre vehículos, no conducir también en las zonas inundadas y si va a salir ante la neblina hay que encender las luces. Como siempre también le comento la pirámide de movilidad donde están primero los peatones, ciclistas, transporte público, transporte de carga y los vehículos particulares. Eso conforme a la actualización vial que tenemos en este momento.
1: Pues un fin de semana con mucha actividad, con temas de diferentes puntos, de diferentes temas, cuestionamientos, inconformidades. El operativo nuevamente que se llevó a cabo el fin de semana aquí en la capital oaxaqueña, que vino pues nuevamente a desatar esta ola de inconformidades, mensajes a través de redes sociales. Vimos nuevamente estas imágenes, estos videos donde la ciudadanía pues termina siendo la más afectada. Lo que ya le veníamos dando a conocer, y que por cierto el día viernes le dijimos, hay que tomar previsiones, ¿sí? No está nada anunciado, pero lo más seguro es que se va a volver a activar este operativo piloto, como le han llamado, y pues sí, esto que inició desde muy tempranas horas, alrededor de las 7:30 de la mañana, y que estuvo culminando pues casi a las 12 del día, y que aquí nuevamente la inconformidad, la molestia, el hartazgo, la frustración de lo que se vivió este primer fin de semana de junio y que pues de manera crítica pues vino a generar un caos vial, una prueba piloto o una buena intención de reordenamiento que se ha convertido también en un dolor de cabeza para muchos, sobre todo para los usuarios, para quienes tienen que venir hacia el centro de la capital de diferentes municipios, acompañado sí de una logística real, pero que no viene en este sentido todavía, y no hay una buena infraestructura que pues se piense en la gente al obligar a los taxis foráneos a desviar sus rutas habituales sin haber habilitado antes paraderos dignos ni un punto clave de interconexión. Sin duda que es el eslabón más delgado que volvió a ser el peatón y el usuario, quienes se vieron obligados a bajarse donde la unidad pudo, porque eso también fue lo que nos dijeron los choferes, es que no hay un punto donde digas aquí va a ser el ascenso y descenso. Simplemente vienes en el periférico, si vienes de este lado de Jojocotlán, si vienes de Cimatlán, si vienes de Saachila, y ahora sí que pues si aquí se puede, aquí se para, usted camina largas distancias, algunos cargando bolsas, cargando mercancías, y aquí el punto es que no solamente de este lado estuvo afectando, también los que vienen del lado de Etla en la carretera 190. Nuevamente este caos vial, ¿qué está pasando con esta situación? No hay una buena estrategia todavía. Dicen que habrá por ahí, hay comentarios de que a orillas del río Atoyac se habilitarán cajones. Dice la ciudadanía, ¿cuánto les va a costar? Pues a los mismos choferes, a los mismos concesionarios. ¿Y cuánto nos va a costar a nosotros como usuarios tener que pagar otro transporte que sí o sí, aunque lo quieran pintar muy bonito y decir que no tienen por qué gastar? Por supuesto que va a ser un doble gasto el hecho de caminar. Estamos iniciando la temporada de lluvias, ¿cómo va a repercutir también esto? Tanto en la salud, sabemos que no tenemos infraestructuras en las calles donde hemos visto los encharcamientos, donde hemos visto en diferentes puntos los socavones, que ahorita vamos a hablar también de este tema, donde hemos visto los

0: baches y que aquí se ven afectado el peatón, el automovilista, el motociclista, porque al estar llenos de agua, ¿qué pasa? La suspensión, muchas veces terminan ahí cayendo en estos hoyos que parecieran las trampas del día a día. ¿Qué opina usted? ¿Cómo le fue el fin de semana? Lo que ha pasado también con la sección 22, que sigue dando de qué hablar, que por cierto estuvo por ahí circulando una información que ya salieron a desmentir, Itzel, en este sentido, cuando decían que regresarían ya esta semana y pues que siempre, ¿no?
1: Sí, exactamente, todos estos temas que hemos tenido este fin de semana respecto pues a esto de la sección 22, salió un comunicado pues, donde ahorita ya la sección 22, el YEPO, ya salió a dar a conocer que esto es falso, que siguen con sus movilizaciones, y es que este fin de semana en redes sociales, en grupos magisteriales y de escuelas públicas se desató una guerra de desinformación y versiones de regreso a clases para el día de hoy, lo cual pues obligó al YEPO a asegurarse esta información del retorno a las aulas y negó esta reapertura para el día de hoy. Más adelante pues también vamos a escuchar una información que da a conocer la titular allá, Jenny Araceli, respecto a esto mismo, donde pues sigue vigente la lucha que se tiene. En un momentito más vamos a escuchar esto que se llevó a cabo y esta información bastante fresca que está dando a conocer en las redes sociales. Y también otra información respecto pues a las lluvias, pues este video que se difundió de un transporte que iba pasando el puente. Sí, pero bueno, vamos a escuchar esto que dieron a conocer respecto a la sección 22, Jenny Araceli Pérez Martínez.
2: Del inicio de la huelga nacional a una semana, seguimos ratificando nuestras demandas centrales por una jubilación digna para todos los trabajadores del Estado, que no son privilegios lo que estamos exigiendo a este gobierno de continuidad neoliberal, sino una jubilación digna para sus propios trabajadores. En ese sentido, reconocer que hay actividades que se van a realizar aquí a nivel central en la Ciudad de México, pero también en los diferentes estados donde la CENTE tiene presencia. Y ahí la demostración de que no somos unos cuantos, de que somos miles de compañeras y compañeros que estamos saliendo a las calles a manifestar esta inconformidad. Y que con ello también...
0: Pues esto es lo que se ha ido generando en las últimas horas y que pues sí salieron a decir... No se deje engañar, no hay ningún acuerdo aún, así que no regresamos a clases el 9 de junio, como se está dando a conocer en diferentes grupos, en diferentes plataformas, sobre todo de Facebook y grupos de WhatsApp. Así que hay que estar muy al pendiente en este sentido. Usted como padre de familia, nuevamente le invitamos a participar, a que nos haga llegar la información. ¿Qué le han dicho? Porque al inicio... Para algunos, y aquí en el estado de Oaxaca específicamente, que inició pues este paro de labores el 25 de mayo, cuando dijeron, pues va a ser esta semana a nivel estatal, el 1 de junio iniciamos en el paro nacional, y pues aparentemente dijeron, pues será una semana. Ahora dicen los padres de familia, pues no, resulta que siempre no, y que habrá que estar esperando y a la expectativa también de lo que nos den a conocer a través de los mensajes. Mientras tanto, seguimos con la responsabilidad y este trabajo en casa con los menores de edad y con los, pues todos los de nivel básico.
1: Y las tareas a relucir, estas guías interminables que tienen el alumnado. Y pues también para eso, el plan de acción para la sección 22 para el día de hoy, lunes 8 de junio, va a estar tomada pues allá en Pemex, que sigue esto permanente por las regiones de la costa, istmo y sierra. Además, aquí en los valles centrales, pues el aeropuerto internacional de la ciudad de Oaxaca, los maestros de la Cañada y Mixteca, pues están ubicando en la casa de cobro de Huitzo, hay retención de vehículos de empresas transnacionales. Esto es el plan de acción que lleva a cabo la sección 22 para este lunes, inicio de semana, lunes 8 de junio.
0: Y en otro sentido, le veníamos dando a conocer también de este automóvil, pues que sería parte de lo que vendrá a funcionar supuestamente Olinia. Ayer fue presentado, y que por cierto, Claudia Sheinbaum fue la que estrenó esta unidad. Se presentó el Olinia 1, primer vehículo eléctrico mexicano que pues representa, dicen, la transformación que vive México. Con más de 125 kilómetros de autonomía por carga, logra un costo de operación de 49 centavos por kilómetro con una tarifa de energía de 4 pesos por kilowatt hora, por lo que pues su operación cuesta 5 veces menos que un vehículo de gasolina y menos de la mitad de lo que cuesta también en este sentido el pago de gasolina, el pago de un operador. ¿Qué pasa con esta situación que ha venido a desencadenar diferentes comentarios? Ya salieron aquí en Oaxaca, dicen que no lo vean los de mi pueblo porque le echan la competencia a los mototaxis.
1: A los mototaxis,
0: dicen, en un México mágico no va a pasar a mayores de que todos y cada mexicano pueda adquirir este automóvil que estará costando alrededor de 150 mil pesos porque nuestras calles están en magníficas condiciones.
1: Sí, y es que pues de acuerdo con esta información, pues este desarrollo, este vehículo eléctrico de bajo costo está diseñado para un uso cotidiano con un enfoque de movilidad urbana y necesidades del transporte en distintos sectores. Esto es lo que como está pensado, pero pues la realidad que nosotros vivimos y nada más hablamos aquí en la ciudad de Oaxaca, yo creo que ahorita que es eléctrico, y si vamos del lado del río Atoyac, ahí se inunda mucho, yo creo que ahí se nos queda, y más que es eléctrico.
0: No, sin duda alguna que pues estamos pasando por situaciones en una realidad alterada.
1: Oh, imagínate que te pasara este socavón que está ubicado ahí debajo del Parque del Amor.
0: Desaparece.
1: Desaparece. Ay, yo creo que ahí, con esa distancia y diámetro que tiene este socavón, yo creo que ahí nos vamos.
0: Pues esto es lo que se ha ido generando también en el panorama nacional. Estaremos dando a conocer pues todo lo que va transcurriendo en este sentido. Además, que pues ya habilitaron allá en el Parque Primavera estos primeros partidos el fin de semana, mientras se llevaba a cabo el reordenamiento vial y había caos en toda la ciudad. Pues allá, la fiesta y otros que ya salieron a pelear por ahí.
1: Sí, y fíjate que este mundialito, pues estuvo bastante interesante. Bueno, también así hablamos de todas las diferencias, porque de un lado, pues estaba todas las personas en la situación respecto a este reordenamiento, pues llegando tarde a sus trabajos, gastando de más, el tráfico que se estaba generando, porque es de que comentar que sobre la calle de 20 de noviembre, como para irse a la prepa periférico y 20 de noviembre, hasta ahí estaban llegando y se estaba haciendo el tráfico. Además de que es de comentar que estos semáforos casi no los respetan. Sobre periférico era Eduardo Mata, hasta ahí estaban llegando también. Pero mientras estaba esta dificultad y esta, pues la molestia de la ciudadanía, por otro punto, ahí en el Primavera, pues estaba llevando a cabo este mundialito, que es de comentar que la ciudad de Jojo ganó. ¿Cuánto crees? Nada menos, $500,000 se ganaron.
0: Sí, que por cierto, por ahí estuvo circulando que alrededor de 3 millones de pesos para los ganadores. Digo, no está mal que fomentemos el deporte, por supuesto que no, porque desde los niños que vemos esta gran motivación, ahí la incapacidad de, salieron a decir unos de los organizadores del gobierno de Oaxaca, que desencadenaron inconformidad de participantes del Mundialito Primavera, y que también esto ha dado mucho de qué hablar. Sí. Si realmente pues se está invirtiendo o está siendo un desvío de atención como en muchos otros momentos.
1: Esta final pues se llevó a cabo entre Ixhuatán y Ciudad de Jojo. Es de comentar que estos chicos pues no tenían su entrenador. Vamos a ver también cómo se lleva a cabo, si al final sí les entregan el premio o pues simplemente pues les retienen esto, porque pues fue improvisado este último partido, equipo de Jojo. Y la verdad, pues estos chicos pues que ganaron su $500,000.
0: Es lo que va ocurriendo, hay que hacer más deporte, ¿no? Para tener estos
1: pero,
0: premios
1: grandiosos.
0: Pero pues ya
1: ves, dice Jara, que si caminamos pues está bien para la salud, nos ayuda a las enfermedades cardiovasculares, la diabetes y todo esto. Es su argumento que nos da.
0: Le invitamos a participar, estamos en el 951-516-3896 a través del WhatsApp. Le queremos leer, queremos escuchar su voz, mándenos notita en el 951-308-1361 y por supuesto visite nuestras redes sociales, interactúe con nosotros, adjúntenos evidencia, tanto fotos, videos, donde usted va circulando, hay afectación, hay encharcamientos con esa temporada de lluvias, hay algún otro aspecto que quizá no estamos considerando en los otros servicios, tanto del vital líquido, el tema de recolección de basura. Compártanos, estamos en todas las plataformas digitales activos como W Radio Oaxaca. Nos vamos a la pausa, 9 de la mañana, 25 minutos. Regresamos también para compartir la reflexión con la maestra Julia Inés Borges en este inicio de semana.
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1: Son las 9 de la mañana con 28 minutos, 9 con 28. Seguimos disfrutando de esta información que damos a conocer el día de hoy a través de Contenidos W. Tenemos actualización vial y es que te comento que se reporta el tránsito vehicular muy lento en la carretera federal 190 a la altura del Cerro del Fortín con el carril que conduce al centro de la ciudad. La circulación está a vuelta de rueda, así que considérelo salir a tiempo o tomar una ruta alterna.
0: Y vamos a avanzar con la información que tenemos para todos ustedes, pero antes vamos también a saludar a la maestra Julia Inés Bohórquez, que hoy nos comparte como cada semana, como cada inicio y cada lunes, el mensaje, la reflexión del arzobispo de Antequera, Pedro Vázquez Villalobos. Bienvenida, maestra, y pues buenos días.
13: Muy buenos días, Susi, muy buenos días, Itzel, amable auditorio. Después de ausentarse de la capital oaxaqueña, por espacio de casi un mes, a causa de una cirugía de próstata, el arzobispo de Antequera, Oaxaca, Pedro Vázquez Villalobos, celebró nuevamente la Eucaristía Dominical de mediodía en la Catedral Oaxaqueña. Antes de iniciar la misa, agradeció a las personas que oraron por él. Monseñor invitó a meditar en la palabra de Dios, misma que se leyó durante la liturgia. Dijo: sé que todos ustedes son hombres y mujeres de una fe muy grande, de mucha confianza en Dios. Ojalá que su fe sea muy firme, que nada ni nadie les haga dudar de lo que ustedes conocen de Dios, de lo que han experimentado a lo largo de su cercanía con Él. Sostuvo el mitrado: todos tenemos momentos difíciles en la vida, pero no desconfíen del auxilio divino. En la segunda lectura escuchamos el relato de Abraham, ya de edad avanzada, y Sara, su esposa, estéril, pero Dios le hizo la promesa que sería padre de una gran nación. Abraham creyó y en su hijo Isaac se cumplió la promesa de Dios. A lo largo de su homilía dijo Monseñor: Habrá momentos en que usted interceda por algo o alguien. Con una fe bien firme, no desmaye, no se desaliente, porque tal vez pasa el tiempo, usted siga diciendo: Señor, te presento de nuevo mi plegaria, mi súplica. Te platico mi dolor, mi tristeza y angustia. Confíe en Dios, Él estará con usted. Así también expresó Monseñor Pedro: usted viene aquí porque siente la necesidad de fortalecerse en Dios, de experimentar su misericordia y su amor. Conminó a no ser fariseos tan limpios y tan puros cumplidores de los deberes, tan virtuosos no lo somos. No hemos dejado de ser pecadores miserables, inclinados al mal, llenos de defectos. Venimos aquí, indicó, al encuentro con el Señor Jesús para que nos mire como miró a Mateo Salvador, cobrador de impuestos, y le dijo: ven y sígueme. El arzobispo, escuchémoslo.
14: Déjese mirar con amor y con misericordia de parte del Señor Jesús en este mediodía. Déjese mirar. Y Él le va a decir: ven y sígueme. Ven y sígueme en la vida matrimonial. Te invito a tener misericordia. Te invito a crecer en el amor, en tu vocación de esposo, de esposa. Te invito, ven y sígueme. Te llamé para que tú crecieras en santidad de vida, en esta vocación matrimonial. Sígueme. Sigue siendo fiel. Sigue amando. Sigue perdonando. No lleves cuentas del mal. Sé un buen esposo, una buena esposa. Perdona. Ten misericordia. Ten compasión. No te pases la vida reprochando. Eres esto y eres aquello. No. Pásate la vida amando. Amando. Porque esa fue tu promesa. Te voy a amar todos los días de mi vida. Esa fue tu promesa ante mí. Te voy a amar todos los días de mi vida. Te llamé a la paternidad y maternidad. Sé un buen padre, con testimonio de vida, con amor, con paciencia, con caridad entrañable, imitando al Dios que es Padre y al Dios que es Madre. Imítalo. Entrégate a Él. Sé un buen hijo. El amor a tus padres llega hasta mí y alcanza bendición. Yo quiero bendecirte a lo largo de toda tu vida, porque eres un buen hijo. Te has ido ganando la bendición para siempre, amando y respetando a los seres que te dieron la vida. Sigue así, siendo un buen hijo. A mí me llamó a otra vocación, a la vocación sacerdotal. Soy feliz en este ministerio. Soy feliz. Y sé del grande amor que Dios me tiene. Y lo recibo, ese amor de Dios, a través de ustedes. A través de ustedes. Gracias por amar a Dios, sacerdote, en mi persona. Gracias. Él me miró, como miró a Mateo, y me eligió. Yo no era el más santo, ni lo soy. Ni el más virtuoso, ni lo soy. Pero Él se fijó en mí. Ven y sígueme. Y aquí estoy. Ven y sígueme.
13: Terminó diciendo: dele gracias a Dios por su vocación y dejémonos mirar por el Señor. Su mirada es una mirada de amor que nos llena de paz, de gozo, de alegría. Jesucristo le llamó a usted a ser discípulo suyo. Sea un gran discípulo.
0: Muchas gracias a la maestra Julia Inés Borges por esta reflexión y pues nos invita a hacer también conciencia en esta semana. Con esto vamos a la pausa, regresamos para dar seguimiento también a los temas que nos van compartiendo, las denuncias de las afectaciones que se tuvieron y que se siguen teniendo en este inicio de semana por las lluvias, así que muy pendiente, le invitamos a participar. Estamos en el 951-308-1361, 951-516-3896.
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1: Son las 9 de la mañana, ya con 40 minutos, 9:40, continuamos con la información que tenemos para ti en Contenidos W. Entérate, el día de hoy, lamentablemente, se suscitó un brutal choque entre un taxi de Telix y una camioneta que dejó como saldo una mujer muerta, en menos de 4 también lesionados en la ciudad de Oaxaca. Y es que una mujer de 53 años, al menos 4 lesionados, es el saldo que arrojó un choque entre un taxi foráneo y una camioneta registrada. Registrado este suceso la mañana del día de hoy sobre la carretera de cuota 135D a la altura de la población de San Andrés Sautla en Etra, al poniente de los Valles Centrales. Las corporaciones policíacas confirmaron que los hechos ocurrieron al filo de las 7 de la mañana. Recuerde que también pues esta y otras notas más pues puede informarse ya en nuestras plataformas digitales, esta información que ya está disponible.
0: Y en otra información, la Asamblea Nacional Representativa de la Coordinadora Nacional de Trabajadores de la Educación, CENTE, determinó realizar una consulta entre todos los estados movilizados para conocer su postura sobre las respuestas otorgadas por el gobierno federal a su pliego petitorio y a partir de ello definir el futuro del paro de labores, también denominado huelga nacional, comenzado el pasado 1 de junio. La CENTE estima que el documento de consulta se ha presentado hoy en la reanudación de la ANR con el objetivo de que el ejercicio se lleve a cabo en lo subsecuente. El punto número 5 de los acuerdos preliminares está previsto para este lunes en la madrugada. y que esto también en el cual se indica que con fundamento a las aportaciones hechas a la ANR se baje a la consulta a las bases movilizadas de cada uno de los contingentes, los planteamientos emitidos por el gobierno federal a las demandas centrales de la CENTE. Y pues con esto le seguiremos dando también a conocer cómo se va generando la información. Mientras tanto, pues dentro del plan de acción en este día, la coordinadora decidió visitar instalaciones de medios de comunicación para dar a conocer los posicionamientos del magisterio. Para este caso de Oaxaca, la sección 22 mantendrá el plan de acción de la semana pasada, que consiste en liberar la caseta de peaje de San Pablo Huitzo, de la carretera Oaxaca-Cuacnopalan, tomar las instalaciones del almacén de Pemex en Santa María el Tule y hacer presencia en las instalaciones del aeropuerto de la ciudad para que usted lo vaya previendo en este sentido. Y en otra información también, todo lo ocurrido el fin de semana, las afectaciones que se tuvieron en la capital y en algunos otros municipios.
1: Sí, como bien lo comentaste, esas afectaciones que son gracias a la depresión tropical 2E Boris, pues viene azotando la ciudad de Oaxaca, y entre ellos pues también esta recaudación de los daños, ya que árboles caídos, arrastre de vehículos, encharcamientos y cortes de energía eléctrica han sido los principales daños generados con las lluvias en los últimos días en la zona metropolitana de Oaxaca, principalmente en la ciudad de Oaxaca, Santa Lucía del Camino y las vías que comunica a otros dos municipios en la misma zona. Tan solo en la capital oaxaqueña, pues se reportó la caída de 6 árboles en zonas como el barrio de Xochimilco, las colonias Guelaguetza y Reforma, entre otras. En la colonia Reforma, 2 árboles cayeron sobre un vehículo en la calle de las Rosas, esquina Mario Pérez, mientras que a un costado, pues también de la iglesia del Xochimilco, otro árbol cayó. En tanto, se reportó al menos otro árbol caído en la carretera federal 190, cerca del monumento a Juárez, con jurisdicción de Santa Lucía del Camino, y también para esta semana pues se esperan las lluvias, así que hay que tener en cuenta todas las recomendaciones que siempre le damos dando a cabo, y también la Coordinación de Protección Civil pues da a conocer las previsiones al respecto.
0: Con estas afectaciones también le veníamos compartiendo y le indicábamos la semana pasada de la denuncia y los mensajes que nos hacían llegar a esta mesa de contenidos W sobre la aparición de socavones aquí en la capital oaxaqueña. Un tema preocupante, un tema constante y que pues también persiste, sobre todo se reactiva en esta temporada de lluvias. El hundimiento reportado en las inmediaciones del Parque del Amor, sumado a los también antecedentes del periférico que también nos los daban a conocer a la altura de la central de abasto, allá en el barrio de Xochimilco, allá en la colonia Reforma, lo que se ha suscitado también en diferentes momentos y que a diferencia, vale comentar, de los grandes colapsos geológicos o naturales que existen, los hundimientos en el entorno urbano de la capital oaxaqueña tienen un origen principalmente pues antropogénico, esto provocado por la actividad humana, la infraestructura, y que aquí viene a relucir el colapso de la red hidráulica y también del drenaje, donde la infraestructura de agua, drenaje en la capital, tiene décadas de antigüedad, nos los han dado a conocer a través de los mensajes, este crecimiento poblacional y las lluvias intensas también, las tuberías que se saturan, y al presentar fisuras o fracturas, pues el agua comienza a escapar a presión, lavando y arrastrando la tierra y la arena que sostiene el pavimento por debajo. ¿Qué pasa también con esta situación de los filtramientos por lluvias y corrientes naturales? Oaxaca está asentado en una zona con flujos de agua naturales y escurrimientos hacia los ríos Atoyac y Jalatlaco, y durante la temporada de lluvias, pues el agua se filtra en el subsuelo. Si el terreno no está bien consolidado, genera estos vacíos subterráneos, y pues la deficiencia en la pavimentación, en la compactación, con el paso constante de vehículos de carga pesada, sobre todo ahí en las rutas comerciales cercanas a la central de abasto, en el periférico, ejerce esta presión enorme sobre un asfalto cuyo suelo, pues muchas veces fue rellenado con materiales inadecuados o sin cálculos también de resistencia necesarios, y al quedar el suelo sin soporte por el lavado interno del agua, el pavimento simplemente cede bajo el peso de los autos. Así que aquí habrá que tomar muy en cuenta, le invitamos de verdad a que usted nos vaya haciendo llegar su reporte, dónde se ha visto afectado, cuántas veces ha mandado su denuncia, su queja, tanto en su calle, en su colonia, en su municipio, y pues quizá no le han dado seguimiento, porque esto viene a generar riesgos en la población, donde un socavón es un peligro latente, porque la mayoría de las veces el daño es invisible hasta que el suelo pues colapsa. El riesgo vial, los accidentes fatales, que son una trampa para automovilistas, para ciclistas y de manera muy específica para los motociclistas y peatones. La falta de visibilidad durante inundaciones o por las noches, que incrementa también de forma alarmante el riesgo de caídas con consecuencias graves. El daño colateral a servicios básicos, porque al colapsar el suelo, pues se rompen ahí líneas de fibra óptica, tuberías de agua potable, y pues se empeora la escasez. Si ya estamos teniendo una situación crítica en este sentido, pues súmele un poquito más estas afectaciones. Ahora, las redes de drenaje expuestas, lo que genera también estos focos de infección y contaminación de aire y suelo por aguas negras, las afectaciones a la actividad económica, porque en estos puntos, como lo son el Parque del Amor, la Central de Abasto, allá en la Colonia Reforma, en algunos otros municipios que se ha dado a conocer y donde no se ha dado un seguimiento y una atención oportuna, que son arterias también neurálgicas para la movilidad de la ciudad, el cierre de carriles para reparación que provoca pues este casi estrangulamiento vial que impacta el comercio regional, el transporte público, los tiempos de traslado de miles de trabajadores, lo tenemos en estos días con estos bloqueos activos y con estos cierres también a la circulación por trabajos que se están realizando, pues sin duda alguna que viene a generar inconformidad, denuncia, ese llamado de atención para las autoridades, ¿a quién le compete? ¿Qué está haciendo Protección Civil, tanto municipal y estatal? Que la obligación inmediata ante el reporte, pues sí es el acordonamiento urgente y la señalización vial para evitar que personas o vehículos caigan, que se realice esta evaluación también de daños preliminares para dictaminar si hay riesgo para viviendas o para estructuras cercanas. Soapa, los servicios de agua potable y alcantarillado de Oaxaca, que debido también a esta inmensa mayoría de socavones en la ciudad, se deben a fugas de agua, al colapso del drenaje sanitario y pluvial, y ese organismo, pues del ámbito estatal, es el encargado directo de sustituir las tuberías rotas y de sanear el terreno afectado antes de rellenar. ¿Se está haciendo de verdad? ¿Se está viendo esto? ¿O simplemente se está pues maquillando lo que se ve por fuerita? La reparación que le compete también a la vialidad en pavimentación, en bacheo, al Ayuntamiento de Oaxaca de Juárez, en tanto a la Dirección de Obras Públicas, que si el socavón ocurre en calles internas de la capital o vialidad también de esta jurisdicción municipal, el ayuntamiento debe coordinarse con SOAPA para rellenar con el material técnico adecuado, compactación y poner la carpeta asfáltica o de concreto, pero que sea de buena calidad, porque luego vemos trabajos a medias, trabajos que quizá nos pueden funcionar una semana sí, la otra o el año siguiente no. La Secretaría de Infraestructuras y Comunicaciones, que también entra si el hundimiento afecta en tramos que forman parte de la carretera federal o estatal que cruzan la periferia urbana y que en algunas zonas del circuito interior o vialidades primarias de conectividad, pues también se ven afectadas. El gobierno estatal o federal debe intervenir en esta obra mayor, porque la solución definitivamente no es solo parchar, como lo vemos en diferentes puntos, en diferentes calles, o rellenar el hoyo con tierra y pavimento, que es lo que muchas veces terminan haciendo de primera instancia, sino realizar este rediseño y sustitución de los colectores de drenaje obsoletos para evitar que la presión del agua siga minando también este suelo o este subsuelo de la capital. Así que no hagamos caso omiso ante lo que vemos y ante la situación que se presenta por donde quizá a diario pasamos. ¿Cuántas veces pues ya se hizo a la idea de que así va a permanecer y que ahí con una ramita y unas piedras ponen pues esta alerta de evitar pasar por este sitio? ¿Cuántos adultos mayores han caído a estas zonas? ¿Usted se ha visto afectado en esta situación? ¿Quién le paga la reparación del automóvil cuando cae a algún bache? Nadie se hace responsable.
1: Sí, esta problemática que sigue creciendo, y bueno, también uno de los puntos que son clave, y como bien comentas, pues ya hasta a veces sabemos dónde es donde se inunda un poco más, dónde se hace el nuevo bache que llegó estas primeras lluvias, y qué pasa, pues sale a relucir todo este tipo de material que pues usan para, según, repararlo. Este se convirtió en un río en la tarde del fin de semana en la avenida Montoya en San Martín Mexicapan, a la altura de una panificadora. También otra gran cantidad de lluvia y encharcamientos que se reportaron fue en la calle de Crespo, esta por la precipitación de constantes lluvias, además de que se registró lluvias intensas en Miahuatlán de Porfirio Díaz, y se dio a conocer a través de redes sociales que automovilistas con la necesidad de viajar al Istmo de Tehuantepec dieron a conocer el fin de semana que el camino alterno de la supercarretera en el Istmo de Tehuantepec no es opción para usarlo, pues debido a las intensas lluvias de las últimas horas, el río está muy crecido y cruzarlo representaría un serio riesgo para no tomarlo en cuenta. Las recomendaciones es viajar por la carretera federal con mucha precaución, pues también se reportan estos derrumbes. Cabe recordar que esta supercarretera Mitla-Tehuantepec sigue inutilizada debido a los derrumbes del túnel El Tornillo, lo que se ha también llamado a los conductores a usar las rutas improvisadas. Estos videos que anteriormente pues ya lo habíamos dado a conocer, este comentario respecto pues que para llegar a la comunidad tenían que cruzar este río, sin embargo con las últimas lluvias pues ha subido de nivel. Además, ya que estamos comentando respecto a los ríos, también se dio a conocer en el río Salado, allá cerca de San Antonio de la Cal, también ya subió este nivel del agua, así que hay que tomar las debidas previsiones.
0: Y nos están haciendo ya llegar los comentarios, los mensajes, agradecemos la participación. Dice, buenos días, disculpe para reportar el alcantarillado, ya que se sigue saliendo el agua del drenaje en la colonia Netzahualcóyotl, allá en San Martín Mexicapan, tiene más de 3 semanas y nos podemos enfermar de hepatitis. Ojalá por este medio hagan un llamado, ya que nos han hecho caso omiso, dice por acá el mensaje. Agradecemos y le daremos seguimiento, por supuesto, canalizando esta información. Tenemos más mensajes. Afectación vial. Atención, conductores, en Oaxaca se está registrando afectación a la circulación vehicular por la presencia de manifestantes sobre la calle Mina entre J.P. García y Díaz Ordaz, aquí en el Centro Histórico de Oaxaca. Así que tómelo muy en cuenta. La movilización provoca estas complicaciones para automovilistas y transporte público que circula por esta zona. La recomendación a tomar rutas alternas y a prever tiempos de traslado para evitar contratiempos. Con esto hacemos la pausa rapidísimo. Regresamos para ir cerrando esta emisión de Contenidos W. 9 de la mañana ya, 52 minutos.
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0: 9:55 a.m. Estamos de regreso con más contenidos W. Agradecemos la escucha y la participación a través del 95.7 FM. Recordarle que estamos en internet en www.encuentroradiotv.com. Vamos a la sección de finanzas como cada lunes. Sofía Macías nos tiene el dato y la información de cómo hacer para lograr un buen presupuesto y que no nos genere pues por ahí inconvenientes. Así que vamos a escucharlo.
14: Voy a hacer una confesión y la verdad es que los presupuestos no son mi parte favorita de las finanzas personales. De hecho, un presupuesto al final es una herramienta muy importante porque te va a permitir definir hacia dónde va tu dinero, darle dirección, ser tú quien controle ese dinero en lugar de que suceda al revés. Cuando no tienes un presupuesto, cuando no sabes en qué gastas, pues la verdad es que es muy fácil que digas, ay, es que no tengo dinero para ahorrar, no tengo dinero para mis metas o a mí no me alcancen. Por eso, aunque no es un ejercicio súper importante, sí hay que hacerlo. Empecemos por lo básico. ¿Qué es un presupuesto? Es básicamente un plan de cómo queremos utilizar nuestro dinero. Hay muchas personas que creen que un presupuesto es una camisa de 11 varas, es una restricción, pero no, es justamente lo contrario. ¿Cuál es tu plan? ¿En qué realmente te gustaría usar tu dinero? ¿Para qué sirve un presupuesto? Pues muy fácil. Para saber cómo utilizamos nuestro dinero, identificar por qué no llegamos al fin de mes, conocer nuestra capacidad real de ahorro, detectar cuáles son las áreas de oportunidad donde podemos mocharle para usar ese dinero para cosas que nos importan más. Y por último, ser nosotros quienes controlamos el dinero y no al revés. ¿Qué debe tener un presupuesto para que realmente funcione? Lo primero es ser realista. Y realista es que corresponda con tus ingresos y con tus gastos verdaderos. Por eso es tan importante la parte de hacer el registro de gastos. Segundo, debe reflejar tus metas, tus necesidades y tus prioridades. ¿Qué es lo que a ti realmente te importa? Si te importa, tiene que estar en tu presupuesto. Tercer punto, es muy importante que tu presupuesto deje un espacio para tus gustitos, porque si no los presupuestas, una de dos, o vas a andar sufriendo o simplemente te los vas a dar y te vas a salir del presupuesto. Y por último, el punto número 4 es que hagas ajustes cuando sea necesario, cuando vaya cambiando tu vida, cuando tengas algún tipo de imprevisto, cuando estés ahorrando para una nueva meta, cuando sea necesario para que se adapte realmente a tu vida. ¿Por qué la gente no hace presupuestos? Bueno, hay muchas personas que empiezan, pero después o no les cuadra bien y entonces dicen, ay no, esta es una misión imposible, o les da flojera anotar sus gastos, o simplemente no saben ni cómo hacerlo. También hay algunos que lo hacen, pero luego no revisan si lo cumplieron y entonces pues es como una bonita idea, pero nada que se refleje en tus finanzas. Se deben de sentar a ver sus presupuestos, a ver qué tanto anotaron sus gastos y ver si realmente corresponde. Mucha gente sí hace presupuestos, pero luego no los revisa. Es muy difícil ver en qué te estás yendo de más o de plano te estás superpasando, qué podrías recortar. Entonces sí es muy importante que lo veas y ya una vez, digamos, embellecido, sido recortado, shineado, que ese presupuesto lo uses para los siguientes meses, obviamente si necesita ajustes hacérselo, y que así puedas controlar tú tu dinero y llegar mucho más fácil a tus metas. Definir cómo queremos gastar nuestro dinero y hacer un plan para lograrlo es un gran paso para acelerar nuestras metas, empezar a armar nuestro fondo de emergencias, liberar recursos para nuestras deudas o incluso para invertir e iniciar un negocio.
0: Que en este inicio de semana podamos lograr ese presupuesto, aprender a anotar los gastos y controlar así de manera eficiente el dinero y no al revés. Sofía Macías, que nos comparte en esta sección gran información. Nos vamos a conocer las condiciones del clima que nos comparte Lilu Martínez. Para este día hay que tomar previsiones.
28: En este inicio de semana se mantendrá el temporal de lluvias fuertes a muy fuertes, con tormentas localmente intensas en la mayor parte del territorio oaxaqueño. Esto debido a los efectos indirectos del ciclón tropical Boris, un canal de baja presión, y al flujo monzónico que arrastra humedad hacia el interior del estado. Además, se estará aproximando la onda tropical número 5 5 y con esto la inestabilidad y lluvias aumentará en las siguientes 48 horas con acumulados significativos, favoreciendo así saturación de los suelos y con esto crecida de ríos a arroyos de respuesta rápida, deslizamiento de tierras en zonas de alta pendiente, así como inundaciones repentinas en las zonas urbanas. Y finalmente se mantiene en estrecha vigilancia una baja presión con potencial alto de desarrollo ciclónico localizada frente al Pacífico centroamericano. Así que tome mucha precaución, cuídese mucho y que tenga un excelente inicio de semana.
1: Muchísimas gracias a mi compañera Lilu Martínez. Son las condiciones climatológicas que tendremos para el día de hoy. Con esto llegamos al final de esta emisión. Muchas gracias por la sintonía, por la escucha. Me despido de ti. Soy Itzel Flores. Te invitamos a permanecer en el 95.7 y el día de mañana nos escuchamos en punto de las 9 a.m.
0: Muchísimas gracias por la participación y la escucha. Feliz inicio de semana. Recuerde que los retos de estos próximos días se queden chicos y que sus ganas de comerse al mundo sean gigantes. A tomar previsiones porque la lluvia continúa.
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29: Muy buenos días, México. Esto es W Radio 96.9. Estamos en vivo a partir de este momento y hoy les tengo una gran sorpresa a todas las mujeres que viven con un signo de interrogación. Porque el día de hoy traje a 3 de mis más queridos amigos. Los 3 son hombres y los 3 están aquí para ayudarles a aclarar las dudas a todas las que sienten que no entienden a los hombres.
30: Hi, hi. We're your weather girl. Uh-huh. And have we got news for you? You better listen.

0: de mis más cercanos hombres en la vida. Podemos decir que casi casi son un concilio. Con alguno tengo, con uno de ellos tengo un resquemor que sí quisiera yo poner sobre la mesa.
1: Sí.
0: Y es un resquemor bastante reciente. Bastante reciente. Y es. No, de hecho tengo resquemor con los tres, ¿eh? Uno de ellos le tengo resquemor porque en la vida real, aunque ahorita lo van a oír y lo van a oír encantador, es envidioso. Ajá. Es envidioso. Es ambicioso. Y no le diga yo, por ejemplo, que me gusta un reloj. Porque él va y se lo compra.
1: Sí. Mira, ¿te acuerdas este así que te gustaba?
0: Ah, sí.
2: O sea, así, de,
0: así,
2: o sea,
0: vamos por, a empezar. Como decimos en el así gol. Vamos a empezar. ¿Qué tal? Le digo, oye, me encanta este reloj. Corté a dos meses después, lo
1: ¿qué crees?
0: Puesto.
1: No, así es. ¿Qué no crees? Mira, y además te voy a decir algo, Marta. Que...
0: Era el último.
1: No, y además, ¿sabes? Sí. Tenía un 30% de descuento.
0: Exacto, exacto. ¿Sabes qué?
2: O sea, empezamos a las 10 de la mañana.
0: A
2: con
0: las
2: eso.
0: 10 de la mañana. Sí.
1: Con balas, Ángel, con balas.
3: No sabe las reglas.
0: Está con nosotros un querido amigo, que es, en realidad es
1: más aquel, amigo de Juan, ¿no?
0: Es más amigo de Juan.
1: Pero lo heredaste, te lo heredaron.
0: Juan dice que él y yo somos la misma persona, nada más que él en hombre y yo en mujer.
1: Sin duda, sí, sí.
0: Bienvenido,
1: sí.
0: Ángel Vázquez. Te voy a presentar como emprendedor, empresario, papá, esposo, amigo.
1: Y abuelo.
0: Y abuelo, y abuela.
1: Claro, y abuelo. O sea,
2: nada más.
0: Nada más. Ok, tienes que decir cuántos años tienes, Ángel.
2: Tengo 56 años.
0: Ok, perfecto. Tienes 56 años. Soy casado. Muy bien. Bienvenido, Ángel Vázquez.
2: Gracias.
0: ¿Quieres hacer alguna aclaración con respecto al drama que hubo entre tú y yo por el reloj?
2: No, nada. Simplemente que yo lo quería primero y tú en tu mente crees que lo quisiste
3: ¿Ves que no sabes?
2: O sea, tú lo convertiste. Yo te lo enseñé, tú no me lo enseñaste todo a mí.
0: No, tú me lo enseñaste, pero quedamos de que era para mí.
2: Ah.
0: Porque aparte te voy a decir una cosa, un reloj muy femenino, ¿eh?
2: Pero bueno, hoy estamos hablando.
1: Muy bien.
2: Exacto, pero en estas épocas se puede.
0: Épocas se puede, muy bien.
3: Hay que aprender a pedir perdón.
2: No, ya le pedí perdón tres veces.
0: Luego, sí. Traigo otro resquemor con mi otro amigo que se llama Ilan Katz, mejor conocido en el bajo mundo como Sugar Tits.
3: Gracias.
0: Sugar
3: Tits.
0: Ilan Katz es mi amigo de hace ¡bú! Y traigo un resquemor. ¿Qué? Tú no solo te debes a los tribunales, no solo te debes a la jurisprudencia, te debes a tus amistades.
3: Así es.
0: Es Ilan Katz, él es abogado penalista, por si alguien algún día ocupa, por si alguien algún día está en la cárcel, este es el tipo
3: o
0: de
3: quiere
0: gente,
3: meter a alguien a la cárcel.
0: Exacto, o quiere meter a alguien a la cárcel. Ilan Katz es el hombre que necesitan a su lado. Esposo, papá, amigo,
3: golfista
0: y todavía no es abuelo. No porque que juegue.
1: Y muy buen contador de chistes.
0: Los dos juegan golf.
2: Claro.
0: Son golfistas. No puedo creer que
2: ¿cómo somos
0: golf?
2: Los hombres que antes de esto, cuando tú estás hablando, ya estamos planeando un viaje de golf.
0: Así es. No lo puedo creer.
2: Claro.
0: O sea, no puedes creer la opinión que tengo del golf.
2: Así.
0: O sea, neta, no tiene nada mejor que hacer que estar durante 5 horas persiguiendo una pelotita por 18 hoyos.
3: Es que no es perseguir la pelotita.
0: Es que. A ver, quiero ir.
2: Ahí empiezan las diferencias.
3: Sí, así es. Digamos que es una metáfora para la vida. Es tratar de meter una bola en un hoyo.
0: ¡Qué horror! ¡Eres un horror!
2: Con un palo.
3: Con un palo.
1: Son las 10 de la mañana, Ilan.
0: Persona. ¿Sabes qué?
3: Es muy humano. Es muy biológico.
2: Sí.
3: Claro,
0: es muy primitivo. Es muy instintivo. Sí. Oigan, y está con nosotros también, que se va a unir en un minuto más, Leonardo Kurchenko, que saben que es mi BFF de la vida, que es periodista, es columnista, es conductor de radio, de televisión, es un gran escritor, es un gran conferencista, es un gran tallerista y va a estar con nosotros en un momento más. Bueno, a ver, les voy a explicar cuál es el rollo. Hace poco tuvimos a Cici Cancino y estuvo Guille Pilgram y estuvo una amiga que se llama Doris Escoto y estuvo Rebeca y estuve yo y estuvimos hablando de cosas de mujeres. Uh-huh. Y de repente de ahí nació la idea de por qué no invitamos a tres hombres a que nos aclaren pues las dudas que tenemos las mujeres sobre ustedes. Y van muchas preguntas, ¿eh? Desde por qué les cuesta, oye, ¿quieres terminar de leer el contrato después del programa?
3: Estoy haciendo mi research para tener datos duros para poder rebatir las cosas que estás diciendo.
0: Ok, entonces, Porque van preguntas desde sexuales hasta por qué les cuesta tanto trabajo seguir una lista de súper. Entonces, tenemos muchas dudas las mujeres. Y neta, antier puse en mis redes sociales una cajita para que las mujeres preguntaran. Llegaron más de 3,500 preguntas.
1: No, no sabes.
0: That is how desperate we are, ¿ok?
1: De esas 3,000, quiero sí aclarar que de esas 3,000 y pico de preguntas, creo que el 70% venían al caso con el sexo.
0: Y también sabes que se repetía mucho, ¿por qué mienten?
1: También.
0: ¿Por qué mienten?
1: ¿Y por qué ocultan? ¿Por qué ocultan algunas emociones?
2: You can't handle the truth.
1: Exacto. Pero entremos en materia.
0: Ok, entremos en materia. Luego entonces.

0: te pregunta, oye, ¿vas a ir al súper? Y sí. Tú ni querías ir al súper.
1: Sí.
0: O sea, okay. Tú no, no, o sea, estabas viendo el fútbol, viendo el golf, uh-huh. No querías ir al súper, pero tú ya sabes que es una orden.
1: Uh-huh. Ok.
0: Entonces, todas las preguntas que siguen ahí no son para tener una respuesta correcta, okay. Son para acabar esa conversación. Okay. ¿Cómo puedo yo responder para acabar esa conversación?
1: Sí,
0: y entonces okay. Todo está dirigido a eso. No es que no sepamos dirigir, es que no las queremos hacer.
1: No las quieren hacer.
2: Pero
1: no
2: nos queda de otra. La conversación es un obstáculo que okay. hay que brincar.
0: Que hay que brincar o acabar.
2: Es claro.
1: O terminar.
0: Claro. Y las mujeres queridas sí. Quieren seguir porque
1: quieren platicar.
0: Porque la mujer es un ser muy complejo.
2: Sí.
0: Y el hombre es un ser muy primario.
1: Ajá.
0: Uh-huh. Okay. Y es lo que yo creo que si entienden eso, ajá. Vamos por muy buen camino.
1: Ok. A ver, digan la neta. Sí. Yo un día mandé a Juan, a quien ustedes tres conocen, pásate Leo, a quien ustedes ya te presenté, a quien ustedes tres conocen muy bien, y entonces le pedí que si iba al súper a comprar crema para los chilaquiles, para un desayuno de 14 personas. El único pecado que yo cometí
2: fue mandar a Juan.
3: Uno.
1: Nunca le dije
3: grande.
1: Que pues si son 12 personas, pues hay que traer por lo menos un litro de crema.
4: ¿Cuánto trajo?
3: Un cuarto. El cuartito.
1: 250 mililitros. Ajá. 250 mililitros.
3: ¿Qué le pones?
1: Para después decirme, es que no me especificaste.
0: Claro.
1: Le digo, es que ¿por qué ustedes, y es pregunta para los tres, neta, se sienten muy Juan Camaney y no usan el sentido común?
2: No es eso.
1: Nunca.
2: No es eso. A ver, primero, yo en lo personal sí. Agradezco el detalle en la petición. O sea, yo sí creo que yo necesito
1: sí.
2: La máxima información posible para reducir mi capacidad de cagarla. Es muy importante que me des toda la información.
1: Okay.
2: Pero si me la dices enojada, ajá. Vas a nublar mi capacidad de razonamiento. Porque el enojo es como interferencia en el celular y ya no entiendo los mensajes que están saliendo desde ese tono dragonesco.
1: Me bloqueas.
2: Sí, me bloquea, me intimidan.
4: O sea, bonito y de buenas.
2: Me intimidan. O sea, yo soy capaz de comer caca si me lo piden bonito.
4: Uy.
1: Okay,
2: no hay okay. Cosa que yo no voy a hacer
1: okay.
2: si me lo pide Gina, hola Gina, te amo. Si me lo piden bonito,
1: ajá.
2: ¿No? Yo voy a hacer mi mejor esfuerzo. Okay. El mejor esfuerzo.
1: Pero te digo algo, se lo pedí bonito. Y neto, esto sí es neta. Neta porque lo hemos hablado con el cuarto de crema de Juan. Lo hemos hablado con llamar al plomero a que venga a componer el boiler. Lo hemos hablado con todo tipo de resolución de problemas. Porque los hombres, si tenemos un problema entre ustedes y nosotros, es que no les queremos contar nada porque siempre nos quieren dar una solución en vez de escuchar. Pero lo chistoso es que cuando tienen que resolver algo de verdad en la vida real, no saben.
4: No, a ver. Este es un lugar común, esta es una generalización sin sustento alguno, por supuesto. Es decir, las porciones de la comida en la cocina, no, es un dato que no manejamos. O sea, para hacer un kilo de arroz necesitas 3 litros de agua, o necesitas 5 litros de agua, o necesitas medio litro de agua, no sé.
1: Sí,
4: bueno, se dice que
1: claro,
4: necesitas. Hay gente que usa consomé, me dicen, no sé, pero eso no es un dato que manejemos, no está en nuestro cuerpo formativo,
1: ajá.
4: ¿No? Oye, hay que hacer, trae yogurt, somos 5, pues llevo, ¿no? 2 para cada uno, 10, ¿no? Güey, tendrías que haber traído 25 porque van a comer toda la semana. Entonces, specifics.
1: Sí, claro.
0: Pero yo información. Creo, pero te voy a decir una cosa,
1: specifics.
0: Yo creo que
1: ajá.
0: Es incorrecto el ejemplo, porque ajá. Eso estás pidiendo algo específico para una receta.
1: Ajá.
0: Pero luego son demasiado específicas para otras cosas.
3: A ver, da ejemplos, Ángel, da ejemplos.
1: Tienes a tus amigos.
0: Como en el WhatsApp.
1: A ver, ¿no? Tienes a tus amigos. Son 20 amigos, están en la casa y van a ver la final de la GPA de golf.
0: Uh-huh.
1: Y no hay hielo en tu casa.
0: Ajá.
1: Y le pides a Gaby que Dios la tenga bien cuidadita uh-huh. En su cama. Gaby, no hay hielo, mi amor. ¿Me echas la mano? ¿Tú qué crees? ¿Que Gaby va a regresar con una bolsa de hielo o que Gaby va a regresar con 4 bolsas de hielo?
0: Con 4.
1: ¿Por qué?
0: Porque cada quien tiene una capacidad.
2: Exacto,
0: diferente.
2: Porque esos son, ese es su fuerte, ese es su skill set.
0: Sí,
2: su skill set es tener...

0: ese sentido común de cuánto hielo ocupan cuatro borrachos.
1: O me pregunta específicamente, sí, y yo le doy como específicamente.
2: Vamos a estar seis personas bebiendo, tráete varias bolsas de hielo.
3: Sí. Varias.
2: Varias.
3: Para nosotras varias son cuatro, cinco, seis bolsas. Sí, igual. Dependiendo de la cantidad. Para ustedes varias puede ser una.
4: Sí.
3: Para ustedes varias puede ser una. No, es que mucha gente lo preguntó. ¿Por qué quieren resolver todo y no pueden solo escuchar? ¿Y por qué cuando se les encarga resolver algo no pueden? Ya lo dijo Ángel al principio, ¿por qué no lo quieren hacer? Esa es la verdad.
2: Es falso, es falso. Esa afirmación es totalmente falsa. Resolvemos muchos problemas, técnicos y operativos.
0: Todos los problemas.
2: De lo hogar, del
1: de todo,
2: de la casa, de la familia, del niño yendo al médico, de los automóviles, de los seguros. ¿Quién paga los seguros? ¿Quién se encarga de que el seguro esté a tiempo y cubierto? Es decir, eso de que no resolvemos problemas es un mito, es un lugar común y está fuera de toda realidad.
0: No resolvemos, gracias.
1: Pero nos están poniendo.
0: Tenemos un digno representante.
3: ¿Qué estúpido eres? Regresando del corte, vienen las preguntas más duras. Les estaba contando a Ángel y a Ilán que llegaron 3,000 preguntas de mujeres.
2: 3,000.
3: Si quieren entenderlos mejor, si quieren entender a los hombres mejor. E incluye el tema del sexo, el tema de las mentiras.
2: Eso es complicado.
3: El tema de por qué dicen que van a hablar y no hablan. Todo queremos saber regresando del corte en W Radio. Lo que quieren los hombres al volver.
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19: Hola, soy Jesús Humberto López y estas son las Curiosidades Mundialistas. En México 86, Tepito salvó a Argentina de una sanción, y es que en su partido de cuartos de final, la FIFA determinó que usarían su camiseta de visitante de color azul celeste. Sin embargo, no tenía la cantidad de jerseys necesarios, pues los jugadores habían intercambiado camisetas ante Uruguay en los octavos de final. Ante esto, la siguiente vez que se burlen de tu jersey comprado en Tepito, diles que estás vistiendo como todo un campeón del mundo.
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3: Estamos de regreso en W Radio, y bueno, este es un programa icónico, único e irrepetible, cuentavientes. Traje a tres de mis más queridos amigos, a Ilan Katz, a Leo Kurchenko y Ángel Vázquez, y están aquí representando al gremio de los hombres.
0: Dignamente.
2: Muy dignamente.
3: Y les pedimos a ustedes que nos mandaran, mujeres, las dudas que tengan para entender mejor a los hombres. Llegaron 3,000 preguntas y tengo solo aquí 70. Nada más con eso les digo todo.
2: 70.
3: Tengo 70
2: preguntas. Vamos a abarcarlas, ¿no?
3: Vamos a tratar de abarcarlas. Ok. A ver. Esta es de a tiro por viaje. Yo creo que hubo de estas 500 veces la misma.
2: Ajá.
3: Ahí les va. Sales con un cuate. Mm. La pasan bomba. Al día siguiente te vuelve a hablar. Uh-huh. 2 días después vuelven a salir. Según tú la pasaste bomba. De repente el cuate no vuelve a hablar. De repente, pues, le mandas un mensaje.
2: Hace mutis
3: y le mandas un mensaje. Y él te contesta: oye, mil disculpas que no te he hablado, pero he estado súper ocupado. Dame chance y te busco. ¿Nos pueden traducir eso?
2: Es muy fácil, es muy sencillo.
3: A ver.
1: No quieren salir ya contigo.
3: ¿Qué?
1: Algo encontraron que no les gustó, pero no tienen los tompiates.
2: No, o hay una cosa de educación.
1: La verdad.
2: Mira, la verdad, eres súper intensa, me agobias muchísimo, hablas hasta por las orejas y llegué nervioso a mi casa. Como no vamos a decir eso,
1: exacto,
2: porque sí, es ofensivo, entonces dices: oye, he estado muy ocupado. Y yo te busco.
0: Y no,
2: o sea,
0: agradecen esos esfuerzos
2: educativos.
1: El gesto de cortesía.
0: A ver,
3: ¿cuál es tu razón?
0: Yo creo que las mujeres en general tienen un gran problema entendiendo que hay hombres para toda la vida y hay hombres para toda la noche. Hay muchos más hombres para toda la noche que hombres para toda la vida.
2: Wow. ¿Debemos decir de cuál somos nosotros?
0: Yo soy un
1: toda
0: hombre
1: la vida.
0: Toda la vida. Para una mujer nada más, sí, para una sí. Pero fui, me gustaría pensar un hombre de toda la noche para alguna boda.
3: Ok, no. ¿Y luego entonces?
0: Luego entonces, pues, no puedes pensar que nada más porque las cosas van bien, porque la pasaste bien, vas a tener un commitment más allá
2: ahora,
0: de eso.
2: Déjame ir un poquito más profundo, porque esto está bien así, sí, de la salida.
1: No, y sí, es, no solamente es para las mujeres, es los hombres también recibimos.
2: Pero de fondo, en este mundo con una mujer liberada, poderosa, independiente, libre y autónoma, los hombres cobardes le rehuimos al compromiso. Esa es la verdad de las cosas. Uh-huh. Es decir, le damos la vuelta, nos cuesta trabajo, oye, vamos a volver a salir, vamos a quedar, vamos a hacer. Los hombres le tenemos miedo al compromiso y nos dan miedo las mujeres fuertes, capaces, triunfadoras, exitosas. El que tú tengas pareja, Marta, es casi un milagro del Señor.
0: Estadísticamente hablando.
2: Es un milagro. Y conozco a 20 mujeres exitosas, chambeadoras, líderes, que ganan mucho dinero, que ganan más que sus maridos. Y están solas. Y están solas porque los señores les da miedo. Los hombres estamos en una etapa de evolución inferior a la de las mujeres.
0: Encrucijada.
3: No, pero okay.
1: Y al final nos da miedo decirles la verdad.
3: No, es que no es mejor una excusa. A esto que acabas de decir,
2: no vas a entrar.
3: Vamos a discutir eso okay. profundidad.
2: A profundidad.
3: Pero quiero regresar con neta. Ahora sí que, como dice el libro, you're not so into us. Y les da pena decir, güey, no me gustaste. Güey, sí. Para mí sí, la chichi sí, es sí. muy importante. No tienes chichi. Güey, para mí.
1: No quiero. Alguien... Tienes tres hijos y me da miedo el compromiso.
2: No, exacto, no. Tienes tres hijos. Güey, no me hables 10 veces al día.
3: Claro.
2: Por Dios.
0: Es como cuando una mujer va a la tienda de algo que le gusta, pero no es lo único que le gustó. Tiene que seguir viendo, pero le dicen, solo puedes salir con una cosa. Vas a tomarte tu tiempo, ¿no? con un poquito más de cuidado. No vas a hacer detenimiento, es decir,
1: y tú ves una diferencia. A ti, porque esto nos pasa también a nosotros, a los hombres, de repente, con la que está saliendo, yo tengo muchos amigos, pero yo llevo 32 años de casado, ¿no? Sí, ya hace mucho que no me pasa esto. Pero, oye, pues, nada, me mandó a la goma, y ahí acaba. No nos hacemos castillos en el aire, no, o sea, somos primarios.
2: Lloras es en principal. Tu cuarta, escribes cuadernos, no, haces dibujitos.
1: No, le pregunto a la gente, oye, ¿tú qué opinas? ¿Por qué ella no sale conmigo? ¿Qué será? ¿Qué tengo mal? Sí. No, el hombre, ya, ni modo.
2: Es muy primario.
1: Ya, me mandó a la goma. Next. Me mandó a la goma. Y la mujer verdaderamente quiere buscar una razón, entender
2: ulterior.
1: ¿No? Sí, sí, y esa es la diferencia importante.
0: Yo siempre lo digo así. Cuando un hombre está conquistando a una mujer, es como tratar de penetrar un castillo. Estás buscando entradas, puedes entrar por la puerta que baja, por el río, puedes entrar por la ventana. Si no hay entrada, te vas a otro castillo.
2: Exacto, exacto.
0: No te estás cuestionando por qué no abre la puerta del castillo.
2: O los materiales serán muy firmes. Claro. Habrá muchas defensas. Sí, exacto. Las murallas son muy altas. Sí, dices, no.
0: Este castillo
2: aquí
0: fue
2: no se puede.
0: Impenetrable. Next. Fue impenetrable. Ya. Y cambias de castillo.
3: Ahora, eso es muy importante. ¿Por qué nosotras, señoritas y señoras, tenemos esta necesidad de entender por qué el güey no quiso con nosotros? Al hombre le vale madres. Lo único que le importó es que la vieja ya no le contestó. Pero nosotros queremos entender, hay algo mal en mí, por qué no le gusté. Sí, porque aparte, les voy a decir que nosotras tenemos una teoría.
1: No tuve sexo y ya
3: claro,
1: no quiere.
3: Exacto.
2: Claro, él porque, quería. Claro.
3: Porque no le di mi regalito.
1: Porque no le di mi
3: claro, exacto. Tesorito. Pero ahí te va algo muy cañón. Nosotras muchas pensamos que lo que siente uno, siente el otro.
2: No.
3: Que si
2: no,
3: a ti no, te gusta, no. Seguramente tú le gustaste.
2: No.
3: Y eso tampoco creo que sea cierto.
2: No, es una distorsión.
3: Es una distorsión.
2: ¿Por qué sentimos distinto?
3: Entonces, a ver, si el güey no te vuelve a hablar, es porque no quiere contigo.
2: Simple. ¿Para qué? No tienes que hacer un análisis psicoanalítico.
3: Yo les voy a poner los ejemplos a ellos. Y Enrique Tamés, doctor en filosofía, el director de Florecimiento Humano del Tec.
2: Güey, ya nos vamos a poner serios.
3: Es filósofo.
2: Ya cállate, cabrón. Ya no vas a poder contar.
20: Bueno, lo que ya, gobiérnate.
2: Ahora
20: Vengo dormido.
3: No, pero él también es un conocedor de la mujer. A ver, ahí te va. Yo voy a decir la situación y ustedes dicen la verdad.
2: Correcto.
3: Oye, pues la pasamos bomba en la noche y entonces le dije que si quería pasar a tomar una copa a mi casa y me dijo que tiene chamba mañana.
2: Temprano.
3: Ajá, temprano.
2: No quiere.
1: No, bye. Esa sí es la peor.
2: Es simplísima.
1: Porque le abres el castillo y no quieres entrar.
2: Sí, claro. O sea, ¿quieres salir corriendo? No quiere, punto.
3: Ok. Salimos 3 veces y no volvió a hablar.
2: Ah, a otra cosa, mariposa. Ya, no.
1: Okay. Y las razones pueden ser mil.
0: Infinito. Igual ya estaba casado.
1: Exacto.
0: Sí, igual ya no podía.
20: Y al revés no significa lo mismo. O sea, al revés, la mujer puede estar nada más midiendo, viendo, claro. ¿No? Sí. En cambio, cuando el hombre dice que no es.
2: Eso pasa directo, mucho, ¿no? Diría
3: sí,
2: yo.
3: Claro.
20: Así es.
2: Rápido te clavas y dices, ya quiero todo con esta chava y todo, sí. Y la chava se está viendo.
1: Pasa más en el hombre que en la mujer.
20: Así es.
1: El desaire es mucho más de la mujer al hombre.
20: Así es.
1: Que del hombre a la mujer. Entonces,
20: así es. Cuando claro. Es del hombre a la mujer, es definitivo. Porque
2: Marta, por Dios,
1: el hombre
2: ¿cuántos
1: sexual?
2: Has desairado en la vida?
3: Sí, porque aparte les digo una cosa, no sé por qué nos quejamos tanto las mujeres. ¿Por qué estoy hablando como el gallo Claudio? ¿Por qué nos quedamos tanto
1: tiempo? Cigarrito.
3: ¿Cuántas veces ustedes no le han dado mal el teléfono a un fulano?
21: Hay miles.
3: ¿Cuántas veces no hemos visto la llamada del fulano y pones, ni muerta le voy a contestar? ¿Cuántas veces nos ha dado pena decirle, güey, es que no me gustas y entonces lo bateas? ¿Y por qué nos sorprende cuando los hombres hacen lo mismo?
2: Porque no somos directos, no comunicamos directamente.
3: Pero nosotras tampoco.
2: No, yo en mi vida no, bueno, usted, ¿cómo ustedes?
3: No voy a salir contigo porque tienes los dientes chuecos. O sea, nunca. Pues
1: puede ser.
3: Nunca, me hago la loca. Pero no sé por qué nos sorprende a nosotras que ustedes no sean tan directos.
0: Porque en el fondo, del fondo, es cuando una mujer se siente rechazada, no tiene nada que ver con su deseo de estar con otro hombre. Tiene que ver con su validación como ser humano. Las mujeres, exacto, ven su validación en su éxito romántico.
2: En su, en, no, en ser gustada y agradada.
3: Yes. De decir, ¿eh?
0: Y me remite a la frase de, que siempre repito. Que
3: de, es, Carl, Jung.
0: De Carl Jung. Todo en la vida tiene que ver con el sexo, menos el sexo. El sexo tiene que ver con el poder.
2: Te dije que ya no es, por favor, doctor.
8: A ver, manda corte.
20: Ahora, estamos hablando de cierta generación, ¿eh? Yo no aplicaría muchos de estos principios de hoy, a los que tienen 20, 25, no, 30, claro, no, ni siquiera 30 años.
2: Se ríen
20: de lo que estamos diciendo.
3: No aplica, no aplica. La audiencia de este programa y las que mandaron las preguntas
8: son 40
3: sí over. O 35 over. Regresando del corte, que explique el sexo y el poder. Y que todo tiene que ver con el sexo, menos el sexo. El sexo tiene que ver con el poder. Regresando del corte en W Radio. 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
3: Estamos en un programa súper especial porque invité a tres hombres. Y ya llegó el cuarto, que fue perfecto. Y un colado, pero es perfecto. Porque
2: a master.
0: Que nos vino a ordenar.
3: Ahora sí que maestro en pensar.
2: Claro.
3: El doctor Enrique Tamés.
2: Bravo,
3: doctor
2: enorme,
3: en filosofía. Proyectos de florecimiento humano del TEC de Monterrey. Está con nosotros. Ilan Katz, Leo Kurchenko y Ángel Vázquez. Son cuatro hombres que yo aprecio, celebro, admiro y quiero muchísimo. Y ustedes mandaron 3,000 preguntas, mujeres, para
0: que me fueran los hombres.
3: Y estamos riendo.
8: De la primera pregunta ya se desataron como 80.
3: Entonces,
8: de lo que han
3: de
8: dicho ustedes.
3: De la primera pregunta última.
1: ¿Bien
3: era,
1: o mal?
3: ¿Por qué
1: bien
3: no hablan? Porque no quieren hablar.
2: A ver, no, pero hay más elementos ahí, sí.
3: Eso ya quedó.
2: Bueno, ok.
3: Eso ya quedó. ¿Por qué hablan? ¿Por qué no quieren?
0: Porque no estaban...
3: Porque no quieren contigo.
0: Pero no es... Sí.
1: Ah, ok.
0: Sí,
3: no quieren contigo.
1: Vuelven a
8: hablar. Claro. Sí, ¿por qué no te vuelven?
2: Ah, ¿por qué no llaman de regreso? Sí, claro, ya se acabó.
1: Ahora, ¿por qué? Pues no, hay muchas razones.
3: Sí, claro.
1: Claro. Como las mujeres las tienen.
3: Pero el punto es que dijiste algo muy sabio, Ilan, hasta pareciera que estudiaste filosofía.
1: Explícanos.
3: Que mucho de nuestra identidad y valor como mujeres lo amarramos a la retroalimentación y al feedback que nos dan los hombres. Y ustedes...
2: No.
1: Así es.
20: Entre otros hombres, con otros hombres.
3: Claro, claro.
20: Ahí la medición es diferente.
3: La medición es diferente. Yo creo que ustedes se miden en base a su estatus, en base al poder, en base al dinero, en base al éxito.
0: A la aceptación.
3: A la aceptación, a la admiración.
20: A otros hombres.
3: Pero nosotros medimos mucho nuestro valor, y esto es para que todas hagan una reflexión, en base... ¿A qué tanto éxito tenemos con los hombres?
8: Exactamente.
3: Háganme favor, qué ridiculez. Por eso ellos, una mujer los manda a la goma y dicen, pues next.
2: Así es.
3: Y a nosotros nos manda un hombre a la goma.
8: Estamos un año llorando.
3: ¿Por qué será? ¿Qué tengo mal? ¿Qué hice mal? ¿Qué puedo corregir? ¿Soy yo? ¿Es él?
1: Ese es el principal problema.
3: Claro.
1: Ese es el principal.
3: Me parece gravísimo.
0: Eso tiene que ver con dos cosas, que es muy importante. Lo primero, que tiene que ver con el instinto de sobrevivencia, que es... que las mujeres durante miles y miles y miles de años dependían al 100% del cazador de mamuts.
2: Cambio del rol.
0: Sí,
2: cambio
0: del rol. Entonces están todavía muy relacionadas a este.
2: Cada vez menos.
0: Sí, y creo que va a seguir cambiando.
1: ¿Pero nuestra generación?
0: Sí.
1: Sí.
0: Todavía. De acuerdo. Que las mujeres tienen esta idea de que son muy dependientes, que su vida va a depender de qué tanto éxito tienen con los hombres. Y entonces su validación como ser humano tiene que ver con que los hombres la vean bien. Por eso que siempre he pensado que las mujeres no quieren salir con hombres guapos. Quieren salir con hombres que salen con mujeres guapas.
2: Eso es una autojustificación. Evidentes razones que saltan a la vista. La gente que no les escucha no lo sabe, pero pues Ilan le fue dado un gran cerebro, un gran corazón, y pues faltaron otras cosas.
0: Pero una esposa muy guapa.
1: Y una mujer muy guapa.
2: Guapísima. Y te ama, lo cual es maravilloso.
0: Misteriosamente.
2: Es raro, pero maravilloso. Ama tu poder, tu cartera, tu despacho, tu automóvil. Ama varias de tus cualidades.
0: Pero me ama profundamente una esposa muy guapa. Y dos, que eso es otro punto, que estaba estudiando para este magno evento una entrevista.
2: ¿Estudiaste?
0: Sí, estudiaste.
2: Bien.
0: Estaba viendo una plática que dio Steven Pinker en Harvard, y decía acerca de las diferencias cognitivas entre los hombres y las mujeres. Y decía, primero, que es muy interesante, es que hay Esto se ha comprobado, es decir, en la media los hombres obviamente son igual de inteligentes que las mujeres, inclusive hay muchos ejemplos donde las mujeres son más inteligentes que los hombres.
2: Muchos, ¿no? Aquí en esta mesa.
0: Sí, pero en los extremos hay más idiotas hombres y más genios hombres.
2: Mujeres.
0: Hombres.
2: Ah, en los extremos,
0: Es decir, el mundo está plagado de idiotas. Eso es muy importante que lo entendamos.
20: Idiotas hombres.
0: Y
1: que lo entiendan
0: Mujeres. Sí, las mujeres tienen que entender que cuando están hablando con un ser humano, hay una enorme posibilidad que está hablando con un idiota. Entonces, sus decisiones están basadas a sus fallas cognitivas. Eso es muy importante. Y segundo, cuando tú le preguntas a una mujer estándar, ¿qué es lo que es importante en su vida? No en el mundo exterior, pero en su vida para ella. Va a decir que, por lo general, en la lista de las cinco cosas, siempre va a estar las relaciones interpersonales. Tener una buena relación familiar, tener muchas amigas. Y cuando tú le preguntas a un hombre, siempre dice, tener mucho dinero, tener mucho éxito.
2: Buen trabajo.
0: Sí, buen trabajo. No tiene que ver con los demás. Las mujeres basan el éxito en sus relaciones interpersonales. Las tienen sumamente...
2: altamente calificadas.
0: Es intrínseco al éxito.
2: Correcto.
0: Entonces, pues si una mujer siente un rechazo o un fracaso en lo personal...
3: le está pegando en un pilar.
0: Tiene un peso mucho más grande que para un hombre. A mí, yo me puedo pelear con un amigo de toda mi vida y me va a doler, pero no me va a devastar.
3: Hay una explicación satelital preciosa. Las mujeres vemos al hombre en nuestra vida, muchas, como el sol. Y nosotras somos un satélite que gira alrededor de él, de sus gustos, de sus amigos, de sus intereses, de sus necesidades, de a dónde va. Si tiene bicicleta, vamos trepadas, si es posible, en la bicicleta del señor atrás. Y para el hombre, el sol es él.
0: Claro.
3: Y lo demás es un satélite.
1: No, y lo peor y es...
3: everything is about him.
1: Cuando las mujeres quieren cambiar al sol... y no se dan cuenta que el sol no va a cambiar. Es más, va a empeorar. Pero no va a cambiar. Entonces, más frustración.
20: Se va a hacer enana blanca.
1: ¿No? Porque se convierte en una cosa de su vida cambiar al sol y el sol no cambia.
0: Y ese es el problema. El problema es que muchos matrimonios son podría decir que la fusión entre una mujer que le urge que cambie a ese hombre y un hombre que quiere que nunca cambie a esa mujer.
1: Exacto.
2: Este es uno de los grandes mitos de la historia, claro. Las señoras que quieren cambiar al marido y que, bueno, es lindo, pero bueno, pero yo lo convenzo.
0: Pero ahora que se case, seguramente va a madurar.
2: Bueno. Sí, claro. Eso no sucede nunca.
1: Nunca.
2: Y el hombre lo que quiere es que esta con la que me casé a los 22 sea igual el resto de la vida. ¿Y qué crees? No va a suceder.
1: Sí, igual como tampoco, cuando éramos novios.
3: Sí. Y tampoco va a suceder. A ver, pero entonces, ¿quieres que
20: doctor? Sí, yo doctor, creo que...
3: doctor.
2: Ilústranos.
20: Yo creo que el tipo de relación, hilando más fino, ¿no? El tipo de relación que construimos los hombres con respecto a los mismos hombres y las relaciones que guardan las mujeres con respecto a ellos mismos es muy diferente. Total, lo que esperamos total, cada uno de nosotros. Claro. Entonces, yo pienso en la cantidad de amigos que tengo... que pueden pasar 20 años y siguen siendo mis amigos.
2: Así es.
20: Y no pasa absolutamente nada. Y es una cantidad considerable de casos que yo puedo pensar. Y si yo le pregunto a ustedes, igual, me van a decir lo mismo. Igual. Oye, hace 10 años que no hablo con él. No importa. Agarro el teléfono y le marco. ¿Cómo estás?
2: ¿Qué onda?
20: O sea, no pasa.
1: ¿Qué onda,
20: güey?
1: Vas a tu reunión de prepa y como si lo viste ayer.
20: Como si lo viste ayer. Ahora, cuando yo volteo a una mujer y le digo lo mismo, a ver, dame el número de casos en donde tú, una de tus mejores amigas, hace 20 años que no hablas con ella. Esa construcción es mucho más difícil, ¿no?
0: ¿Y cómo nos relacionamos? Los hombres a los amigos siempre los insultamos, pero nunca los ofendemos. Mm. Las mujeres siempre se ofenden, pero nunca se insultan.
1: Total. Total.
3: ¿De verdad? O sea, ¿cómo?
1: Oye, qué gordo estás.
0: O sea, yo veo a mis amigos y yo empiezo por la ofensa. Yo empiezo a decirles, ¿qué pasó?
20: ¿Qué onda, güey?
0: Chaparro, sí, gordo, sí, negro, sí, feo. Sí,
1: si horrible, no lo quieres. Sí. Si no lo quieres.
0: Y él se queda viendo y ve, me
20: es
0: adora.
20: Todo el cariño.
0: Ven acá. Sí, me abraza. Sí, sugar tits. En cambio, las mujeres, después llega una mujer enojadísima y no vas a creer qué pasó. Y te platica la historia y dice, ¿pero qué pasó? O sea, sí, pero, o sea, no entiendo, o sea, ¿en qué momento se mentaron la madre? O sea, ¿en qué momento no, se ve, era el tono, era
2: ¿cómo se llama? La mirada.
1: De hecho estuvo muy linda.
0: Me dijo mucho gusto. ¿Cómo que mucho gusto? Si nos conocemos de toda la vida, entonces.
20: O las referencias físicas, ¿no? Tienen que, o sea, el hombre hacia la mujer tiene que cuidar tanto la referencia al físico, ¿no?
3: ¿Qué es eso?
20: ¿Cómo? Sí, o sea, cuando yo hable de tu físico, Marta, a ti como mujer, tengo que pensar muchísimo lo que voy a decir, cómo lo voy a decir,
2: No te resbales, no te resbales.
1: O la pregunta,
2: puedes dormir en la casa del perro un mes.
1: ¿Qué vestido te gusta más o cómo me veo?
20: Esa pregunta, la madre
1: es la madre. Peor que te puede, porque todas las respuestas son incorrectas.
0: Por eso yo ya digo, no voy a contestar.
2: No voy a caer en esa provocación.
0: Mejor dime tú, ¿qué quieres que yo diga? Voy a decir exactamente lo que tú quieras que diga.

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4: 2:25 PM, mi querido Beto, arráncate.
5: Con todo gusto, Carlos. Actividad premundialista en este instante. La selección francesa está empezando el segundo tiempo. Derrota 2-0 Irlanda del Norte. Dos goles del que yo he insistido que para mí es de las inmensas figuras a seguir en esta Copa del Mundo. Michael Olise, el futbolista del Bayern Múnich. Más tarde va a enfrentarse la selección española a Perú, jugando ni más ni menos que en Puebla. Selección española que viajó a la ciudad de Los Ángeles, Angelópolis, sin tres futbolistas resentidos de lesiones: Nico Williams, Lamin Yamal, Víctor Muñoz. Los tres ofensivos, dos de ellos apuntan a titulares indispensables, Lamin y el caso de Nico Williams. Así que España fue recibida con mariachi, con grandes alaridos, pese a la tormenta en Puebla. Y esta noche ahí se enfrentan a la selección de Perú. Carlos, actividad del fin de semana. Portugal se enfrentó a Chile en un partido amistoso que terminó con trifulca, por ahí con Rafa Leao tirando un tremendo derechazo. También la selección inglesa tuvo actividad y cerca de su campamento en Kansas hubo un tiroteo. Los medios ingleses hacían eco de que algunos incluso escucharon lo que acontecía en ese punto en Kansas, en el corazón de Estados Unidos. Partido que no fue premundialista, pero sí aprovechando este parón. No fue premundialista porque Dinamarca y Ucrania no calificaron. ¿Te acuerdas del caso de Christian Eriksen, que en la Eurocopa, sí, disputada claro, en el 2021, claro, se desplomó, ¿no? Pero de manera pavorosa, uh-huh. Y en aquel momento, de una manera providencial, los paramédicos le salvaron la vida. Después se le instaló un marcapasos portátil. No pudo continuar su carrera en el Inter de Milán porque su condición médica no es aprobada en Italia para poder jugar de manera profesional. Regresó al fútbol inglés, donde antes había sido figura del Tottenham, estuvo en el Manchester United. Pues volvió a desplomarse. Circunstancias un tanto diferentes, explican los doctores. Todo hace indicar que ya tendría que retirarse. Duele mucho decirlo, pero ya son dos episodios pavorosos. Claro, claro, en el ayer otra vez fue de verdad un pánico, Carlos. Tremendo. Christian Eriksen, el futbolista de Dinamarca. Seguimos con mucho lo que pasó el fin de semana. Brasil derrotó a Egipto, pero perdió a Wesley por lesión, un futbolista importante por la banda. Son las lesiones también en el caso del equipo neerlandés. Países Bajos, Timber se lesiona, un futbolista muy importante para el cuadro naranja. También se lesiona Abde con la selección de Marruecos. Son pocos días para el Mundial y ya son partidos de alto riesgo. Salgo finalmente de lo que es la Copa del Mundo. Me quedo en el fútbol por un momento. Florentino Pérez, reelecto como presidente del Real Madrid. Fue más apretada de lo que yo hubiera pensado, aunque finalmente la ganó con cierta holgura. Sí, Enrique Riquelme logró cerrar ligeramente la brecha, pero Florentino era favorito por mucho. José Mourinho entonces ya es confirmado que va a volver a dirigir al Real Madrid a partir de este momento. Gran Premio de Mónaco. Antonelli vuelve a coronarse, quinta victoria consecutiva. Checo Pérez había dado a Cadillac su primer punto, pero fue penalizado por el acomodo en el cajón antes de salir, a manera que pierde posiciones. Y el primer punto, que era histórico para esa escudería, con el décimo lugar, con una soberbia conducción de Checo rebasando, termina sin poder ser.
4: Roland Garros. Un error básico, ¿no?
5: Un error básico, exactamente, por un error básico que no tiene que ver con lo que había sido espléndido. Desafortunadamente, Checo así la paga. Y son cosas, pues, que no tienen debate. Es lo que es, y así los comisarios han sancionado. Zverev al fin gana un torneo de Grand Slam. Un partidazo, la final del torneo varonil de Roland Garros. Zverev, después de tantos años en los que estuvo cerca, se esperaba que fuera él quien llegara hasta esa silla, ha logrado levantar un torneo de Grand Slam. Siendo sincero, me da mucho gusto porque se le había negado muchas veces. Flavio Cobolli, el italiano, plantó cara. Iba ganando Zverev el primer set, gana el segundo Cobolli, el tercero gana Zverev, y finalmente en 5 sets se lo lleva el alemán de Sanisa Rusa, Carlos.
4: Perfecto. Gracias, Beto Lati. Un abrazo.
5: Abrazote.
4: 2:29.
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4: Tengo en la línea a Alejandro Alito Moreno, el dirigente nacional del PRI, que nada más goleó 16-0 a Moreno.

0: Ayer 16 distritos de diputación local se jugaron en Coahuila. Los 16 ganó el PRI y con comodísimo margen. Alejandro Alito Moreno, aquí la pregunta es si esto es un caso rarísimo de Coahuila o es algo que se puede replicar en el resto del país, si es algo que puede darle a la oposición alguna suerte de esperanza en el terreno nacional de cara a la elección del próximo año. Muy buenas tardes.
1: Buenas tardes, Carlos, gracias por poder platicar con tu gran auditorio y como lo comentamos en muchas ocasiones, certeza siempre, consistencia, constancia, trabajo, y creo que ha sido un extraordinario resultado la elección de Coahuila, Carlos, no solo para las y los coahuilenses, sino para todo México. La elección de ayer en Coahuila era observada en todo el país, la única elección en el 2026, Carlos, y la ciudadanía mandó un mensaje potentísimo. Sacar a Morena, ganarle a Morena, le pusimos una paliza 16-0, como le quieran llamar, carro completo, barrida, macaniza, zapato, eso fue lo que le dimos. Y hoy lo importante es que se le gana a Morena. Ya le ganamos a Morena en Veracruz, el año pasado se le ganó a Morena, se le ganó en Durango, y hoy se confirmó con Coahuila una barrida contundente, y la gente votó, Carlos, por la seguridad, porque no quiere partidos políticos corruptos, cínicos y narcos como Morena, y ese fue el rechazo contundente que le dieron en Coahuila. Así recibimos a la dirigente de Morena de bautizo, una buena macaniza, ya saben, para que tengan, para que aprendan que la gente de México ha despertado, y obviamente Morena ya no sabe cómo distraer la opinión pública para que se hable de otra cosa, y ahora quieren, imagínate, Carlos, ahora dicen que no ganamos limpio, ¿no? Ahora dicen que van a impugnar, imagínate esta bola de cínicos cuando se le ganó por más de 2.5 veces, y yo creo que es una gran oportunidad, es un gran resultado, Carlos, para dejar claro que a Morena ya se le ganó, la ciudadanía decidió, y hoy lo comparto contigo, hay un mensaje todavía más poderoso. Tú has sido testigo permanente que he sido promotor de una coalición amplia, de que vayamos todos juntos para terminar de ponerle el clavo al ataúd de Morena en el 2027 y ganarles el Congreso y ganarles las 17 gubernaturas. Y bueno, pues nada más que la dirigencia de Acción Nacional y la dirigencia de Movimiento Ciudadano no convocan y no quieren una coalición para que gane México. Y fíjate lo que le pasó a la dirigencia nacional de Acción Nacional con esta extraordinaria decisión en su relanzamiento, ¿no? Hacen su relanzamiento, van solos en Coahuila, que les dije 20 veces que fuéramos juntos, y no solo perdieron los 5 diputados que tenían, tienen 0 diputados, perdieron el registro, no sacaron ni el 2.5%, y Movimiento Ciudadano también perdió el registro, Carlos. Entonces, es claro que primero está México, debemos ir juntos para ganarle a Morena, contentos por el gran resultado para todos.
0: ¿Qué es? Porque, a ver, en Coahuila pasa lo mismo que pasa en todo el país, y luego está el pretexto de, no, es que están los servidores de la nación y están los programas sociales. Bueno, pues en Coahuila también y le ganaron 16-0. O sea, ¿cuál es el truco? ¿Cuál es el método? ¿O esto es algo muy especial de Coahuila? Porque ya ha pasado antes en Coahuila que haya carro completo.
1: Sí, a ver, Carlos, hay que dejarlo muy claro. Ha sido una constante. Ha sido una constante de que la gente ha ido viendo lo que Morena ha ido destruyendo todos los días, la democracia, la libertad, la censura, el atacar a periodistas, el que haya cobro de piso, el que haya corrupción, el que haya impunidad. Entonces las y los ciudadanos no quieren que el crimen organizado llegue a su estado porque saben que Morena no es un partido político, es un cártel del crimen organizado. Entonces les da temor y por eso se expresaron en las urnas. Y te pongo el contexto, Carlos. Tú diste puntual cobertura, los medios valientes han dado puntual cobertura desde la elección de Veracruz en los alcaldes, donde competimos y se le ganó a Morena y perdió más del 70% de los municipios en Veracruz, les ganamos. Luego fuimos a Durango, les pusimos una macaniza en Durango donde ganamos el PRI, ganamos firmes, fuertes, con un buen gobierno como el de el PRI, como el de Esteban Villegas. Y ahí estaba, por cierto, el Andy, ahí andaba el famosísimo Andy.
0: También en Coahuila, ¿no? También en Coahuila, pero Andy, ¿no?
1: Primero le dimos su calentadita, su macaniza en Durango, una buena barrida, y luego pues anunció que se iba a vivir a Coahuila, ¿no? Entonces se fue a Coahuila, estuvimos atentos en Coahuila y le pegamos una barrida nada más 16-0 a ese partido que ha dañado al país, pero tú dijiste algo, ¿por qué se puede? Porque la gente está viendo que hay resultados. En Coahuila hay un buen gobierno, un gobierno eficaz, un gobierno eficiente, hay seguridad. Sí, de siempre que se ha construido, pero hoy se ha consolidado, Carlos, y demostramos que el PRI tiene experiencia, capacidad y ganamos elecciones, pero si tuvimos la capacidad de ganar solos, de barrer a Morena, imagínate lo que podemos lograr si vamos en una gran coalición. Por ello, yo desde el PRI siempre pongo el interés de México. Esto no es de colores, esto es de pensar en México. Hoy, por ejemplo, Carlos, cuando han señalado claramente la apertura que hemos tenido para construir y apoyar, ve lo que ocurrió en Chihuahua, una persecución política abierta, descarada contra la gobernadora Maru Campos, por cierto, del Partido Acción Nacional. Y imagínate que la Dirigencia Nacional de Acción Nacional sale ahora con la inteligente estrategia de que vayamos separados en Chihuahua, ¿no? Entonces, un candidato del PAN, uno del PRI, uno del MC, pues ¿quién va a ganar, Carlos? Pues Morena. Entonces tienen que ser inteligentes, tienen que tomar la decisión. Las dirigencias en los estados saben que la fuerza y la fortaleza está en la coalición. Y en la elección del 27, Carlos, si vamos juntos, PAN, PRI y MC, le podemos ganar las 17 gubernaturas a Morena juntos. Les ganamos Zacatecas, les ganamos Aguascalientes, Querétaro, Chihuahua, Sonora, Sinaloa. O sea, ¿cuál es el afán de seguir con esta torpeza, no? De ayudar al gobierno. Pero el PRI seguirá firme, Carlos.
0: Alito Moreno, Alejandro Alito Moreno, dirigente nacional del PRI. Gracias por estos minutos y buenas tardes.
1: Te agradezco mucho, Carlos. Buenas hasta tardes. Luego.
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18: La Copa del Mundo también estará presente en los fraudes cibernéticos. Y por eso debes estar atento para evitar que te goleen con tentadoras propuestas relacionadas con el evento deportivo, que no son más que un gancho que la delincuencia utiliza para cometer una falta de tarjeta roja a tu patrimonio. Y para reforzar tu línea de defensa...
0: Para el ombligo vamos a hablar de algunos de los temas que están en el tablero de la geopolítica internacional y se reflejan en las portadas de los diarios más influyentes del mundo. Y déjame le hablo de dos votaciones más. No Perú, no Coahuila, Armenia. Está muy interesante la contienda en Armenia porque a un partido lo apoyaba Donald Trump y al otro partido lo apoyaba Vladimir Putin. O sea que en las urnas en Armenia, en buena medida, se enfrentaron Trump y Putin y ganó Trump. Según los resultados oficiales de las elecciones parlamentarias que se celebraron este domingo en Armenia, el partido gobernante de Nikol Pashinyan, que se llama Contrato Civil, el partido, ganó las elecciones con prácticamente el 50% de los votos, suficiente para mantener la mayoría parlamentaria y seguir formando gobierno. Trump se hizo muy amigo de Pashinyan tras el acuerdo de paz que motivó Trump entre Armenia y Azerbaiyán, que es uno de... Pues ya ves que cuando Trump dice, yo ya paré, creo que dice 8 guerras o 9 guerras, una de las que señala es esta. El principal rival de Pashinyan fue Samuel Karapetian, líder de un partido que se llama Fuerza Armenia, y mucho más cercano a Vladimir Putin, mucho más alineado con los intereses de Rusia, pero le pusieron una paliza, o sea... El partido en el gobierno, el que apoyaba a Trump, 50%, y el que apoyaba a Putin, 23%. Déjeme muevo a otra elección en Canadá que va a suceder en octubre de este año. Va a haber un voto en Alberta, en el estado, digamos, la provincia de Alberta, que es una provincia en el oeste de Canadá, ya ve que Canadá es gigantesco, muy rica en términos energéticos, tiene mucho petróleo. Y van a hacer un referéndum sobre si se mantienen como parte de Canadá. O sea, a ver, son geográficamente lo suficientemente grandes y ricos como para ser un país independiente. Entonces, van a llevar a las urnas este tema. A ver, para que nos entendamos, Alberta representa el 15% del Producto Interno Bruto de Canadá y tiene más o menos el 7% de la población. Entonces... Pues es algo verdaderamente relevante para Canadá y aunque es hasta octubre, pues digamos que se está calentando y se está calentando en serio el tema electoral. Fíjese que apareció en el Financial Times una nota este fin de semana. Las aerolíneas en Europa son, pues digamos que muy reguladas y tienen toda una serie de esquemas para compensar a sus clientes, a los pasajeros, en caso de que haya retrasos, etcétera, etcétera. Pues resulta que las aerolíneas en Europa han tenido que sentarse en sus estados financieros, digamos sentarse figurativamente hablando, en más o menos casi 4,000 millones de dólares que tienen que mantener, ahora sí que en la caja, porque son compensaciones no pagadas por retrasos de vuelos. ¿Qué es lo que sucede? Que muchos de los pasajeros no saben que tienen derecho a estas compensaciones. Y en los últimos 15 años pudieron haber exigido este dinero de las aerolíneas europeas y no lo han exigido. Pero las aerolíneas europeas lo tienen que, pues digamos que poner en sus estados financieros en el lado de los pasivos. Esa lana la tienen ellos, pero se las podrían pedir en cualquier momento. Entonces, pues la tienen que reservar. Y son casi 4,000 millones de dólares. Imagínense lo que estamos hablando. Ya ve que ahora sí que en cada país son diferentes los derechos a los que tienen acceso los pasajeros. Aparece hoy una pieza en el Wall Street Journal que dice que la maquinaria de guerra de los Estados Unidos descansa en los hombros de Elon Musk y concretamente de su compañía SpaceX, que esta semana seguro va a dar muchísimo de qué hablar, porque el viernes tienen programada una salida pública, una IPO, y a ver cómo les va con eso. Va a ser fundamental y vamos a hablar de miles y miles de millones de dólares. Bueno, SpaceX tiene 24 años de edad y el cliente en lo individual más importante de SpaceX es el gobierno de los Estados Unidos. Le significó más o menos 4 mil millones de dólares el año pasado y se ve que va a aumentar notablemente en los próximos años. Porque la compañía de Elon Musk ha sido capaz de no solamente colocar un montón de satélites en el espacio exterior, lo cual son utilizados también para temas de defensa de Estados Unidos, sino lanzar cohetes, y se ha metido muy bien, obviamente, o sea, a ver, el párrafo empieza diciendo: los años en los que SpaceX ha estado cortejando al establishment de seguridad nacional de los Estados Unidos, ya le están pagando, ¿no? Ahora sí que lo que sembraron ya lo están cosechando. Y fundamentalmente, pues es el tema de comunicaciones satelitales para los sistemas de guerras, para hacerle seguimiento a los misiles desde la órbita, etcétera, etcétera. Y pues se ha metido bien al Pentágono y ha hecho un negocio de singular tamaño. ¿Qué historia la que publicó en su portada Los Angeles Times? Una mujer que utilizaba aplicaciones, apps de citas casuales en México y en Estados Unidos, está ahora siendo juzgada por asesinato. Las autoridades describen a esta mujer, que se llama Aurora Phelps, de 44 años de edad, como una mujer encantadora, persuasiva, que se acercaba a hombres de entre 60 y 70 años de edad que buscaban compañía. Tenía la doble nacionalidad, mexicana y estadounidense, y te sostenía relaciones con hombres en ambos lados de la frontera. Ahora sí que era una defraudadora binacional. Todos estos encuentros ocurrían mientras ella estaba casada con un señor que se llama William Phelps en Las Vegas. Este señor habló con el Los Angeles Times y dijo: oye, pues yo la conocí desde hace 14 años, jamás mostró una señal o un indicio de algo así. Si realmente lo hizo, me engañó por completo. Porque Aurora Phelps, déjese la defraudación, ha sido acusada de asesinato en México y en Estados Unidos de secuestro y fraude. Uno de los secuestros terminó con la muerte de la víctima. El FBI ha identificado hasta ahorita 11 posibles víctimas. La describen como una psicópata que se creía sus propias mentiras, que diseñaba toda su estrategia, etcétera, etcétera. ¿Qué tal la historia de esta señora? Y el Wall Street Journal habla también de un fraude, de un esquema piramidal, con un imperio de ganado. La nota empieza diciendo: hay dos lados de mí, le escribió Brian McLean apresuradamente en un pedazo de papel a su esposa. Una parte de mí es la que te ama. La otra es la que le robó a la gente. Durante años, este Brian McLean había mantenido ganado en Kentucky. Tiene un ranchito ahí, un ranchote en Kentucky. Y también en Texas. Se dedicaba a comprar cabezas de ganado en las subastas, a venderlas 3-4 meses después, llevarse una lana. Y tenía 80 mil cabezas de ganado, impulsadas fundamentalmente por un préstamo de 50 millones de dólares que obtuvo del Banco Agrícola y 120 millones de dólares que recaudó de inversionistas. Lo cual pues parecía pues verdaderamente un exitazo para un hombre cuyo historial era haber trabajado en una planta de petroquímicos, ¿no? Vivía, bueno, en una mega mansión rodeada de, ya sabes, jardín perfectamente cortado, con fotografías de su boda. No, ya sabes, la clásica casa de campo de los Estados Unidos, supermillonaria. Pero tenía un secreto. La mayoría de su ganado, de las 80 mil cabezas de ganado, eran imaginarias. En realidad solo tenían 9 mil, 8.916 para ser exactos. Y lo demás era un cuento. Era un esquema piramidal con el que robó 170 millones de dólares y se quemó los 170 millones de dólares, los gastó todos, que les quitó al banco y a los inversionistas. Y con esto nos quitamos la mirada al ombligo.
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19: El resumen de lo que tenemos justo en este momento, Arely Paz, vamos contigo.
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21: 2:49 PM, la información en W Radio y alerta en Guerrero, Michoacán y Oaxaca por la tormenta tropical Boris. En Acapulco, Laura Sánchez, muy buena tarde.
22: Buenas tardes, pues estamos al pendiente desde ayer, ni hemos podido dormir por esta tormenta tropical Boris, que no ha, ahora sí que no ha llegado a Acapulco, ha habido lloviznas, lluvias, vamos a decir, muy leves, pero de acuerdo a lo que nos dijo Protección Civil, posiblemente de las 4:30 en adelante pudiera registrarse lluvias muy fuertes aquí en el puerto de Acapulco, pero por lo pronto no tenemos más que encharcamientos y pues la caída de 2 arbolitos, pero no hemos tenido ningún otro problema. Las olas están muy altas, entre 4 y 5 metros de altura, por lo que pues están pidiendo a la gente que por favor no camine en la zona, ahora sí que en la zona de playa, y se está, al regresarse la ola, se está llevando pues sombrillas, sillas, etcétera.
21: Entonces, ¿se mantiene la suspensión de clases, Laura?
22: Se mantiene la suspensión de clases y también la suspensión de actividades en el Ayuntamiento de Acapulco, en la Universidad Autónoma de Guerrero. No hay clases.
21: Muchísimas gracias, Laura. Muy buena tarde. Estaremos pendientes.
22: Hasta luego.
21: Oiga, escucha esta historia que pasó en Durango. Rosa Gausín, muy buena tarde. Cuéntanos.
23: Muy buenas tardes, Arely. Pues para comentarte que un hombre de manera irresponsable realizaba piruetas en pleno bulevar Felipe Pescador del municipio de Nuevo Ideal. Y bueno, al realizar estas acrobacias, pues perdió el control de su camioneta y lesionó a 9 personas que caminaban por el lugar, entre ellas 3 menores de edad. Hasta el lugar, bueno, llegaron los cuerpos de seguridad, quienes detuvieron al implicado. Se trata de Manuel N., de 35 años de edad, y domiciliado pues en esta demarcación. Y bueno, él conducía una camioneta marca Ford F-150 y pues ya se encuentra detenido para que responda por este hecho que ocurrió la noche del domingo en el municipio de Nuevo Ideal. Hasta aquí
21: mi reporte. Muchísimas gracias, Rosa. Buena tarde. En W Radio, el dirigente nacional del PRI, Alejandro Alito Moreno, dijo que lo visto en Coahuila es una muestra de lo que pueden hacer en el país en contra de Morena.
1: Le pusimos una paliza 16-0, como le quieran llamar, carro completo, barrida, macaniza, zapato, eso fue lo que le dimos, y hoy lo importante es que se le gana a Morena. Ya le ganamos a Morena en Veracruz, el año pasado se le ganó a Morena, se le ganó en Durango, y hoy se confirmó con Coahuila una barrida contundente, y la gente votó, Carlos, por la seguridad, porque no quiere partidos políticos corruptos, cínicos y narcos como Morena, y ese fue el rechazo contundente que le dieron en Coahuila. Así recibimos a la dirigente de Morena de bautizo, una buena macaniza, ya saben, para que tengan, para que aprendan.
21: Dijo que el trabajo de Andy López Beltrán como operador político otra vez fue un fracaso y que la oposición debería tomar en cuenta este ejemplo de Coahuila para volver a construir alianzas.
1: Tienen que ser inteligentes, tienen que tomar la decisión. Las dirigencias en los estados saben que la fuerza y la fortaleza está en la coalición. Y en la elección del 27, Carlos, si vamos juntos, PAN, PRI y MC, le podemos ganar las 17 gubernaturas a Morena juntos. Les ganamos Zacatecas, les ganamos Aguascalientes, Querétaro, Chihuahua, Sonora, Sinaloa. O sea, ¿cuál es el afán de seguir con esta torpeza, no? De ayudar al gobierno.
21: Hasta aquí la información, Carlos.
19: Gracias, Arely.
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19: Muchas gracias, Arely Paz, por todo el día de hoy.
21: Gracias, Comer Rico.
19: Gracias, querido duende. Impresentable del duende. Muy buena tarde.
24: Igualmente, querido Charlie, buena tarde.
19: Y sobre todo, muchas gracias a todos ustedes por habernos escuchado. A nombre de todos los que hacemos este programa, mañana en punto de la 1, aquí les esperamos. Soy Carlos Loret de Mola. Muy buenas tardes.

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5: Muy buena tarde, nos están dando las 15 horas en Oaxaca. Estamos listos con la cobertura informativa para este arranque de semana, 8 de junio, y desde la ciudad de Oaxaca, la frecuencia 95.7 de FM para la cobertura en este espacio informativo Encuentro. Soy Francisco Vázquez, a nombre de todos mis compañeros en la producción. De verdad esperamos que esté usted muy bien, como le decía por la mañana. Pues llegaron los días en los que, además de todo lo que hemos venido acumulando en lo que llevamos del año, lo relevante en la información, ya sabe usted, la actividad política, recientemente lo que está ocurriendo en el país, en Oaxaca, todas las movilizaciones, etcétera, pues se suma a la agenda, se suma a la conversación, se suma a la cobertura. Las condiciones meteorológicas, la temporada propia de ciclones 2026, que ya es más consistente en las últimas 48 horas y advierte con prolongarse prácticamente el resto de la semana, los fenómenos uno tras otro prácticamente, entre Boris, que se encuentra en costas de Guerrero, Oaxaca, Michoacán, y Cristina, que asoma un poco más al sur, en los límites con Guatemala, y que su trayectoria también está generando, por supuesto, ya la cobertura, la atención, el seguimiento puntual, y estar prevenidos por lo que a la cantidad de agua que podría traer consigo y generar algunas consecuencias de o condiciones de riesgo durante las próximas 48 horas, es decir, en lo que Boris genera las condiciones actuales, Cristina podría no dar mayor tiempo, mayor tregua para así tener en nuestras ciudades, en nuestras carreteras, en toda la infraestructura urbana, sobre todo, pues algunos temas por resolver. Ya se observan las carreteras, la 190, la 200 costera, la 185, en fin, que no tenemos hoy, me parece, cómo minimizar, y no tendría por qué, la necesidad de atención y en algunos casos incluso el apremio por parte de las autoridades de los tres niveles de gobierno. Recientemente se han establecido ya los consejos municipales, las coordinaciones regionales y, por supuesto, también desde el gobierno del estado y el gobierno federal para poder dar respuesta oportuna, evitar poner en mayor peligro la integridad física, la vida de las personas, de las familias, y así ir teniendo mejores o mayores posibilidades siempre de sacar adelante este periodo que de pronto se vuelve un tanto álgido ya, insisto, en plena temporada de ciclones. Así que esta tarde le vamos a dar a conocer lo que ya ocurre en la capital, en las carreteras, en la ciudad y puerto de Salina Cruz, el hospital del IMSS, el hospital regional de zona IMSS 02, con serios problemas en sus consultorios, en sus pasillos, en las salas de espera. De verdad que la infraestructura allí ha mostrado pues una importante falla ante los escurrimientos que llegan de manera muy abundante a ese hospital y que han provocado, al parecer, la saturación de sus drenajes, pero también el que fluya, prácticamente corra, atraviese los afluentes, atraviesen los arroyos, atraviese la avenida de las aguas pluviales desde las diferentes calles que se concentran en el hospital del IMSS en la ciudad y puerto de Salina Cruz. Ya les estaremos dando mayores detalles con mi compañero Antonio Villaseñor. Gracias porque se queden en sintonía con nosotros, por supuesto, de muchos otros temas de los cuales tenemos la información puntual a través de esta segunda emisión del Noticiario Encuentro. Vamos de inmediato con Lilo Martínez, que nos avanza en otras notas que les llevaremos a detalle de aquí hasta las 4 de la tarde. Bienvenida, Lilo, muy buena tarde.
0: Francisco, ¿qué tal? Excelente tarde de lunes, este lunes que ha transcurrido bajo condiciones de lluvia. Esto derivado de los efectos de la tormenta tropical Boris, situación que ha generado complicaciones en la movilidad y tráfico lento en diversos puntos de la ciudad de Oaxaca de Juárez. Además, Francisco, las precipitaciones han provocado encharcamientos en algunas vialidades y mantienen en alerta a las autoridades de Protección Civil mientras continúan los monitoreos por posibles afectaciones en distintas regiones de la entidad. Mientras tanto, otras noticias también marcan el desarrollo de esta jornada y generan información de última hora que le estaremos compartiendo a lo largo de este espacio informativo. Estos son los temas de última hora. Integrantes del Sindicato Único de los Trabajadores del Colegio Superior para la Educación Integral Intercultural de Oaxaca realizaron este día una marcha en la capital del estado para demandar el cumplimiento de su contrato colectivo de trabajo y denunciar presuntas irregularidades administrativas dentro de esta institución. Elementos de la Secretaría de la Defensa Nacional aseguraron un artefacto tipo mortero que era exhibido para su venta en un puesto instalado dentro del plantón de la sección 22 del Sindicato Nacional de los Trabajadores de la Educación en pleno zócalo de la ciudad de Oaxaca de Juárez. De acuerdo con esta información, el hallazgo ocurrió la tarde del día de ayer domingo luego de que un ciudadano alertó a las autoridades sobre la presencia de un objeto con características similares a una granada o explosivo militar en un espacio de venta de artículos usados. Luego de más de 3 semanas de tensión derivada del proceso de elección de rectoría, este día lunes fueron reabiertas las instalaciones de Ciudad Universitaria de la Universidad Autónoma Benito Juárez de Oaxaca, permitiendo así el retorno de las actividades académicas y administrativas. Las fuertes precipitaciones registradas este día lunes en el puerto de Salina Cruz ocasionaron que una camioneta fuera arrastrada por la corriente de un arroyo en la colonia Hidalgo Oriente, sin que se reportaran personas lesionadas. También allá en el puerto de Salina Cruz, el fenómeno de mar de fondo y las intensas lluvias provocaron que las olas del Pacífico cubrieran varias calles de la colonia Miramar de este puerto, donde se inundaron algunos restaurantes ubicados a pie de playa. También provocaron afectaciones en el hospital de IMSS, en donde se reportan anegaciones derivadas de estas precipitaciones en el área de consultorios. La tormenta tropical Boris sigue causando afectaciones en territorio oaxaqueño. Este día se reportan derrumbes, deslaves y caída de piedras en las carreteras federales 175, 190 y 200, con circulación reducida a un solo carril en diversos tramos, principalmente en regiones de los valles centrales, Cuenca del Papaloapan y la costa. Entre los puntos afectados destacan carretera 190, tramo San Pedro, Totolapan, El Portillo, carretera 175, tramo Valle Nacional, Los Metates, y tramo Valle Nacional, El Mirador. Los puertos continúan cerrados a la navegación, mientras que los aeropuertos de Huatulco y Puerto Escondido mantienen operaciones. La sección 22 de la CENTE confirmó que continuará con sus movilizaciones durante esta semana, manteniendo acciones de protesta por segunda semana consecutiva en la Ciudad de México y por tercera semana en la entidad oaxaqueña, esto como parte de la huelga nacional. El magisterio anunció que seguirá realizando bloqueos, toma de carreteras, casetas de peaje y oficinas públicas, entre otras actividades, para exigir atención a sus demandas. Un fatal accidente sobre la supercarretera Oaxaca a Cuacnopalan la mañana de este día lunes lamentablemente dejó a una persona sin vida y cuatro más lesionadas, quienes fueron trasladadas a un hospital para recibir atención médica. Sería parte de la información que le tendremos a todo detalle en esta segunda emisión de los Noticiarios Encuentro. 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Atendemos su denuncia ciudadana al 951-308-1361. Con mucho gusto le damos seguimiento. Francisco, avanzamos con más información en esta tarde de encuentro.
5: Gracias, continuamos, son las 3 de la tarde con 11 minutos, las 3 con 11, es la cobertura informativa de Noticiarios Encuentro. Este día, la Coordinadora Nacional de Trabajadores de la Educación en la capital del país rechazó la propuesta presentada por el gobierno federal para atender las demandas relacionadas con el sistema de pensiones y reiteró su exigencia de sostener una mesa de diálogo directa con la presidenta Claudia Sheinbaum, al considerar que fue ella quien asumió durante la campaña el compromiso de revisar la ley del ISSSTE de 2007. En entrevista, el secretario general de la sección 9 de la Ciudad de México, Pedro Hernández Morales, informó que las reuniones sostenidas del 2 al 4 de junio con los titulares de las Secretarías de Gobernación y Educación Pública, así como con el director general del ISSSTE, derivaron únicamente en una propuesta parcial sobre la desaparición de la unidad del sistema para la carrera de las maestras y maestros USICAM. Respecto a la principal demanda del movimiento, que es la abrogación de la ley del ISSSTE de 2007, señaló que la propuesta entregada por el director del instituto, Martí Batres, consiste en trasladar las cuentas individuales de los trabajadores a pensioniste, planteamiento que aseguró no resuelve el problema de fondo porque mantiene el esquema de cuentas individuales. Hernández sostuvo que la CENTE mantiene sus exigencias de regresar a un sistema solidario de pensiones y afirmó que la propuesta gubernamental no garantiza jubilaciones suficientes para los trabajadores afiliados al ISSSTE. Como alternativa, indicó que la sección 9 plantea que las cuentas individuales de los trabajadores sean incorporadas al régimen del décimo transitorio, esquema que señaló permitiría garantizar una pensión vitalicia para quienes cotizan en el instituto. El dirigente afirmó que la coordinadora se mantiene a la espera de una contrapropuesta por parte del gobierno federal y advirtió que las movilizaciones continuarán mientras no exista la respuesta satisfactoria a las demandas centrales del movimiento. Asimismo, aseguró que miles de maestros permanecen en el plantón instalado en el Centro Histórico de la Ciudad de México pese a las condiciones climáticas y las dificultades propias de permanecer en la vía pública. Este día, un convoy de al menos 17 autobuses con estudiantes de la Escuela Normal Rural Raúl Isidro Burgos de Ayotzinapa, así como familiares de los 43 normalistas desaparecidos, fue detenido por elementos de la Secretaría de Seguridad Ciudadana de la Ciudad de México en la caseta de Tlalpan, cuando se dirigía a la capital para participar en actividades de protesta y una jornada de movilización. Durante las revisiones implementadas por las autoridades, se informó del aseguramiento de una caja con 59 artefactos explosivos, un hallazgo que elevó la tensión en la zona y marcó el desarrollo del operativo. La mañana de este lunes, el ingreso del contingente procedente de Guerrero quedó interrumpido

0: quienes tenían previsto participar en una serie de actividades públicas programadas para esta semana. De acuerdo con testimonios difundidos con representantes del movimiento, el desacuerdo surgió cuando los ocupantes de los autobuses rechazaron someterse a las inspecciones preventivas realizadas por las autoridades capitalinas. El abogado de las familias de los 43 estudiantes desaparecidos, Isidoro Vicario, denunció que la presencia de un amplio dispositivo policial impedía el libre tránsito del contingente hacia la Ciudad de México. Según la versión de los padres y madres de familia de los normalistas, estos se dirigían a una conferencia de prensa convocada en el antimonumento más 43, ubicado en Paseo de la Reforma, donde planeaban informar los avances y pendientes en las investigaciones relacionadas con el caso Ayotzinapa. Nos están dando las 3 de la tarde con 15 minutos, las 3 y cuarto. Vamos a informarles también que por parte de la Secretaría de Educación Pública que encabeza Mario Delgado, está proponiendo a la Coordinadora Nacional de Trabajadores de la Educación participar en conjunto para crear una nueva reforma que vaya de acuerdo con sus solicitudes y demandas. Con dicha propuesta, se busca la construcción de una nueva relación entre el magisterio y el gobierno para garantizar los derechos laborales, la transparencia, dicen. Esta iniciativa se construirá mediante consultas directas con maestras y maestros y escuela por escuela, según la exposición de Mario Delgado. El secretario de Educación Pública convocó a los maestros a participar en la creación de una nueva reforma en la que dijo puedan participar todos. Mario Delgado explicó que la discusión se realizará hasta agosto debido a que es la semana en la que todos los maestros están reunidos previo al inicio del ciclo escolar. Desde la tarde con 16 minutos, momento de ir a los anuncios y volver de inmediato con más información.
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0: Gracias, muchas gracias. Muy buena tarde. Pues seguimos en esta cobertura informativa y le decía, las condiciones del clima sin duda ya son pues entre muchos de los temas prioritarios que tenemos hoy en el estado de Oaxaca, en gran parte de la República, y conforme vaya avanzando esta semana, vamos a tener seguramente datos que nos refieran de otras afectaciones. Esperamos en todo momento que no tenga nada que ver con personas. Sí, en materia de infraestructura urbana, ya sabe usted, suministro de energía eléctrica, problemas de drenaje, crecimiento de ríos, arroyos, las carreteras que ya comienzan a resentir los efectos de las primeras lluvias, Es decir, es el primer ciclón tropical, es la primera tormenta tropical. Y ya carreteras de cobro, las carreteras federales, están, pues algunas presentando condiciones que desafortunadamente ya no permiten la circulación vehicular, por lo menos no con la fluidez que quisiéramos. Las autoridades meteorológicas han emitido la alerta para el estado de Oaxaca ante el inicio de un severo temporal que provocará lluvias de fuertes e intensas, por lo menos en las próximas 72 horas, porque es una combinación de múltiples fenómenos meteorológicos que amenaza con generar inundaciones, crecidas de ríos y deslizamientos de tierras. Actualmente estamos bajo los efectos de el ciclón tropical Boris, pero se asoma Cristina, la aproximación de la onda tropical número 5, lo que incrementará notablemente el potencial de tormentas. Las autoridades advierten que los acumulados de agua serán muy significativos, lo que provocará una rápida saturación de los suelos, y se pide a la población extremar precauciones ante los riesgos como crecidas repentinas de ríos y arroyos, deslizamiento de tierra y deslaves en las zonas montañosas, inundaciones urbanas debido a la insuficiencia en los sistemas de drenaje. Por cierto, esta tarde mi compañero Álvaro Morales ya nos tiene el recuento hasta el momento de las afectaciones que está provocando la tormenta Boris en carreteras federales, la 175, la 190, la 200, hacia la cuenca, la costa y la región del Istmo de Tehuantepec. Álvaro Morales, muy, muy buena tarde, te estamos escuchando.
1: Francisco, buenas tardes. Como lo acabas de comentar, las últimas lluvias registradas en Oaxaca a consecuencia de la tormenta tropical Boris han ocasionado, Francisco, diversas afectaciones en la red carretera estatal y federal de la entidad, principalmente deslaves y caídas de piedras y ramas que hasta el mediodía de hoy mantenían acotada la circulación a un solo carril, principalmente en dos puntos de las regiones de Valles Centrales y Cuenca del Papaloapan. Ante el inminente ingreso de Boris a tierra en costas de Guerrero, en las próximas horas, las autoridades informaron que existe monitoreo, Francisco, en 55 municipios de la costa, Sierra Sur y Mixteca, aunque también se han reportado lluvias constantes en la región de la Cuenca del Papaloapan y en el Istmo de Tehuantepec. En Santa María, Huatulco y en Pluma, Hidalgo, las autoridades municipales llamaron a suspender clases en aquellos niveles donde las actividades de las aulas permanecen pese al paro de la sección 22. Estas actividades hacen referencia, Francisco, a niveles de educación media superior, superior y quizá escuelas que no pertenecen a la sección 22 de la Coordinadora Nacional de Trabajadores de la Educación. También vale la pena mencionar que a consecuencia de Boris, los puertos permanecen cerrados a la navegación. Sin embargo, se informó que los aeropuertos, tanto de Puerto Escondido como de Huatulco, mantenían operaciones hasta este mediodía. Además, de acuerdo con las autoridades, las principales afectaciones documentadas en vialidades por autoridades, entre estas autoridades, la Secretaría de Infraestructuras, Comunicaciones y Transporte, se localizan estas afectaciones sobre la carretera federal 190 a la altura del kilómetro 66+800 en el tramo San Pedro Totolapan El Portillo, donde la circulación permanece en un solo carril tras un deslave registrado el sábado pasado. Asimismo, la Policía Vial de Oaxaca reportó que continúa el derrumbe sobre la carretera federal 175 tramo Valle Nacional Los Metates a la altura del kilómetro 58, por lo que el paso vehicular era en un solo carril. En esa misma arteria, la 175, se notificaban afectaciones en el tramo Valle Nacional El Mirador, La Secretaría de las Infraestructuras, Comunicaciones y Transportes reiteró que derivado de las lluvias asociadas a la tormenta tropical Boris, se han registrado derrumbes, deslaves y material de arrastre por superficie de rodamiento en diversos puntos de las carreteras Oaxaca-Tuxtepec, Oaxaca-Tehuantepec, Oaxaca-Puerto Ángel, Yocundá, Pinotepa Nacional y Pinotepa Nacional Salina Cruz. Asimismo, se presentan derrumbes y deslaves sobre la superficie de rodamiento en el tramo San Mateo Río Hondo Puerto Ángel entre los kilómetros 1300+0 y 235+0. Por su parte, la Coordinación Estatal de Protección Civil informó que los 56 municipios que permanecen bajo monitoreo permanente pues son considerados como las zonas donde más precipitaciones ha caído y seguirá cayendo en el transcurso de las siguientes horas. Algunos de estos 56 municipios, Francisco, son los siguientes: Constancia del Rosario, Mesones Hidalgo, Putla Villa de Guerrero, San Juan Bautista Lo de Soto, San Lorenzo Texmelucan, San Miguel Panistahuaca, San Pedro Jicayán, Villa de Tututepec de Melchor Ocampo, Santa Catarina Cuquila, Santa Cruz Itunducia, Santa Cruz en Tontepec, Santa María Sanista, Santiago Multepec, Santiago Ixtayutla, Santiago Jamiltepec, Santiago Pinotepa Nacional, Santo Domingo Teojomulco, Tlatlaltepec de Valdés y San Mateo Yucutindo. En su tránsito a tierra, Boris dejará lluvias fuertes e intensas asociadas con actividad eléctrica y rachas fuertes de viento, así como oleaje elevado a lo largo del litoral oaxaqueño, en especial, Francisco, desde Lagunas de Chacagua hasta Pinotepa Nacional. Por si esto fuera poco, Francisco, las autoridades estatales también informaron que han comenzado el monitoreo de la tormenta tropical Cristina, que se ha formado frente a costas de Centroamérica. El meteoro, indicaron, no representa riesgos para Oaxaca. Sin embargo, existe la posibilidad de que Cristina pueda llegar a avanzar hasta la franja fronteriza de Oaxaca, Guatemala. Este es el reporte que tenemos.
0: Muchas gracias. Gracias, Álvaro. Y bueno, y es prácticamente el primer golpe de lluvia, el primero de los fenómenos. No tiene que ser un huracán categoría 1, una tormenta tropical. En las condiciones que se encuentren las carreteras, estas pendientes, esas laderas, esas terracerías, esas vialidades, esos ríos y esos arroyos, con eso podría ser suficiente para ponernos en aprietos. Así que tengamos a bien atender las indicaciones de las autoridades y tengamos a bien informar por las vías correspondientes a las autoridades en caso del auxilio necesario. Y evitemos también, por supuesto, darle difusión a información que pudiera solamente alarmar o incluso distraer el apoyo, en este caso, cuando se emite un mensaje entre confuso e inexacto o totalmente falso, podría incluso generar otros riesgos entre el personal de las diferentes corporaciones o instituciones que están atentos o atentas para brindar el auxilio necesario. Las precipitaciones ya ocasionaron accidentes allá en Salina Cruz. Una camioneta fue arrastrada por la corriente de un arroyo en la colonia Hidalgo Oriente. Afortunadamente no hubo personas lesionadas. Los primeros datos indican que la unidad se encontraba estacionada en las inmediaciones de un puente cuando el aumento repentino del agua desplazó este vehículo varios metros. Incluso logró que volcara la unidad a un costado del cauce. Al lugar acudieron elementos de protección civil, personal de bomberos y ciudadanos voluntarios quienes realizaron maniobras para recuperar el vehículo y evitar que fuera arrastrado hacia una zona de mayor riesgo bajo la estructura del puente. Las autoridades municipales reiteraron el llamado a la población para no estacionar vehículos cerca de arroyos, cauces o zonas propensas a inundaciones durante la temporada de lluvias. Asimismo, informaron que las precipitaciones han generado encharcamientos en distintos puntos de la ciudad, por lo que recomiendan a los conductores y peatones extremar las precauciones. Muchas veces hay que actuar con sentido común, justo ahí en donde pues se encuentran estos arroyos o afluentes en que se convierten las calles. El observar precisamente las condiciones de esas vialidades nos permitiría tomar las precauciones necesarias para no enfrentar este tipo de problemas. Por ejemplo, donde una camioneta fue arrastrada cuando las aguas pluviales cobraron mayor fuerza. En Salina Cruz, igual en Salina Cruz, y en un momento vamos a tener el dato, el hospital del Instituto Mexicano del Seguro Social se ha visto con serios problemas de, ¿qué le puedo decir? A ver, brota agua de pronto en un área en que parece ser un consultorio, según el material que nos han compartido desde el interior, por supuesto, del Hospital General de Zona número 12, el IMSS, en la ciudad de Puerto de Salina Cruz. Pero por otro lado, al parecer, el agua que se observa correr por los pasillos, por los consultorios, por las oficinas de este hospital, parece atravesar de lado a lado el piso porque hay escurrimientos que se concentran en este edificio. Es decir, haga de cuenta que el hospital, la gente que conoce, por supuesto, podría estar de más lo que le estoy tratando de explicar, de ilustrar. El caso es que imagínense que tenemos un nivel bastante alto y que el hospital está allá abajo. Entonces, imagínese usted el escurrimiento de las calles. Esto es una alberca prácticamente. Es un plato. Entonces, el agua que corre de las calles y un pequeño arroyo que se encuentra en la zona, pues termina dirigiéndose a este nosocomio y atraviesa los pasillos, llena los consultorios, debajo, es decir, de unas áreas en donde parece que hay registros incluso de instalaciones eléctricas, brota el agua. No se ve agua turbia, se ve un agua transparente, pero es de llamar mucho la atención porque esto no tendría por qué ocurrir. Hay una falla ahí que pues habría que corregir, escúcheme usted, una vez que pase la temporada de lluvias. Esto pudo haberse previsto, porque nos están comentando desde Salina Cruz que no es la primera vez que esto ocurre. Cada temporada de lluvias tienen ahí el pendiente. Y hoy ahí está el problema una vez más. No se ha solucionado, no se le ha dado una solución. Alguien de el propio IMSS, el gobierno del estado, el gobierno municipal, tendría que ir pensando en un mecanismo de desfogue, en un mecanismo de drenado para toda esta agua que se concentra, que se dirige precisamente a ese edificio y que está provocando estos problemas. Usted puede observar en las imágenes que nos han compartido, ahí los tenemos en nuestras redes sociales, Encuentro W Radio Oaxaca, como en los pasillos, en los consultorios, arribita del tobillo, donde menos agua hay, ¿no? Con eso le digo mucho, tal vez. Dentro de los consultorios y los pasillos del hospital del IMSS en la ciudad y puerto de Salina Cruz. Esto es lo que está ocurriendo en este lunes, al arranque de esta semana, y les insisto, apenas en el comienzo de estas condiciones ya más consistentes de la temporada de lluvias. En la capital oaxaqueña, vecinos de los barrios del Marquesado y Xochimilco están en medio de aguas negras que les está provocando, por supuesto, olores sumamente desagradables y focos de infección. Los servicios de agua potable y alcantarillado de Oaxaca no han atendido el tema. Aseguran los vecinos de los barrios del Marquesado y Xochimilco que con mucha anticipación informaron al respecto, pero el ayuntamiento capitalino tampoco les ayudó a solucionar el problema. En el caso del barrio Marquesado, la fuga se localiza a mitad de la calle Juan Escutia, entre el panteón del Marquesado y la calzada Madero. Los habitantes de esa zona señalan que el problema lleva semanas sin que las autoridades hagan caso para atender este foco pestilente que debían desasolvar el drenaje. El uso o la aplicación de un Bactor tal vez podría, yo no sabría decirle exactamente qué es lo que necesitan ahí, para eso están las autoridades, para poder verificar la situación y poder brindarle una solución a estas familias. A unas semanas de la celebración por el centenario del barrio Xochimilco como parte de la ciudad de Oaxaca, pues imagínese usted lo que están enfrentando. Fugas en la red de drenaje. Y por supuesto, en estas condiciones de lluvia, la situación ha empeorado de manera considerable. En esta forma, pues, se están presentando en las condiciones para este día y podrían presentarse durante por lo menos las próximas 72 horas. Cuando lleguemos a la mitad de esta semana, podríamos ser alcanzados por un nuevo fenómeno meteorológico. Así que tengamos la atención necesaria. Antes de irnos al corte, déjeme informarle. La Federación de Instituciones Mexicanas Particulares de Educación Superior, FIMPES, ha otorgado a la Universidad Anáhuac, Oaxaca, el máximo reconocimiento institucional de calidad académica en el país. Esta reacreditación certifica y valida que la Anáhuac, Oaxaca, cumple de forma sobresaliente y rigurosa con los más altos estándares nacionales en capacidad académica, efectividad en la enseñanza, infraestructura tecnológica, solidez financiera y mejora continua que avalan la alta calidad en la educación Anáhuac. Según datos de la FIMPES, únicamente el 3%, escuche, el 3% de todas las instituciones de educación superior privadas del país han alcanzado esta distinción por 7 años consecutivos. Esto es para la Universidad Anáhuac, Oaxaca. Así, la universidad reafirma su misión de formar líderes de acción positiva y celebra que en Oaxaca se cuente con opciones de educación superior privada con los niveles más exigentes de competitividad y calidad en el país. Una gran noticia. Vamos a hacer el corte, iremos a los anuncios y volveremos con más información en esta tarde de encuentro.
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0: Contamos, son las 3 de la tarde con 41 minutos, 3:41. Vamos con más información en esta tarde de encuentro. Reportan que se encuentra cerrada la circulación en el tramo carretero Oaxaca-Istmo, a la altura del paraje conocido como Nueve Puntas, en el municipio de Santiago Matatlán. Un tráiler quedó atravesado sobre la vía, bloqueando por completo ambos carriles de circulación, lo que ha provocado la interrupción del tránsito vehicular en esta zona. Es importante que tome precauciones, considerar rutas alternas, mantenerse atentos a los reportes de las autoridades mientras se realizan las maniobras para retirar la unidad. Estos camiones tan pesados y muchas veces bastante antiguos, pues también representan un riesgo ya en las carreteras y sobre todo en esta carretera Oaxaca-Istmo. Usted sabe la altura que tiene, las curvas de su trazo, y en estas condiciones de lluvia fuerte y el resplandecimiento del asfalto, ya dejó usted el cerro, el propio asfalto, la tierra pues que debería cargar estos camiones, pues ya representa condiciones de muy alto riesgo. Es importante que, pues, si va con esa ruta, tome en cuenta este dato. Las 3 de la tarde con 43 minutos. Hay otros temas que, por supuesto, son relevantes este día. Y sabe usted que en el ámbito de la educación, cómo se han puesto las cosas en la capital del país, en la capital oaxaqueña, han continuado con las negociaciones, no hay acuerdos. El pasado fin de semana se publicaron diferentes notas en relación a que la sección 22 ya había llegado al término de sus negociaciones, que habían aceptado ciertas condiciones, pero eso, en voz de los dirigentes de las diferentes secciones de la coordinadora en México, ha sido totalmente desmentido. Al contrario, dijeron que esta semana se reforzará la presencia del gremio en la capital del país, incluso que habría tenido convocatoria, habría tenido respuesta a su convocatoria a las demás organizaciones, tanto gremiales como del sector productivo, como los agricultores, como los transportistas, las madres buscadoras, los familiares de los 43 de Ayotzinapa, etcétera, etcétera. Y todos aquellos o aquellas que tengan un pendiente por resolver con el gobierno federal, es ahora o nunca, anunciaban. Aquello amenaza con convertirse en un caos, pero por supuesto para las organizaciones, en este caso, para los diferentes sectores, ascendía a un punto de inflexión. Ante esto, en Oaxaca, además del gremio de la sección 22, integrantes del Sindicato Único de Trabajadores del Colegio Superior para la Educación Integral Intercultural de Oaxaca, hicieron una marcha en la capital del estado para demandar el cumplimiento de su contrato colectivo de trabajo y denunciar presuntas irregularidades administrativas dentro de la institución. La movilización partió de la fuente de las 8 regiones y concluyó en las oficinas centrales del colegio, que se ubican en la colonia Reforma, donde los manifestantes solicitaron la instalación de comisiones mixtas, el respeto a los acuerdos firmados en abril de este año y la apertura de mesas de diálogo con las autoridades educativas. El secretario general del sindicato, Gamaliel Caballero Mejía, señaló que los trabajadores buscan que se reconozca la representación sindical y se atiendan diversas inconformidades relacionadas con el funcionamiento interno del organismo. En la protesta participaron representantes de 48 planteles distribuidos en distintas regiones de Oaxaca. Los docentes advirtieron que de no obtener respuestas favorables, podrían ampliar las acciones de protesta con la incorporación de más trabajadores. Los inconformes aseguraron que sus demandas se centran en el respeto a los derechos laborales y en el cumplimiento de compromisos previamente establecidos, más que en la obtención de recursos económicos adicionales. Las autoridades del Colegio Superior para la Educación Integral Intercultural no emitieron una postura pública sobre las exigencias planteadas por este sindicato. A 3 días del Mundial, la CENTE determina ir a consulta para definir el futuro del paro y las protestas. Pero mientras tanto, hoy volvieron a aplicar la dosis de manifestaciones aún bajo la lluvia, aún bajo estas condiciones del clima, ahí se han mantenido los trabajadores en la educación. Álvaro Morales nos tiene el siguiente reporte. Adelante, Álvaro.
1: Francisco, buenas tardes. La Asamblea Nacional Representativa de la Coordinadora Nacional de Trabajadores de la Educación, CENTE, determinó realizar una consulta entre todos los estados movilizados para conocer su postura sobre las respuestas otorgadas por el gobierno federal a su pliego petitorio y a partir de ello definir el futuro del paro de labores, también denominado huelga nacional, comenzado el pasado 1 de enero. La CENTE estima que el documento de consulta sea presentado hoy en la reanudación de la Asamblea Nacional Representativa con el objetivo de que el ejercicio se lleve a cabo en lo subsecuente. Podría ser incluso el día de mañana, Francisco. El punto número 5 de los acuerdos preliminares de la Asamblea Nacional Representativa, recesada este lunes por la madrugada a las 2:27 de la mañana, terminó esta Asamblea Nacional Representativa del domingo, se indica que con fundamento en las aportaciones hechas por la ANR, se baje a consulta a las bases movilizadas de cada uno de los contingentes los planteamientos emitidos por el gobierno federal a las demandas centrales de la CENTE. En el punto 6 refiere que la coordinadora realice el documento de consulta que bajará a las bases y lo presente en la próxima Asamblea Nacional Representativa este día. En otro de sus acuerdos, la CENTE ratificó que sus demandas centrales, como son la abrogación de la reforma educativa Peña AMLO Sheinbaum, como ya le denomina, y la abrogación de la ley del ISSSTE 2007, así como todas las demandas contenidas en los pliegos petitorios, son irrenunciables. Asimismo, se determinó que la Comisión Nacional Jurídica y de los Derechos Humanos de la CENTE presente la contrapropuesta a los planteamientos que da la SEP y el ISSSTE, la cual esta Comisión Nacional Jurídica y de los Derechos Humanos sesionará a las 10 horas del día 8 de junio de este día. Hoy sesionaría esta entidad al interior de la CENTE para que efectúe una contrapropuesta. Mientras tanto, dentro del plan de acción de este día de la coordinadora, pues el magisterio presidente decidió visitar instalaciones de medios de comunicación en la Ciudad de México y en el caso de Oaxaca, Francisco, repetir las protestas que ha mantenido desde el miércoles pasado, que son la toma de las instalaciones de la planta de Petróleos Mexicanos de Santa María el Tule, la liberación de la cajeta de peaje de San Pablo Huixto y también presencia en el Aeropuerto Internacional de Oaxaca de Juárez. Como tú bien hoy dijiste, Francisco, hoy, a pesar de la lluvia, de la constante lluvia y por momentos fuerte, los maestros permanecieron en estos puntos aquí en Oaxaca. Este es el reporte que tenemos.
0: Gracias, muchas gracias a Álvaro Morales por el reporte. Vamos ahora hasta la ciudad y puerto de Salina Cruz con el dato que nos trae mi compañero Antonio Villaseñor. Buena tarde.
2: Buenas tardes, Francisco, un gusto poderte saludar desde el puerto de Salina Cruz. Un día con mucha lluvia hemos tenido este inicio de semana. Te comento que ya hay varias afectaciones. Una de las más preocupantes es en el hospital de Lins Bienestar, ubicado exactamente en la entrada de la colonia Hidalgo Oriente de esta ciudad y puerto, en donde, bueno, tras videos difundidos por el propio personal y algunos pacientes que van a citas médicas programadas el día de hoy, pues se ve lo inundado que están todas las áreas de este nosocomio, que es el hospital regional que atiende a diferentes municipios de esta región del Istmo. Hay que recalcar que en el área de, sobre todo de consultorios o de consulta externa, y así como de dental, archivo, está inundado por completo. Esto también derivado a que, bueno, la construcción, hay que recordar que la zona de hospitalización es como si fuera una alberca, está hundida esta obra y esto no permite que fluya el agua, lo que busca una salida que es por adentro de las instalaciones de este hospital. También ya se habla, Francisco, de que se está saliendo el drenaje en este mismo lugar, un tema muy complicado. Estas lluvias nos han dejado encharcamientos grandes aquí en varias zonas, como la Teniente Azueta, como lo es la avenida Oleoducto, en diferentes partes. También ha dejado, se ha llevado, hace unos minutos se llevó un vehículo, una camioneta Sonora, se la llevó el arroyo que colinda igual con este hospital de Lins. También hay afectaciones en otras partes, como la Juquilita, una barda colapsó derivado a estas fuertes lluvias en la Juquilita parte alta, y bueno, también ahí están pidiendo la atención de los elementos de protección civil, pero también en la Agencia Municipal de las Salinas del Marqués hay afectaciones en algunos restaurantes que se encuentran a la orilla del mar, también derivado al mar de fondo. Pues bueno, estas olas han llegado hasta estos restaurantes, afectando el mobiliario de los mismos. También allá, Francisco, en lo que es la colonia Miramar, parte de la San Juan, parte del mar también se está metiendo hacia lo que son las casas cerca de esta escuela conocida como el SECMAR 05, y la preocupación de los habitantes es de que la única entrada y salida que se tiene en el lugar, pues es la que se va a bloquear, y se espera que también las autoridades puedan tomar cartas en el asunto, ya que también se ha visto el tema de que han trabajado en esas últimas horas derivado que hay mucha acumulación de basura sobre todo en los drenajes, en algunas alcantarillas, lo que está dejando también, originando esos encharcamientos. Además de esto, Francisco, también está dejando lo que es el desgajamiento de algunos cerros, sobre todo en la zona de la San Pablo Norte, sobre la carretera costera entre la San Pablo Norte y este lugar conocido como la Colonia La Hacienda. Mientras tanto, sabemos que las lluvias van a continuar, Francisco, así que se le pide a la ciudadanía en general, pues tome sus precauciones. El centro está inundado igual de agua, también en varias colonias como es la San Pablo Sur, San Pablo Norte, también parte de lo que es la Hidalgo Oriente cerca de la petrolera. Pues ya hay muchos reportes de pues acumulación de agua excesiva, sobre todo en las zonas de los drenes, y bueno, se espera que estos trabajos que estuvieron haciendo previos a esto el municipio puedan dar resultados y evitar que se sigan inundando más colonias con estas lluvias que está dejando Boris a su paso aquí a la región del Istmo de Tehuantepec. Por supuesto que estaremos muy atentos de lo que suceda y lo daremos a conocer a través de nuestros espacios de noticias, a través de Encuentro Oaxaca, Francisco.
0: Muchas gracias, gracias a Antonio Villaseñor por el reporte. Son las 3:53 p.m. Luego de más de 3 semanas de tensión derivada del proceso de elección de rectoría, este lunes fueron reabiertas las instalaciones de Ciudad Universitaria en la Universidad Autónoma Benito Juárez de Oaxaca, permitiendo el retorno de las actividades académicas y administrativas. El conflicto inició tras la jornada electoral del pasado 13 de mayo, cuyos resultados fueron cuestionados por el excandidato Enrique Martínez, quien denunció presuntas irregularidades y presentó impugnaciones contra el proceso. Desde entonces, grupos vinculados a ambas corrientes mantuvieron presencia en los accesos de Ciudad Universitaria. Por un lado, simpatizantes del rector electo, Farid Acevedo, dentro de las instalaciones, mientras que seguidores de Enrique Martínez protestaron y mantuvieron un plantón en las entradas principales. Ya una vez liberados los espacios, los estudiantes, docentes y trabajadores, aún bajo esta lluvia, pudieron regresar a las actividades. La nueva administración informó que el retorno a las aulas se realiza bajo condiciones de seguridad y con el objetivo de restablecer la vida académica de la institución. Vamos al último bloque de anuncios y volvemos con más noticias.
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0: Gracias, continuamos. Mire que la actividad ciclónica en el Pacífico se intensifica con el nacimiento de la tormenta tropical Cristina, que se suma a la compleja trayectoria de la tormenta tropical Boris. Mientras Cristina se localiza a menos de 600 kilómetros al este-sureste de la desembocadura del río Suchiate, Chiapas, el sistema Boris mantiene en alerta máxima a Guerrero y Oaxaca debido a su comportamiento errático y desplazamiento lento. Boris ha resultado sumamente difícil de pronosticar por la influencia de un sistema de alta presión que modifica constantemente su curso, lo que ha retrasado su posible impacto para este 9 de junio cerca de la Costa Grande de Guerrero al oeste de Acapulco. Con vientos de 75 kilómetros por hora, Boris está provocando lluvias torrenciales de hasta 200 milímetros y oleaje de hasta 4 metros en costas de Michoacán, Guerrero, Oaxaca, la región del Istmo de Tehuantepec. Existe la posibilidad de que el ciclón no toque tierra y continúe su trayecto paralelo al litoral, por lo que las autoridades mantienen una vigilancia estrecha y recomiendan a la población extremar precauciones ante el riesgo de inundaciones y vientos intensos. Una vez que Boris se decidiera por tocar tierra o avanzar paralelo a las costas del Pacífico, Cristina nos estaría saludando prácticamente. Y la ruta, la trayectoria, la posible trayectoria de Cristina también va a ser resentida en Oaxaca, ¿eh? Vamos con Lilo Martínez, por cierto, con este dato.
1: Francisco y amable auditorio, hay que tomar muchísima precaución ya que la tormenta tropical Boris continúa generando efectos importantes en la entidad oaxaqueña durante esta tarde de lunes, con lluvias de fuertes a torrenciales, rachas de viento y oleaje elevado, con efectos principalmente para la región de la costa, Sierra Sur, Mixteca, Istmo de Tehuantepec y Cuenca del Papaloapan. De acuerdo con el reporte meteorológico, Boris se localiza cerca de las costas de Guerrero y mantiene influencia directa sobre el territorio oaxaqueño a través de extensas bandas nubosas que han provocado lluvias constantes desde las primeras horas de este día. Para esta tarde y noche se esperan precipitaciones de moderadas a intensas, acompañadas de actividad eléctrica, reducción de visibilidad en carreteras y posibles deslaves en las zonas montañosas. Las autoridades están recomendando especial precaución en las carreteras de Oaxaca a Puerto Ángel, Oaxaca a Tuxtepec, Oaxaca a Tehuantepec y en caminos de la Sierra Sur y la costa. En la región de la costa persiste el fenómeno de mar de fondo y oleaje elevado de entre 4 y 5 metros de altura, con mayor impacto desde lagunas de Chacagua hasta Pinotepa Nacional. Estas condiciones, Francisco, han obligado al cierre de puertos a la navegación menor y mantienen bajo vigilancia diversas playas y zonas turísticas de Huatulco, Puerto Escondido y la franja costera de la entidad. Mientras tanto, en los valles centrales prevalece un ambiente fresco con cielo mayormente nublado y lluvias intermitentes para esta tarde y la noche, con posibilidad de encharcamientos en zonas urbanas y tráfico lento en varios puntos de la capital. Protección Civil mantiene vigilancia en decenas de municipios de la costa, la Sierra Sur, Mixteca e Istmo. Esto ante el riesgo del crecimiento de ríos y arroyos, deslaves en laderas e inundaciones en las zonas bajas. Las autoridades están exhortando a toda la población para evitar cruzar corrientes de agua, mantenerse bien informados a través de los canales oficiales y extremar precauciones ante las condiciones meteorológicas que continuarán durante las próximas horas. Cuídese mucho y que tenga una excelente tarde de lunes.
0: Muchas gracias. Gracias a Lilo Martínez y muchas gracias a ustedes, amigos del auditorio. Estamos llegando al final así de nuestra segunda cobertura informativa para hoy, 8 de junio. Nos dejamos con una gran programación en cada una de las emisoras de Grupo Encuentro. Y Dios mediante, nos escuchamos mañana en punto de las 8 de la mañana para nuestro noticiario. Soy Francisco Vázquez Jiménez, 4 de la tarde en Oaxaca. Hasta pronto.
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2: Son las 4 de la tarde, ya con 8 minutos, 4 con 8, estamos iniciando Jazz Coffee en el 95.7 de FM. Llegamos también ya al lunes 8 de junio, iniciando una nueva semana, avanzando bastante rápido esta mitad de año. Esperando que ya estés teniendo un excelente día y que por supuesto hayas aprovechado el fin de semana al máximo. En este momento te platico que tenemos una temperatura muy agradable aquí en el centro de la ciudad de Oaxaca. Tenemos 19 grados, pero con sensación térmica de 23. En algunos municipios conurbados, pues ya se presentó la lluvia y gran parte del día, pues se presentó ligeramente moderada y ligera la lluvia en diferentes lados y municipios conurbados. Hay que tomar las debidas previsiones al respecto, cómo manejar de manera prudente, además de que si vamos a salir, no olvidar el paraguas, además de el impermeable. Son algunas de las recomendaciones que te puedo presentar. De igual forma, amigo Radio Escucha, te recuerdo las líneas de contacto, es el 951-51-638-96 y 951-251-0773, esperando que estés teniendo una excelente tarde y qué mejor que con buena música, esta música que nos alegra el día y que por supuesto hace más ameno nuestro lunes. Acabamos de escuchar a George Benson, el tema titulado Belon to Say Le Mer. Ahora vamos a escuchar a Melody, esta canción titulada I Love Me.
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11: Son las 4 de la tarde, ya con 20 minutos, 4:20. Seguimos disfrutando de Just Coffee en el 95.7 de FM. ¿Qué tal? ¿Cómo te va el día de hoy? Esperando que estés teniendo una jornada de lunes excelente. Te recuerdo, amigo Radio Escucha, que te puedes comunicar a través de nuestras líneas de contacto. Y también saludamos a todas las personas que nos escuchan a través de nuestro portal de internet, que es www.encuentroradiotv.com. Ya nos hacen llegar algunos mensajes a través de nuestra línea telefónica. Y tú te lo puedes hacer, te puedes comunicar. Es el 951-251-0773. Saludamos a nuestro amigo José Luis Santos

0: Jiménez nos está escuchando en su automóvil, va rumbo a su jornada laboral. De igual forma, nuestra amiga Donají Luna, ella nos está escuchando allá en la colonia Yalala. Gracias por esta sintonía. Y qué mejor que estar disfrutando de esta buena programación, la playlist creada especialmente para ti. Te comento también a la actualización vial, y es que encontrarás una circulación muy lenta en la avenida Eduardo Mata, esquina Melchor Ocampo, para que lo puedas prever. Asimismo, si vienes rumbo a la central de abastos, encontrarás la circulación a vuelta de rueda, para que puedas tomar una ruta alterna. De la misma forma, la circulación es lenta sobre periférico a la altura del DIF, así que considera tomar una ruta extra o salir a tiempo. Hay afectaciones a la vialidad. Este en la carretera federal 190, en el kilómetro 138, en el tramo Istmo Oaxaca, hay afectaciones de caída de piedras en esta misma zona. Si pensabas pasar por ese sitio, por si vas a viajar, para que lo puedas tener en cuenta. Esto conforme a la actualización vial que vamos teniendo más adelante, te doy nuevamente esta actualización. Vamos a escuchar ahora el tema de Michelle, titulado Roma.
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2: Son las 4 de la tarde, ya con 38 minutos. 4:38, te comento que acabamos de escuchar este tema musical de Paul Desmond, titulado Bossa Antigua. También disfrutamos del Tip Runner interpretando O Qué Será, y finalmente Ike con Favels. Con esto nos vamos a la pausa, no sin antes recordarte también la línea telefónica disponible para ti: 951-5163896 y 951-251-0773. También te informo que ya está nuevamente la lluvia en la ciudad de Oaxaca, para que lo puedas tomar en cuenta, tomes algunas previsiones si planeas pasar por ese sitio, si vas en algún punto, para que lo puedas prever.
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2: Son las 4 de la tarde con 42 minutos.

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1: Son las 4 de la tarde con 48 minutos, 4:48, acabamos de escuchar esta pieza musical a cargo de Karen Souza titulada My One and Only Love. De igual manera disfrutamos a McCandles interpretando Under My Skin. Con esto te platico que también nos vamos a la pausa, no sin antes también recordarte la línea telefónica que es el 951-516-3896. Vámonos a la pausa, es muy breve, regreso con buena música, música W en Jazz Coffee 95.7 de FM.
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2: Solo unos segundos nos separan para las 5 de la tarde y te comento que hemos llegado al final de este ameno espacio de Just Coffee con este último tema a cargo de Peter White titulada Perfect Moment. Hemos llegado al final. Muchísimas gracias por la sintonía, por la escucha. No me despido porque en unos segundos damos inicio con Música W.
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1: Son las 5 de la tarde con 12 minutos, 5 con 12. Continuamos disfrutando de Música W en el 95.7 de FM. Acabamos de escuchar a Magic con el tema The Root, una canción también bastante popular de este grupo estadounidense. Esta canción del año 2005, además de comentar que este tema también estuvo en las tendencias en las redes sociales, específicamente pues en Instagram. Ahora nos vamos a escuchar un clásico, está titulada Just Digo Way You Are, pero de Billy Joel.
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11: Son las 5 de la tarde, ya con 20 minutos, 5 con 20. Seguimos disfrutando de música W en el 95.7 de FM. Te recuerdo que también nos puedes seguir en las redes sociales, las plataformas digitales. Nos vas a poder encontrar como W Radio Oaxaca en todas, en Facebook, Instagram, TikTok, Twitter, X, y también nos vas a poder encontrar en nuestro portal de internet, que es el www.encuentroradiotv.com. Te platico que ahora nos vamos a ir hasta el año 2003 con un tema bastante famoso que sigue perdurando a través del tiempo. Esta es de la banda estadounidense de rock Hoobastank, el tema titulado The Raisin. 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
2: Las 5 de la tarde, ya con 30 minutos, 5:30, acabamos de escuchar el tema titulado Fix You, esa canción lanzada en el año 2005. Déjame platicarte que es uno de los himnos más emblemáticos de Coldplay. Fue escrita por los 4 miembros de la banda y su historia y detalle más curiosos, tiene detalles más curiosos, que es una dedicatoria íntima a una persona, una dolorosa muerte del director Bruce Patron. Con esta información también te comento que nos vamos a la segunda pausa, no sin antes recordarte la línea telefónica, es el 951-516-3896 y 951-251-0773. Vámonos a la pausa, es muy breve, regresamos con buena música porque vamos a escuchar a los Guns N' Roses, el tema titulado Don't Cry.
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2: Son las 5:33, 5:33, estamos de regreso en el 95.7 para seguir disfrutando de esta tarde tan amena de lunes, inicio de semana, lunes 8 de junio. Estamos avanzando bastante rápido, también tenemos lluvia, un clima bastante agradable y qué mejor que con buena música, música W. Recordarte que estamos transmitiendo totalmente en vivo desde las instalaciones Valerio Trujano 708, Colonia Centro. Soy Itzel Flores, te voy a estar acompañando hasta las 6 de la tarde. Te platico que ahora nos vamos a ir hasta el año de 1991 con el grupo estadounidense Guns N' Roses, esta canción titulada Don't Cry. Y es que te platico que es una de las power baladas más famosas de la banda. En realidad fue escrita en el año de 1986, fue el primer tema compuesto por la agrupación, pero se publicó hasta el 91. Está pues dentro de las curiosidades que te platico, que nació como un tema de desamor real. Esa historia seguramente ya la conoces, ya que es muy famosa. Axl Rose escribió esta canción tras una ruptura contra Monica Lewinsky, y es que fue exactamente con ella quien también aparece un tatuaje en su brazo. Es uno de los temas también más populares. Vamos a escuchar entonces a los Guns N' Roses, tema titulado No Llores. De igual forma a Standard Ballet, la canción con nombre de True.
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9: Son las 5 de la tarde con 48 minutos, 5:48, casi nos estamos acercando al final de este espacio. Te platico que ahora vamos a escuchar a los Cranberries con este tema que seguramente ya conoces, titulado Animal in Sync.
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2: Son las 5 de la tarde con 52 minutos. Acabamos de escuchar el tema titulado Animal Instinct, esta canción de la famosa banda de rock alternativo irlandesa Cranberries, y que te platico que la canción fue lanzada en junio del año de 1995. Con eso también avanzamos. Te voy a dejar ahora con Oasis, la canción titulada Stop Crying, You Heart Out.
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1: Son las 5 de la tarde con 59 minutos con este último tema a cargo de Harry Styles, Hace Was. Llegamos al final de esta emisión. Gracias por la sintonía. Me despido de ti, soy Itzel Flores. Te invito a quedarte en la programación del 95.7 de FM. Y así culmina esta hora de Música W. Nos escuchamos en la próxima emisión.
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6: La tarde en punto en el tiempo del centro de la República Mexicana, a las 6 de la tarde de este lunes 8 de junio del año 2026, un lunes pasado en buena parte del país bajo el agua de las lluvias y con una burla que no perdonan los usuarios en redes sociales. El segundo de a bordo del gobierno de la Ciudad de México, César Cravioto, salió a criticar a quienes protestan por el ajolote, por los colores de la ciudad, por las obras inconclusas y lo que usted guste y mande, recomendándolos un jarabe para la tos, para no hacerla de tos. Una respuesta quizá